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0: ¡Muchas gracias!
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2: Buen día, saludos para todos, con mucho gusto aquí estamos iniciando un nuevo encuentro de comunicación agropecuaria. Iniciando la semana, la jornada de este lunes 27 de julio de 2026. Dinámica Rural en Sarandí 690 AM y en simultáneo en 102.9 FM Total. Ahora se suma la Sport 890, así que con mucho gusto les invito a que nos acompañen mañana a mañana cuando inicia el día aquí en las tres radios. Actualizamos la información agropecuaria conversando con los protagonistas de la información. Así que les invito a que transiten con nosotros esta hora de comunicación agropecuaria. En la puesta al aire del programa, Andrés Méndez, en la producción periodística, Tamara Mardones. Es un gusto estar junto a ustedes.
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2: ¿Qué dice el Instituto Nacional de Meteorología? Este lunes 27 continuará con cielo nuboso a cubierto, neblinas y bancos de niebla. Vientos del noroeste entre 10 y 30 kilómetros la hora, las temperaturas la mínima 9, la máxima 20 grados. Para la tarde-noche, nuboso, periodos de cubierto, probable formación de tormentas aisladas. Para mañana martes 28, probabilidad de lluvias nula, cielo cubierto, las temperaturas la mínima 13, la máxima 18 grados. Para el miércoles 29 de julio, probabilidad de lluvias alta, cielo cubierto, algo de sol, las temperaturas la mínima 8, la máxima 13 grados. Vientos del sector norte entre 10 y 30 kilómetros la hora. Para el jueves 30, la proyección indica probabilidad de lluvias nula, descenso de nubosidad, mayor presencia de sol, las temperaturas la mínima 7, la máxima 11 grados. Y para el viernes 31 de julio, cerrando la semana, aumenta la nubosidad, pero no se prevén precipitaciones. Las temperaturas, la mínima 6, la máxima 15 grados. Así estará el tiempo.
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2: Comenzamos a desarrollar la información. Las recientes precipitaciones trajeron alivio para algunas regiones, pero no resolvieron la situación en todo el país. El climatólogo y meteorólogo Mario Videgain explica cómo influye el fenómeno de El Niño y cuáles son las perspectivas climáticas para las próximas semanas.
4: Yo diría que hay regiones todavía, como lo que sería el departamento de Colonia, por ejemplo, o sur de Soriano, que se mantienen todavía con déficit de agua en el suelo, porque las lluvias, por ejemplo, hasta este momento, de julio ahora de 2026, como te decía, están por debajo de los 50, incluso hay regiones por debajo de los 25 milímetros, ¿no? El extremo suroeste, por ejemplo, el departamento de Colonia y suroeste también de Soriano. Así que todavía hay regiones, lamentablemente, en el sur del Río Negro y fundamentalmente en el suroeste, que mantiene este déficit de agua en los suelos, ¿no?
2: ¿Qué incidencia está teniendo el fenómeno de El Niño en este cambio de escenario?
4: Bueno, yo creo que es fundamental, ¿no? Este fenómeno del Niño, esta fase cálida que ya está instalada en el Océano Pacífico y que está, diríamos, incrementándose semana a semana, por lo que estamos observando, vienen creciendo las anomalías positivas en el Océano Pacífico, y esto ya tiene repercusiones en la región, ¿no? Las lluvias que ya han ocurrido en Río Grande do Sul y estas últimas que han ocurrido en el este del país, sin duda que tienen un incremento, por así decirlo, debido al fenómeno del Niño.
2: ¿Se mantendría este patrón de lluvias durante agosto o podríamos tener un cambio?
4: Lo que serían las perspectivas o el pronóstico de anomalías de precipitación para el mes de agosto sobre Sudamérica y sin duda que todavía toda la región del sur de Brasil, noreste de Argentina, Paraguay, incluso el extremo norte de Uruguay, ya prevén los modelos una anomalía positiva de las precipitaciones, repito, para el mes de agosto.
2: Era el climatólogo y meteorólogo Mario Videgain. Momento de hacer la pausa. Enseguida continuamos con más información. Seguimos transitando en este primer encuentro de la semana.
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4: Seguimos adelante en Dinámica Rural. Seguimos en la mañana de Sarandí, también de la Sport 890 y en simultáneo en 102.7 FM Total. Estamos actualizando la agenda del día. Más adelante vamos a conversar con Jerónimo Brea, director de Brea Sarabia, a propósito de los 25 años del consorcio Plaza Rural. Ahora, hay otros temas en la agenda del día.
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4: Luego de 7 licitaciones consecutivas en descenso, el mercado internacional de los lácteos dio una señal de recuperación. En ese contexto, Conaprole destacó un muy buen cierre de ejercicio, analizando las perspectivas para los próximos meses y advirtiendo sobre las dificultades para competir en China frente a Nueva Zelanda. El director de la cooperativa, ingeniero agrónomo Javier Parra, dijo que actualmente Argelia, Brasil, Rusia y Nigeria se consolidan como los principales destinos de los productos lácteos uruguayos, aunque el mercado chino sigue siendo estratégico por su enorme potencial de compra. Vamos a escucharlo en el siguiente informe.
6: Es un quiebre de una tendencia que venía de 7 remates consecutivos entre la plataforma grande y el GDT Pulse, en los que venía en caída continua. Y bueno, marca un quiebre de tendencia. Esperemos que los siguientes remates se confirme este quiebre de tendencia y una recuperación que la verdad es que son $50 por tonelada, lo que se da justamente como tú lo señalabas, incluso en la leche en polvo descremada es casi el doble, porque es 2,4% y si bien estaba más abajo, marca que comienzan nuevamente a moverse los compradores en busca del producto, porque en realidad también creo que se vendieron muy bien en este remate de GDT. Esperamos que más allá de este remate en particular se mantenga en los subsiguientes. Y la verdad es que, de acuerdo a nuestra última visita a FEPAL en Colombia, se marcaba que probablemente iba a haber menor producción en el segundo semestre, en nuestra primavera, pero en algunos lugares no, menor producción que la que venía viendo en el primer semestre del año. Por lo tanto, puede llegar a ser, en cierta forma, lógico este aumento que se da o este quiebre de tendencia que se da, y esperemos que se confirme con

0: con un mantenimiento o un repunte, ojalá así sea.
1: Si bien la relación comercial con China continúa siendo muy buena, Conaprole reconoce que perdió competitividad frente a Nueva Zelanda desde la entrada en vigencia del arancel cero en 2024.
0: Bueno, la relación, como tú lo decías, es muy buena, siempre lo ha sido. Fuimos el segundo proveedor hace 2-3 años atrás. Hoy, desde que Nueva Zelanda ingresa en el 24 con arancel cero, para nosotros es muy difícil poder competir, no tenemos forma, ya la distancia, lo que son los fletes y lo que es ese 10% de diferencia nos deja totalmente fuera de mercado. Y bueno, sí mantenemos el muy buen contacto comercial, pero no estamos generando un flujo comercial como quisiéramos, como llegamos a tener, y esperemos que a futuro poder de alguna forma, mediante algún convenio internacional de los que existen, volver a negociar y a poder comercializar como lo hicimos, con la fluidez, con la agilidad y con el volumen que todos sabemos China puede comprarte.
1: Conaprole cerrará el ejercicio con una remisión estimada de entre 1.720 y 1.730 millones de litros de leche, un volumen récord que refleja el trabajo de planificación, la gestión de productores y el acompañamiento de los equipos técnicos. Desde la cooperativa destacan que este crecimiento también implica un mayor compromiso para industrializar esa producción, colocarla en los mercados internacionales y trasladar el valor generado al productor.
0: Para Conaprole el primer semestre fue bueno, fue muy bueno. Estamos cerrando un ejercicio muy bueno. Con muy buen nivel de producción, con muy buen nivel de comercialización, se vendió todo lo que había. Se comenzó a complicar al final del semestre y bueno, la primavera es lo que tenemos por vender. Se ha vendido algo, pero es muy poco. Y la verdad es que todo lo que habíamos producido se pudo vender en valores relativamente buenos, porque a pesar de que había mucha producción en el mundo, veníamos con un buen nivel de precio. Lo conversamos en más de una oportunidad contigo, que no había claramente una explicación del por qué se mantenían los precios, que bueno, al final del ejercicio caen, pero que hoy estamos viendo que hay un quiebre nuevo de la tendencia y ojalá sea un rebote. Pero de hecho, con respecto a tu pregunta, fue un buen semestre, va a ser un muy buen ejercicio el que se cierra ahora y bueno, esperemos que se pueda consolidar este quiebre de tendencia, esta recuperación de la leche a nivel internacional.
1: Era un informe sobre situación y perspectivas de la lechería con el ingeniero agrónomo Javier Parra, director de Conaprole.
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1: ¿Y cómo abren los mercados en el arranque de la semana? Los mercados de este lunes, el dólar 38,90 y 41,40, el dólar Ibrou 39,40 y 40,90, el euro 43,34 y 48,23, el peso argentino 0,02 y 0,20, el real 6,95 y 8,65. El Brent operó a $97,44, bajó 3,27% frente al cierre del día anterior. El mercado de granos de Chicago, la soja noviembre 2026, $460,57, subió $3,58. El trigo diciembre 2026, $255,55, bajó $6,71. El maíz diciembre 2026, $191,92, se mantuvo incambiado. ¿Qué pasó en Australia? El indicador de mercados del este se ubicó en $13,11 por kilo base limpia, bajó 0,5% respecto a la referencia anterior. Así cerró la semana. Previo a la reunión de ACG, el novillo gordo $5,64, en la reposición el ternero $4,21, en ovinos, el cordero $6,20, el ingreso medio de exportación según INAC, la carne bovina $6,144 la tonelada, la carne ovina $6,697 la tonelada. Los granos puestos en Nueva Palmira, según la Cámara Mercantil, la soja, $415 la tonelada, el trigo, $220 la tonelada, la canola, $565 la tonelada. Los granos puestos en el puerto de Montevideo, el maíz, $245 y $255 la tonelada, el girasol nominal. Actualizábamos los indicadores del día.
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1: Entre los temas que dejó la semana y que estaremos repasando este lunes, aparecen las repercusiones por las declaraciones del ministro de Ganadería, Agricultura y Pesca, doctor Luis Alfredo Frati. Sus expresiones generaron reacciones tanto en algunos sectores del sector agropecuario como en el ámbito político. Posteriormente, el secretario de Estado reconoció que se equivocó en la forma de expresarse, aunque sostuvo que quienes participaron de la reunión entendieron el mensaje y afirmó que sus dichos fueron sacados de contexto. Será uno de los asuntos de la agenda informativa de esta semana, junto a los principales temas vinculados al agro, los mercados y la producción. Les propongo hacer la pausa. Enseguida venimos con otros temas aquí en la mañana de Sarandí 690 AM. Estamos también ahora en la Sport 890 y en simultáneo en 102.9 FM Total.
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2: Les cuento que mañana martes 28 estaremos participando de la gira BRAFOR. La actividad se llevará a cabo en Cabaña La Magdalena y comienza a la hora 8:30. Así que mañana estaremos acercándoles la información sobre esta actividad importante para la ganadería y en particular para la Sociedad de Creadores de la Raza. Ahora hay más información.
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2: Fosfosan continúa ganando espacio en la ganadería uruguaya, respaldado por los resultados obtenidos a campo en establecimientos comerciales del país. La herramienta puesta a consideración de productores y veterinarios ha demostrado mejoras en la ganancia diaria, con incrementos de hasta 400 gramos por animal, una mejor condición corporal y un impacto positivo en la eficiencia reproductiva, elevando los porcentajes de preñez y generando un atractivo retorno económico para los sistemas de producción, destacó la doctora Adriana Droco, directora técnica del Laboratorio Virbac. La escuchamos.
4: Convocamos otra vez a nuestros principales clientes para contarles un poco el trabajo que hicimos durante todo el año pasado y lo que va del 2026, principalmente porque el año pasado hablamos de las características del producto y de todo el respaldo técnico que este producto tiene en toda Latinoamérica, todas las pruebas que se han hecho principalmente en Brasil, en Colombia, en México. Y bueno, nuestro objetivo para el 2025 y el 2026 era hacer pruebas en Uruguay para demostrar el efecto de Fosfosan en las condiciones nuestras, de nuestros productores, con nuestras razas de animales, principalmente basado en tres puntos: el efecto de Fosfosan en la ganancia de peso, en la inmunidad y en la parte reproductiva, en la mejora de la tasa de preñez. Hicimos una prueba en el 2025 con terneras con dos dosis de Fosfosan, evaluando la ganancia de peso durante 88 días. Y bueno, esa prueba nos dio muy buenos resultados, con una ganancia de peso significativa para el grupo tratado con Fosfosan. O sea, las terneras tratadas ganaron 4 kilos más que las no tratadas. Estos resultados además son estadísticamente significativos, que quiere decir que realmente el efecto de esa ganancia fue gracias al tratamiento con Fosfosan. Y bueno, este trabajo además es muy importante para nosotros porque lo presentamos ante el Comité Científico del Congreso Mundial de Ubiatría, que se va a realizar este año en Estambul. Fue aceptado para participar en el Congreso y lo vamos a ir a presentar este año, así que estamos también muy, muy contentos y muy orgullosos, digamos, de poder presentar el trabajo de Virbac Uruguay en un congreso tan prestigioso y tan grande. Y bueno, y también lo que mostramos en este trabajo, que eso a los productores les interesa mucho, es el beneficio económico, el retorno económico que genera ese aumento de la ganancia de peso. Y hacemos, mostramos un cálculo que, bueno, de cuánto vale el kilo de ternero, cuánto es la inversión, digamos, en el tratamiento con Fosfosan, y eso da una ganancia de 13% más para los animales que están tratados con Fosfosan. Entonces realmente es un trabajo que ya lo hemos presentado en muchas charlas con productores y con veterinarios y realmente interesa mucho. En ese mismo trabajo también vacunamos, junto con el tratamiento de Fosfosan, vacunamos a las terneras con Clostridium 9+T, Y bueno, hicimos una evaluación en el suero, en la sangre de esas terneras para medir el nivel de anticuerpos después de la vacunación. Y también vimos que las terneras vacunadas y tratadas con Forsan tenían un mayor nivel de anticuerpos que las no tratadas. Entonces también demostramos que el efecto de Fofosan se ve a nivel del sistema inmunitario, o sea, estimulando el sistema inmune. Las no tratadas también estaban protegidas, también generaron una respuesta inmune, pero las tratadas con Fofosan esa respuesta inmune fue mayor. Y eso no es solo importante para el tratamiento con vacunas, o sea, para el uso de Fofosan junto con la vacuna, es importante para la vida de los animales que tienen constantemente desafíos a campo con diferentes agentes infecciosos. Y bueno, la segunda parte es el efecto de Fofosan en la tasa de preñez, y ahí vamos a mostrar tres pruebas que hicimos durante el 2025 y lo que va del 2026, donde acompañamos todos los protocolos de IATF con Fofosan, con dos dosis de Fofosan, una al inicio del protocolo y una cuando se retira el dispositivo intravaginal, o sea, al día 0 y al día 8. Y después, a los 30 días, se hace la ecografía y se evalúa la tasa de preñez. Y en todos los casos también vimos que el grupo tratado con Fofosan tiene una diferencia numérica, en este caso, mayor porcentaje de preñez que el grupo no tratado. Son tres establecimientos diferentes en diferentes partes de Uruguay, pero la diferencia es consistente con lo que vimos también en otros trabajos presentados y realizados en Brasil, que anda en el orden del 6-7%. En un establecimiento puntual, en Las Vaquillonas, tuvimos una diferencia del 11% en la tasa de preñez. Y de vuelta, también para finalizar la charla, mostramos el retorno a la inversión que genera ese mayor porcentaje de preñez. Y ahí también es interesante, sobre todo para mostrarle a los productores y a los veterinarios, porque si hacemos una cuenta, digamos, de la inversión de Fofosan y el retorno inmediato, que sería tener más vacas preñadas, tenemos la diferencia en el precio de la vaca preñada y la vaca vacía. Si el productor quiere vender la vaca enseguida de del tacto o de la ecografía, ya tiene una diferencia de $400 o más que va para su bolsillo. Y después, bueno, la segunda parte, si no vende esos animales, sería los terneros que nacen de esas vacas que se preñan más. Y bueno, todos estos resultados es lo que nosotros mostramos, que para nosotros es muy importante, porque bueno, fue el compromiso del año pasado de mostrar los resultados en nuestras condiciones de producción, de manejo, nuestros animales, así que estamos muy contentos con todo.
2: Hablamos entonces de aspectos claves: lo reproductivo, ganancia de peso, ganados con mejor condición corporal. ¿De alguna manera esperan una mayor demanda de Fofosan, dado los números que tiene hoy la ganadería y esa apuesta de ponerle un piso a la producción?
4: Sí, ya tenemos muy buenos números en la venta de Fofosan durante el 2025, porque el producto ya tenía un respaldo técnico y científico, pero este año también lo vimos reflejado en la campaña que iniciamos este año con la prueba de ganancia de peso. La parte de reproducción todavía no la hemos transformado en una campaña, porque no estamos en la zafra todavía y tenemos resultados que son bastante recientes. Pero sí, la gente nos pregunta, lo vemos en las charlas que hacemos con los productores y con los veterinarios, que se interesan mucho, inclusive nos dicen mismo en la charla, yo lo voy a empezar a probar porque los resultados son buenos. Y sobre todo es importante mostrar los números, o sea, porque muchas veces parece, bueno, 4 kilos más no parece mucho, pero si se hace la cuenta de lo que invertimos para tener esos 4 kilos y la ganancia que nos da en un número de animales importante, realmente es súper tentador, y realmente los resultados se ven, porque lo hemos visto también en las ventas durante este año, que hay reposición del producto, o sea, el que lo compra una vez lo vuelve a comprar.
2: Era la doctora Adriana Droco, directora técnica del Laboratorio BIT.
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6: En sus 25 años, el Consorcio de Escritorios Rurales, Plaza Rural, realizó su remate de 325 durante dos jornadas en el Hotel Cottage y la celebración correspondiente de este mojón que marca en la vida empresarial, institucional y comercial de la empresa de escritorios rurales que contó con reconocimientos a expresidentes y a distintos integrantes y agentes que forman parte del Consorcio de Escritorios Rurales. Vamos a saber qué dejó el último remate con una oferta global de 15.119 vacunos, donde se colocó el 98% de la oferta. Para ello recibimos en la comunicación a Jerónimo Brea, director de Escritorio Brea Sarabia e integrante de la directiva de Plaza Rural. ¿Qué tal, Jerónimo? Buen día.
7: Buen día, Martín. Es un placer estar contigo y con toda tu amplia audiencia. Así que, bueno, mandar un saludo a todos aquellos que nos están escuchando y quedar a la orden por cualquier consulta.
6: Muchas gracias. Bueno, ¿qué dejó, antes de pasar, de hecho, al remate, esta celebración, que si bien se sigue dentro de los 25 años, pero tuvo un punto importante en lo que respecta a los festejos y reconocimientos para aquellos que han estado y han formado parte del consorcio durante estos 25 años?
7: Bueno, Martín, la verdad que sí, este remate 325 nos agarró en el marco de los 25 años de Plaza Rural. Como bien vos remarcabas, el remate fue el 23 y 24 de julio. El día 23 de julio fue que tuvimos el festejo del aniversario una vez que terminó el remate. Y la verdad que el festejo fue un éxito total. Todas las personas que estuvieron invitadas nos pudieron acompañar, tanto los representantes del Banco República como

acompañaron todos los invitados, pero también quiero destacar la cantidad de clientes que nos acompañaron de diferentes partes del país, todos aquellos clientes que hicieron un esfuerzo para acompañarnos en este día. Y bueno, la verdad que el festejo fue un éxito total, donde hubieron reconocimientos a personas que forman parte de la empresa, a los socios fundadores de Plaza Rural, a las empresas que nos acompañan. Y bueno, la verdad que estuvimos a la altura de las circunstancias. Mirá, yo no te puedo decir cuántas personas nos acompañaron en el Hotel Cottage, pero estimamos que estuvimos por encima de las 300 personas. La verdad que un éxito total la convocatoria. Y bueno, aparte.

438 vacunos en dos jornadas largas de remate. El destaque te diría que son todas las categorías, porque a no ser excepción de alguna categoría, tuvimos subas en todas las categorías y en algunas categorías subas significativas y radicales.

0: Entonces, bueno, la verdad que cambió la situación del remate pasado a este de una forma significativa y estos números lo dejan reflejado.
1: ¿Cuándo la próxima actividad de plaza?
0: Y ahora ya nos estamos preparando para el 20, 21 de agosto, ¿tá? Que vamos a tener un solo remate en el mes de agosto y ya para después, para lo que se viene, volvemos a tener dos actividades por mes como es habitual en Plaza Rural.
1: Muy bien, hemos conversado con Jerónimo Brea, director de escritorio Brea Saravia, directivo de Plaza Rural. Muchas gracias por tu tiempo y felicitaciones por estos 25 años del consorcio que nuclea escritorios rurales de todo el país. Ha sido un gusto.
0: Bueno, muchas gracias por el contacto, Martín. Te mando un abrazo a vos y a toda la gente que nos está escuchando y quedamos a la orden como.
1: Muy bien, por aquí dejamos la información. 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En la puesta al aire del programa, Andrés Méndez. En la producción periodística, Tamara Mardones. Fue un gusto compartir esta hora de comunicación agropecuaria. Ya viene Es Noticia. Muchas gracias. Les invito a que sigan en compañía de la radio.
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3: 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Oh, viejas moscas voraces, como abejas en abril, viejas moscas pertinaces.

Ella llamó a consultas a su embajador en Buenos Aires y a la Argentina de Brasil, en Brasilia, después de que el presidente de ese país participara en el lanzamiento de la candidatura de Flavio Bolsonaro. Y en la fotografía se ve a Luis Ignacio Lula da Silva el sábado en Campinas, allí saludando a una cantidad de votantes. Oportunista y contradictorio.

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Fujimori, a cuya asunción asistirá mañana martes, y el colombiano Abelardo de la Espriella, que reemplazará en agosto al izquierdista Gustavo Petro. Uruguay critica al dictador Ortega. El gobierno de Uruguay manifestó su preocupación por las recientes declaraciones del dictador de Nicaragua, Daniel Ortega, que cerró la puerta a elecciones.

disputar el certamen que une las localidades de Benavente y Lubián, con una extensión de 190 kilómetros. Silva la ganó con un tiempo de 4 horas, 23 minutos y 41 segundos. Segundo fue el español

Lo que está pasando con la delincuencia y en definitiva con la inseguridad es algo sobre lo que se viene advirtiendo y solo se soluciona con mucha plata. En Occidente los medios fiscalizan al gobierno, en China esa nunca fue la relación, la mirada de una periodista china sobre el poder y la información. Estos son los títulos de El Observador.

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0: 6 de la mañana, 35 minutos.
1: Tenemos 10 grados a esta hora aquí en la capital y el área metropolitana. Neblina, 8 kilómetros la visibilidad, la humedad está en el 100%. 1013 hectopascales la presión, el viento del noreste a 7 kilómetros en la hora. En el este del país, 11 grados, hay 14 grados en el centro, 13 grados en el oeste y 16 grados a esta hora.

y previó el nacionalista. En esta dirección también mencionó las represas del Río Negro, la afectación en Paso de los Toros y Mercedes, y reclamó que haya un protocolo. Hay que considerar los ríos de mayor caudal. Tiene que haber una contingencia clara para San José.

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3: Aún no.

6 de la mañana, 44 minutos. Esta noticia que no deja de sorprender, quizás por lo inesperado, por el tono que ha tomado en las últimas horas. El gobierno de Brasil llamó ayer a consulta a su embajador en Buenos Aires, Julio Vitelli, para que brinde aclaraciones sobre la relación bilateral entre ambos países después del discurso incendiario pronunciado el sábado por el presidente argentino Javier Milei en la convención del Partido Liberal celebrada en la Arena Pacaembu de la ciudad de San Pablo, en la que se oficializó la candidatura a la presidencia de Flavio Bolsonaro para las elecciones de octubre. Según informaron medios brasileños, se espera que el embajador Vitelli llegue hoy desde la capital argentina a Brasilia y de inmediato se reúna con el canciller Mauro Vieira en el Palacio de Itamaraty, la sede de la diplomacia brasileña. En el ámbito de las relaciones internacionales, llamar a consultas a un embajador se percibe como una señal muy clara de desaprobación ante las acciones de otro país. Además, la vicecancillería que lidera Vieira también convocó al principal representante diplomático argentino en Brasilia, Daniel Raimondi. El Ministerio de Relaciones Exteriores brasileño consideró como altamente ofensiva las declaraciones del presidente libertario realizadas en el escenario cerrado paulista situado dentro del complejo que alberga el estadio de fútbol del mismo nombre. Ante miles de personas, Milei fue figura central del acto del sábado y en el que presentó su show completo. Además de hablar durante más de 20 minutos, el jefe de Estado también cantó y bailó al lado de Flavio Bolsonaro.

0: vienen realizando algunas empresas constituyen medidas de represión sindical en el marco de la negociación.
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1-0. Defensor Sporting también perdió de local 2-1 frente a Liverpool, y Cerro en su terreno, en el ya en la Serie A de Intermedio, Peñarol está solo primero con 13.

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0: hacia la tarde-noche, y nos espera una máxima que se sale un poquito de lo que hemos tenido estos días para todos. Las máximas hoy estarán nosotros en 19 grados, pero el este del país también con 19, en el centro 20 grados, en el oeste también van a llegar hasta los 20 y 21 grados en el norte. Tenemos 11 grados, les decía 10 grados a esta hora, perdón, en el este del país sí, 11 grados, en el centro 14 grados, 13 grados en el oeste y 16 grados a esta hora en el norte. El pronóstico entonces para las distintas zonas, les decía, y también vamos a tener baja visibilidad, o por lo menos advierte Inumet, de neblinas y bancos de niebla, tanto en el comienzo de jornada como hacia la tardecita. Para mañana martes, 18 grados la máxima, la mínima será de 12, probables precipitaciones aisladas, seguimos con este cielo nuboso, cubierto, que también puede en el norte del país seguir con tormenta en estos próximos días. Vamos a ver qué nos dice Guillermo Ramis luego de las 8.
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0: Del Partido Nacional, Javier García, planteó modificar la Constitución para habilitar los allanamientos nocturnos al considerar que el avance de las bandas vinculadas al narcotráfico requiere de nuevas herramientas para enfrentar la inseguridad.
1: 7 personas detenidas declaran en próximas horas ante Fiscalía por el asesinato de un brasileño en Rivera. La policía incautó armas y celulares.
2: Hoy quedará habilitada la agenda para que los adolescentes de 13, 14 y 15 años puedan vacunarse gratuitamente contra el meningococo. Los interesados podrán agendarse a través de la página web del Ministerio de Salud Pública para recibir las dosis. Desde el próximo lunes se abrirá la agenda para los niños de 9 y 10 años.
0: La embajada uruguaya en España se encuentra contactando a compatriotas en ese país que están siendo afectados por los incendios forestales. Hoy el embajador Bernardo Greiber visitará un refugio donde se encuentran varios uruguayos.
1: Bueno, contarles también que el gobierno, a través de la Cancillería, expresó su preocupación por las recientes declaraciones del presidente de Nicaragua, Daniel Ortega, quien manifestó acá no va a haber elecciones.
2: Ampliaron hasta el viernes el plazo para presentar el certificado de estudio y seguir cobrando la asignación familiar. El BPS advirtió que quienes no presenten el certificado antes de esa fecha verán suspendido el pago de la asignación a partir de septiembre de 2026 hasta regularizar su situación.
0: Y el día viernes también vence el plazo para presentar la declaración jurada ante la DGI. 233.555 personas ya lo hicieron y 166.350 cobraron devoluciones automáticas.
1: Bueno, capítulo aparte, lo profundizamos.

0: Bien, y también obtuvo el título en la competencia de la Clásica de Ordizia. El uruguayo hizo historia también en el reciente Giro de Italia en representación del equipo Astana.
1: En Fórmula 1, Lando Norris ganó el Gran Premio de Hungría y logró entonces su primera victoria en lo que va del campeonato 2026. El actual campeón de la Fórmula 1, volviendo McLaren entonces a tener un mejor desempeño, seguido por Max Verstappen y en tercer lugar Kimi Antonelli. Y también un saludo muy grande por un triunfo muy importante que tuvo Joaquín Cafaro en la TCR South America, donde allí está participando en el Uruguay Racing Team. Es la primera vez, además, que gana un equipo íntegramente uruguayo en este tipo de categorías. Ganó la segunda carrera de este fin de semana en este sistema de grilla invertida. Había partido en la décima en la primera, en la segunda salió primero y logró mantener ese primer lugar, así que lo deja séptimo en la tabla general, muy bien posicionado además en el segundo lugar en la Copa Junior, al piloto oriundo de Ombúes de la Valle.
2: Si cuando pensás en el futuro sentís que tu voz interior deja de hablarte normal y empieza a hablarte
3: de una forma extraña, particular, utilizando un lenguaje excéntrico y un tono exacerbado, mientras escuchan sonidos de efectos especiales y música dramática,

0: se descartó totalmente los trascendidos que señalaban diferentes roturas y pérdidas.
1: Una adolescente de 13 años confesó haber asesinado a su abuela de 81 años en el Cerrito de la Victoria. La menor padece trastornos de salud mental y explicó a los investigadores que el crimen lo cometió tras recibir una orden a través de un juego online internacional.
2: La chilena se encuentra bajo tratamiento a estas horas. Dos adolescentes fueron detenidos en un operativo contra las picadas clandestinas en el Prado, en Montevideo. Uno de ellos tenía dos requisitorias vigentes por fuga de un hogar del INAU y fue derivado nuevamente a la institución.
0: El procedimiento se llevó adelante en la intersección de Agraciada y Sufriategui, luego que se alertara sobre la presencia de un grupo de motociclistas que estaba generando disturbios en el lugar. La intervención se dio en el marco de los controles anunciados por el Ministerio del Interior para combatir este tipo de actividades, luego de estos episodios registrados en el Parque Rodó.
1: Además, fueron incautadas motos. Una de ellas contaba con una requisitoria vinculada a una denuncia por rapiña. La otra moto presentaba su identificación modificada. El vehículo quedó a disposición de la Brigada Departamental de Investigación de Delitos Automotores.
2: El presidente de la Unidad Nacional de Seguridad Vial, Marcelo Metediera, dijo aquí en Sarandí en Viva la Tarde que hay que aplicar la ley de faltas en el control de las picadas. Esto establece una pena de 7 a 30 días de trabajo comunitario para quien participe de ellas.
0: Explicó que actualmente no se está aplicando porque se tiene que detener a la persona cuando está realizando la picada y después probarlo ante la justicia.
3: Lo que necesitamos es que se actúe hacia la persona. Por eso la ley de falta tiene que actuar y exigirle esa responsabilidad a la persona.
4: ¿Qué es lo que
3: ¿no?
4: falta para que se aplique entonces?
3: Nosotros tenemos el camino que venimos haciendo, son una de las 6 líneas de trabajo que tenemos, la justicia y la ley de falta. Nosotros acordamos con la fiscal de corte que si conseguíamos los recursos humanos ella la destinaba, la fiscal de corte interina lo destinaba 100% a esto. Hablamos con las 3 intendencias que a priori para nosotros es donde hay que empezar, que son Montevideo, Canelones y Maldonado. Las intendencias dispusieron ya el espacio.

a sentarse con sinceridad, con lealtad, a discutir la posibilidad de que se habilite en el marco de la Constitución y de la ley, con la reglamentación precisa que permita las garantías necesarias de la justicia para habilitar a la policía, de que

0: Brasil y Uruguay. Y ya que estamos, vamos a repasar cuáles son los rubros que tendrán que pagar el arancel del 12,5% que determinó Estados Unidos para Uruguay. También se viene Roberto Moar con todo lo que tiene que ver con la escena local en materia de fútbol.
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8: Siete de la mañana con 30 minutos, hay varias calles cortadas en esta jornada aquí en Montevideo. 21 de septiembre, desde Yauri hasta Berro, en la senda hacia la Rambla República de México, entre Bolivia y Beirut, senda al centro, también Patagonia, entre Berna y Estados Unidos, Acevedo Díaz, desde Miguelete hasta Nueva Palmira, Justicia, entre Amesa y Martín García, y está cortada Francisco Araucho, desde Valdomir hasta Avenida Brasil. Se reportan obras en Fernández Crespo, en la Avenida Fernández Crespo.
9: Hoy cuando pasé vi mucho cartel de esos que se colocan sobre la vereda, onda guardando el espacio para después estacionar, ¿no? Así que ténganlo en cuenta para el transcurso de la jornada. Todavía no hemos recibido ningún anuncio o advertencia.
8: Sí, pero ya está.

0: por ejemplo, para este año, y Uruguay tiene una cuota que seguramente no va a poder cumplir de 320.000 toneladas este año, por lo cual le cambiaría a Uruguay.
1: Esa, ¿cómo es exactamente eso, Javier, en la práctica? ¿Cómo es un intercambio cárnico,
0: claro,
1: entre dos países?
0: Bueno, ahí está. Bueno, esto tendría que tener además la autorización china para que eso pudiera darse, ¿no? Es decir, Uruguay le concedería este año 100.000 toneladas

0: el que el año pasado no se pudo hacer el sábado por compromisos del presidente Javier Milei en el exterior, que dieron que hablar, por supuesto. Bueno, ayer se llevó a cabo el acto final y cierre, además, de la exposición de Palermo, donde la sociedad rural argentina volvió a reclamar la baja de retenciones, pero a su vez el presidente Javier Milei les dijo que seguramente con lo que se está generando en materia de energía y minería a partir de Vaca Muerta se podrá financiar la futura baja de retenciones. También les prometió que el campo va a volar como nunca antes en su historia. Vamos a seguir hablando de estos temas y de algunas cosas más esta noche desde las 20 aquí en Sarandí, haciendo agronegocios.
1: Buena jornada para ti.

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0: estar en Paraguay, ¿no? Porque habló de que Paraguay había invadido Brasil, dando origen a la guerra de la Triple Alianza, y esto generó tensiones tremendas en Paraguay con respecto a los dichos del presidente brasileño. Así que este es un poco el escenario que tenemos en
1: el
0: la región.
1: El Mercosur.
0: ¿No? Está lindo el vecindario, ¿no?
1: Complicado.
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0: ¿Cómo estás, Roberto? Bienvenido.
4: Estoy muy bien, un placer, buena semana para todos, un gusto saludarlos. Nacional viaja a las 11 de la mañana, juega mañana en Victoria, en el Gran Buenos Aires, frente a Tigre. Hace algunos cambios Bava, alguno obligado, la suspensión de Zuculini. Lo coloca a Dos Santos en la mitad de terreno, lo tira a Verón Lupi a la cancha, aparece Lucas Rodríguez como alternativa, Silveri Gómez en ofensiva, juega Rogel en el lugar del suspendido Coates, está perdiendo 3-0, tiene que remontar una proeza bastante complicada. Se terminó la fecha del torneo intermedio, ayer hubo victoria de Cerro, gol de Arena para el triunfo del equipo del escribano Alejandro Capucho, que de esta manera alcanza la línea de Danubio en el descenso. ¿Qué quiere decir esto? Que Progreso tiene 55, tiene 63 Wander de un campañón, tiene 64 Cerro y Danubio. Después se parte la tabla, los demás no estarían en principio complicados por el descenso. Una situación bastante compleja para el equipo danubiano. Sí. El sábado a las 6:30 de la tarde, en el Campeón del Siglo, Peñarol y Cerro Largo definen finalista de su serie. Sí, son los únicos que tienen chance, justo se enfrentan entre sí.
0: Sí,
4: sea que hay una final anticipada. Del otro lado, está un poco más entreverado el panorama con City Torque de

0: de la Fórmula 1 en Hungaroring, en Hungría. Ganó Lando Norris, primera victoria de la temporada de Norris en su triunfo, y segundo puesto para Verstappen, tercero para Antonelli.
1: Yo te quería comentar nada más que el sábado agarré un ratito del partido Liverpool defensor. Me impactó el arquero de Liverpool.
0: ¿Te gustó?
1: Se mandó tres tapadas de esas tipo mundial, sí. Esas que vimos ahora, que les patean de al lado y la saca. Impresionante.

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0: También que más allá de ir hacia la franja de los adolescentes, también se pueda ir para atrás, ¿no? Claro. En esa franja de los 2 a los 11 y estarían incluyéndose en el futuro de 9 y 10 años.
1: A partir del 3 de agosto sería la apertura de agenda para niños de 9 y 10 años, según informa el Ministerio de Salud Pública.
2: Bueno, contarles ahora un par de apuntes importantes. Hoy tenemos Comisión de Hacienda y Salud en el Senado. Va Salud Pública, va Economía y atención. Esto que adelantamos aquí en Informativo Sarandí, ¿eh? El proyecto de ley para otorgar un nuevo subsidio al CASMU por más de 122 millones de dólares.
0: Tras la reunión, el proyecto pasará primero a la Cámara de Senadores y luego a la de Diputados, que deberá de sesionar de manera extraordinaria y aprobarlo antes del miércoles, plazo en el cual vence el actual subsidio que tiene la mutualista.
1: Como adelantó Informativo Sarandí el día viernes, el proyecto tiene como objetivo asegurar la continuidad asistencial de la institución y fortalecer los mecanismos de supervisión estatal.
2: Bueno, contarles en otro orden que CASMU cuenta con 171.000 afiliados, en el mismo orden, mejor dicho, ¿no? 171.000 afiliados. Se argumenta por parte del Poder Ejecutivo que la institución mantiene un elevado nivel de endeudamiento, gran parte del cual fue contraído en el pasado a altas tasas de interés para atender necesidades de liquidez de corto plazo, llevando a un descalce entre ingresos y egresos.
0: La comisión investigadora que analiza el contrato firmado con el astillero español Cardama para la compra de 2 patrulleras oceánicas recibe hoy al ex ministro de Defensa Armando Castaín Debat.
1: El lunes pasado la comisión recibió al senador y ex ministro de Defensa Javier García. Según el registro de la versión taquigráfica a la que accedió Informativo Sarandí, García reivindicó la participación en reuniones con representantes del astillero español, es decir, dijo que nunca participó de esas reuniones. Y sostuvo que cualquier versión en sentido contrario es una mentira registrada en la taquigrafía del Parlamento.
2: 8 de la mañana, 9 minutos, la ex vicepresidenta Lucía Topolansky afirmó que la nueva propuesta del Partido Nacional para habilitar los allanamientos nocturnos no es solución y llamó a tener un enfoque integral.
3: No es hago esto y tengo la varita mágica porque ellos vienen de gobernar 5 años y esta realidad no empezó el 1 de marzo del 25.
4: Se pide que se destituya al ministro Negro, por
3: ejemplo. No, eso, ese cantinela lo oí los 15 años del gobierno de Frente y la sigo escuchando. Pero no pasa por una cosa. No pasa por un... Esto es una actitud de la sociedad, es un problema difícil. Jamás subestimo a ese enemigo que es el narcotráfico, ¿no? Porque dicen, bueno, se intervino este barrio y ahora se va a acabar. No, porque los tipos eso también piensan y también usan tecnología.
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2: El senador del Partido Colorado, Robert Silva, le emitió una carta al presidente de la República a propósito de la situación vinculada a los homicidios en nuestro país. Allí le pide que asuma personalmente el liderazgo de esta política pública y plantea una convocatoria a todos los organismos públicos. Habla de un comando de seguridad integral, que en su momento fue una propuesta del sector Crece del Partido Colorado, y habla de reunir al Ministerio del Interior, a Defensa, a la Secretaría de Inteligencia Estratégica del Estado, a la Fiscalía, Aduanas, Migraciones, Análisis Financiero, Banco Central, Lavado de Activos, INR. Estamos con el senador Robert Silva en estos momentos. Bienvenido a Informativo Sarandí. Senador, ¿cómo le va?
6: ¿Qué tal? ¿Cómo están?
2: Bueno, gusto, gracias.
6: Estar conversando con ustedes.
2: Gracias por atendernos y bueno, ¿espero una respuesta directa del presidente de la República ante este planteamiento?
6: Lo que sea más conveniente a juicio del gobierno. La situación de la seguridad es dramática, nos toca a cada uno de nosotros en nuestro diario vivir, ya sea con vecinos, familiares o incluso personalmente, y esto tiene un patrón común, más allá de los delitos que se llevan adelante y que nos afectan a nosotros, que es el crimen organizado, el narcotráfico, porque se están viendo cosas que nosotros no veíamos. Asesinatos, venganzas según informaciones de una barra de narcotráfico contra otra de narcotráfico, organizaciones, familias, organizaciones criminales. Entonces, lo que aquí hay que hacer es lo que está pasando en el mundo, que es lo que en su momento, cuando generamos nuestro programa, se nos puso como evidencia, que son estos comandos, o gabinetes, como se les quiera llamar, de seguridad, donde el presidente directamente o el primer ministro

0: ministro, en el caso de Inglaterra, por ejemplo, toman la conducción de la política pública de seguridad que trasciende la policía. O sea, no es solo el Ministerio del Interior, sino que además del Ministerio del Interior, el Ministerio de Defensa y esas otras entidades que tú mencionaste en lo que dijiste recién. Entonces, por ahí va, a partir de una coordinación, la elaboración de estrategia nacional que el país no tiene contra el crimen organizado y contra el narcotráfico, con un comando liderado por el propio presidente de la República, reitero, como pasa en otros países, México, lo vemos en Francia, lidera el presidente, comanda actividades operativas en el marco de estrategias que se ponen sobre la mesa y de acciones que comienzan a impactar directamente desde esa perspectiva de coordinación y articulación, que también nos queda en evidencia que el país no lo tiene. El ejemplo de las tanquetas o de los autos blindados nos dejó claro el tema, ¿no? Es decir, por un lado, un Ministerio del Interior que decía una cosa, el Ministerio de Defensa que decía otra, conduce policía, conduce militar, en fin, creo que el país necesita agrupar todos los equipos que tiene, generar una estrategia, liderar este tema por el propio presidente de la República.
1: ¿Usted considera que estamos aquí parados por un tema de ineficiencia de políticas de seguridad del actual gobierno o hay un tema de evolución del delito que también se está dando a nivel global? ¿Cómo le voy a decir esto?
0: Yo creo que es una combinación de cosas. Hay una evolución del delito a nivel global y a nivel local, no hay duda, ya lo sabíamos. Y también hay una clara ineficiencia por parte de la política pública que se lleva adelante. Pero no lo digo yo, lo dice la gente cuando consultoras le preguntan sobre la evaluación del gobierno, sobre la evaluación de los ministerios, queda en evidencia la situación. Pero independientemente de las consultoras o de lo que vos o yo pensemos, es lo que vivimos cotidianamente y te he visto a vos en alguna oportunidad con las informaciones que se brindan en los informativos,
1: sí, todos los días,
0: de las radios, de los canales, de televisión, de lo que sea, es permanente. Entonces, cuando eso pasa, uno ve que el gobierno no está actuando como debe actuar, y lo que es peor, no está actuando coordinadamente. ¿Quién tiene jerarquía sobre todas estas entidades y es el número uno? El presidente de la República. Es así. Por algo en el mundo se ha avanzado. Googleen, busquen. A mí me lo dijo la gente que sabe. El mundo ha avanzado en esta línea de articular, de coordinar, pero no solo para compartir información, como eventualmente en el país ya existe a través de un sistema creado hace un tiempo atrás, que no sé hasta dónde se reúne, qué acciones lleva adelante, de eso, poco y nada se sabe. Porque lo que este país tiene es una estrategia nacional contra el lavado de activos y el terrorismo, que incluso fue al Parlamento, estamos todos de acuerdo, viene del gobierno anterior, se le hizo pequeños ajustes y se aprobó ahora. Bueno, en esa línea hay que seguir contra el crimen organizado, contra el narcotráfico, optimizando el uso de recursos públicos que el país ya tiene. Miren, a mí la gente que sabe me dice, los narcotraficantes o el crimen organizado que termina impactando tan severamente en la sociedad no conoce de estamentos burocráticos, no conoce de administraciones distintas o de ministerios distintos, actúan en red, nacional e internacionalmente. El país no puede quedar atrás y a nuestro criterio tiene que hacer lo mismo. Que reitero, Aldo, lo reitero, es lo que están haciendo los países en el mundo. Y es el camino que estoy convencido, por lo que me dice la gente que sabe, que tenemos que seguir nosotros.
2: Sí, con respecto a los problemas que vamos como repitiendo también, ¿no? ¿Qué pasa con esos, con esa inversión que se solicita constantemente y que no se logra, ni antes ni ahora? Con respecto a Fiscalía, por ejemplo, y los reclamos y las declaraciones tremendas que las vive repitiendo Ferrero, pero también con el sistema carcelario, donde tenemos un denominador común en el gobierno anterior y este, que es Diego Sanjurjo, que repite que hay determinadas inversiones que deben hacerse, pero que no se hacen. ¿Cómo apuntamos a eso, cuando ya no va de qué gobierno, sino de las voluntades de poner determinados dineros en donde se terminan, nunca se terminan poniendo?
0: De acuerdo contigo, Diego nos los ha inculcado a todos nosotros, la cuestión vinculada al sistema carcelario, y me detengo en eso. Tú fíjate

0: más allá de los recursos, los funcionarios, los operadores que se le asignen, las cárceles que se creen, hay que fortalecerlo institucionalmente. Bueno, venimos con eso desde el principio del gobierno. El ministro Negro anunció que iba a mandar la ley, que no iba a mandar la ley, finalmente ahora en esta rendición de cuentas apareció. Eso es ineficiencia, porque eso lo podíamos haber hecho, si estamos toditos de acuerdo, y los tenemos en nuestros programas de gobierno inclusive, haberlo hecho en el 2025. Pero pues no, marchas contra marchas, la fiscalía, otro caso que yo les confieso, como ahora estoy en el Parlamento, integro la Comisión de Constitución y Legislación que está tratando la modificación del Código del Proceso Penal, he escuchado a los Ferrero y a los fiscales que van una y otra vez, y es terrible lo que este país hizo, porque creó un sistema querido y que había que cambiar un sistema penal, pero no le dio a la fiscalía, que se transformó en un actor protagónico, el que investiga para poner a los delincuentes frente a un juez en asociación estratégica con la Policía Nacional, no se le dotó de los recursos. Claro. Entonces ahora hay que hacerlo. ¿Y cómo se hace? Bueno, miren, yo no tengo duda que es optimizando el funcionamiento del Estado. Nos duelen prendas a todos.
1: Claro, eso, a eso apuntaba, ¿no? Que el presidente también debe tener una coordinación y todos deberían ponerse de acuerdo, porque en realidad hay cosas que necesita de la voluntad política, porque como dice, están de acuerdo, pero después no se hace. La fiscal hablaba de los pases en comisión. Dice, hay legisladores que tienen 5 pases en comisión, le sacan la gente a la fiscalía y la fiscalía cuando pide pase en comisión se lo niegan. Entonces también hay una responsabilidad política de todos los partidos.
0: Yo creo que acá hay que trabajar en clave de unidad, estoy convencido. Más allá de decir cuando las cosas están mal. Claro. Y lo digo, mirá, como ex gobernante incluso. Vos sabés las veces que a mí me sirvió cuando alguien dijo o me manifestó, hasta privadamente o públicamente, que algo estaba mal. Ah, a mí me sirvió para reunir a los equipos, analizar, poner las barbas en remojo y mejorar la acción. Y acá pasa lo mismo. Aquí, más allá de que nosotros sigamos diciendo las cosas que nos parecen que están mal, con el propósito final de que se corrija el rumbo, o que exista rumbo cuando no existe, tenemos que ponernos de acuerdo. Y esta propuesta va en esa línea. Sí. Es decir, bueno, hay una situación dramática, todos la estamos padeciendo, pongo esta propuesta sobre la mesa, analícela al gobierno, que es quien tiene la sartén por el mango. Y luego nosotros procuremos acuerdo. Reitero, a ver, el INR descentralizado, potenciado institucionalmente, jerarquizado, estamos toditos de acuerdo. Pero la iniciativa la tenía que tener el Poder Ejecutivo, que finalmente, 15 meses después, la tuvo.
2: Y Silva, ¿y usted cree que el liderazgo del presidente puede cambiar la situación en definitiva?
0: Mira, yo no tengo duda que acá hay una institucionalidad, que es el presidente de la República. Podrá a algunos gustarle menos, a otros gustarle más. Pero es la figura que el país tiene de mayor rango, de mayor jerarquía, electa democráticamente por el pueblo. Y es por ese camino que transitan los países que les va mejor que nosotros. Es por ese camino. ¿Esto es crear una entidad burocrática más? No. Esto es instaurar un comando de seguridad integral. Escuchaba hace un rato a la ex vicepresidenta de la República, que hablaba que en materia de seguridad hay que actuar con una perspectiva integral. Lo dijo ella hace un rato. Bueno, esto busca eso. Un comando operativo que en las acciones, en el marco de una estrategia coordinada y articuladamente, lleve adelante una política pública de seguridad que trascienda al Ministerio del Interior. Y eso es lo que el mundo está haciendo. Entonces, el presidente de la República es el número uno. Y, a ver, en efectos prácticos, para entendernos. Si hay algo entre el Ministerio del Interior y el Ministerio de Defensa, ¿vamos a usar este vehículo, no vamos a usarlo, qué tenés, qué no tenés? ¿Quién puede dirimir eso? El presidente de la República, porque los ministros son pares. Entonces, lo pongo ese ejemplo.
3: ¿Y no pasó eso?
0: Yo para entendernos.
3: ¿Y no pasó eso en la práctica?
0: Bueno, mire, claramente no. Porque si usted fíjese lo que dijo el ministro del Interior cuando fue al Parlamento y lo que terminó pasando.
3: Pero los vehículos están rodando.
0: Pero no lo que dijo el ministro. Que resultó ser que no se podía. ¿Vos te parece que antes no averiguás si se puede usar determinados vehículos?
3: No, yo me refiero a la última palabra que puede tener o no el presidente. Puede tener
0: yo no digo. Sí, pero una cosa es que la tenga luego de que se hace público un debate o un, digamos, puntos de vista distintos, por llamarlo

0: elegantemente. Sí. Y otra cosa es que se actúe en forma periódica, con reuniones establecidas.
1: Robert, una pregunta más. Se nos fue el tiempo, lamentablemente. Esto va para hablar muchísimo y con mucho gusto lo volveremos a hacer. Pero sí o no al planteamiento del Partido Nacional de allanamientos nocturnos que fue lanzado este fin de semana.
0: Yo, mira, toda cosa, Aldo, que nos permita a nosotros darle más herramientas a la policía para luchar contra el narcotráfico, va a tener nuestro apoyo. Nosotros lo apoyamos. Estoy de acuerdo en articular esfuerzos para un nuevo plebiscito. Va a ser una nueva herramienta y mejor herramienta. Solo, y con esto termino, las bocas de pasta base que todas las padecemos, o de drogas que existen, trabajan de día o de noche. ¿La policía puede actuar de noche? Y justamente lo hará a partir de un trabajo coordinado, guiado, dirigido por el Poder Judicial.
1: Muy bien.
0: Yo creo que es una excelente, importante herramienta que la policía tiene que tener.
1: Gracias, senador Robert Silva. Será hasta la próxima.
0: Un gusto, que pase muy bien.
1: Hasta luego.
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1: 0.11 bajó el dólar y así arranca esta semana.
4: Abre a 38.90 la compra, 41.40 la venta, dólar y brow 39.40, 40.90, el euro 43.34, 48.23, peso argentino 0.0020, real 6.95 a la compra, 8.65 a la venta.
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1: Guillermo, te damos los muy buenos días y la bienvenida, como es habitual.
7: Muy buenos días, Aldo. Muy buenos días, Lauri. Bienvenida.
8: Muchas gracias,
7: Guille. Buenos días, Juan Pablo.
4: ¿Cómo estás, Guillermo? Bienvenido.
1: Bueno,
7: y audiencia, gusto estar con ustedes.
1: Sí, hoy arrancamos un poco, Guillermo, el informativo Sarandí, hablando de los evacuados y autoevacuados en el G y la crecida que se empezó a percibir en el río Uruguay. ¿Qué semana te imaginas por delante, Guille?
7: Espantosa. No, semana no, mes.
8: Mes.
1: Bien.
7: Mes espantoso. Va a llover casi más del triple de lo que llueve normalmente, con muchos evacuados y muchas inundaciones.
8: Bueno. Durante todo agosto, como ya habías anunciado.
7: Todo agosto, exactamente.
1: Está. Y esta semana ya te parece que viene por ahí también, ¿no?
7: Esta semana, el sábado, complicado.
1: ¿El sábado?
7: 40 milímetros sobre Montevideo.
1: Mm. El sábado, por ahora, es un porcentaje alto de probabilidades que ocurra esto, entonces.
7: Exacto, sí.
1: Guille, porque lo que estamos padeciendo ahora en el G, en el río Uruguay, viene de Brasil, básicamente, ¿no?
7: Sí.
1: ¿Y eso cómo está? ¿Se ha calmado un poco? No.
7: Viene complicado.
1: Lo que ya dijiste, vamos a reiterarlo porque no está de más. Tomar las precauciones del caso.
7: Las precauciones del caso, porque en Río Grande do Sul va a llover mucho. Uh-huh. El río Uruguay va a recibir mucho volumen de lluvia, de las crecidas, y eso va a repercutir en la cuenca media y alta, y por supuesto que los evacuados a lo largo del río Uruguay, principalmente de Artigas, Salta, Paysandú y Río Negro, y después los evacuados en el interior de Uruguay, ¿no? Uh-huh. Eso debido a que las precipitaciones van a ser intensas. Los 40 milímetros del sábado no solamente abarcan Uruguay, no abarcan Montevideo, sino que abarcan todo el interior.
1: Claro. ¿Todo el país abarca?
7: todo el país.
1: Bueno, atención, para el sábado que viene entonces.
4: ¿Y la semana qué comportamiento tendrá, Guillermo?
7: Esa semana, por ejemplo, hoy y mañana niebla y neblina. Ajá. Así que mucho cuidado en el manejo. Y después el martes, en el norte, lluvia, mucho cuidado. Y por las zonas que están con problemas, ¿no? Salto, sobre todo.
8: Sí.
1: Está bravo, sí. Está bravo.
7: Así que mucho cuidado, la gente sin techo todavía. Vamos a ver si eso se solucionó. Y después la semana que viene es una semana bastante complicada.
1: Bueno, bien. Literalmente tomamos en cuenta todito lo que decís, con el alto porcentaje de probabilidades que todo esto ocurra. Entonces, ¿nos querés contar cómo sigue esto?
7: Sí, yo te di, Aldo, sí. Un 90%.
1: 90%, bueno, sí. Dale, 90%.
7: 90% y, sí. Y el volumen de lluvia promedio país, 300 milímetros.
1: Es mucho, el triple dijiste hoy, ¿no, Guillermo? Cifras,
8: ¿eh? ¿Esto que vos decís es solo para agosto y diciembre o entre agosto y diciembre también?
7: No, solo agosto. Y en diciembre veremos todavía.
8: Muy bien. Bueno,
1: ahora sí, ¿nos querés contar cómo sigue todo, Guille?
7: Sí, cómo no, les cuento con mucho gusto. Hoy lunes, la mínima 11 grados, la expectativa de máxima 19, con cielo cubierto, niebla y neblina en todo el país. El martes, 12 la mínima, 14 la expectativa de máxima, cubierto, con niebla y neblina en todo el país. Miércoles, 10 la mínima, 13 la expectativa de máxima, nuboso a soleado en la tarde. Jueves, 8 la mínima, 15 la expectativa de máxima, algo nuboso. O sea que jueves se puede tender ropa que se seca muy rápido. El viernes, 12 la mínima, 20 la máxima, el sábado. El viernes hay lluvia, pero los 40 milímetros son el sábado con tormenta. Repito, viernes 12 la mínima, 20 la máxima, cubierto con lluvia. El sábado 15 la mínima, 15 la expectativa de máximo, o sea que no hay variación a lo largo del día, con una cubierto con tormenta y lluvia, 40 milímetros en Montevideo. Y el domingo 11 la mínima, 15 la máxima, cubierto con tormenta y lluvia, 10 milímetros. Ese es el panorama.
1: Guille, muchísimas gracias. Seguimos conversando y muy atentos a todo lo que dijiste. Dale.
7: Bueno, un abrazo, Aldo, que tengas un muy buen día. Lauri, que tengas un muy buen día. Juan Pablo, que tengas un muy buen día. Un abrazo. Un beso, Lauri. Y
8: beso.
7: Audiencia, si Dios quiere, nos reencontramos al mediodía.
1: Beso. Hasta luego.
7: Hasta luego.
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12: Control por rubro, no por producto. ¿Qué consumen las personas que reciben dinero del MIDES, del Estado? Niños que no van a la escuela, hay condicionalidades, cuánta gente perdió la asignación familiar. Estamos en contacto a continuación, aquí en Informativo Sarandí, con el economista Juan Martín Fernández, director de transferencias y análisis de datos del MIDES. Contador, buenos días. Economista, bienvenido a Informativo Sarandí, buenos días.
13: Buenos días.
12: Muchas gracias por atendernos. Y bueno, en estos últimos días estamos ante un escenario en el cual se plantea en la rendición de cuentas una serie de gastos importantes, de transferencias. Y el debate sobre la mesa está una vez más con respecto al manejo del dinero del MIDES por parte de la gente. Y esto fue atizado en las últimas horas por estos comentarios que realizó el senador Pedro Bordaberry.
14: Y una trampa que hizo el Frente Amplio con las transferencias. Viste que se quejaron de que no queremos el pago en efectivo, sino que sean tarjeta. Si le pagan en efectivo, tienen que pagar el IVA. Si pagan con la tarjeta, no pagan IVA. Entonces, ¿qué está haciendo el Frente Amplio y el Ministerio de Economía? Está, por un lado, diciendo, te lo subo la prestación. Pero por el otro lado, te lo voy a dar en efectivo. Y si te lo doy en efectivo, te cobro el IVA. Entonces te lo da por un lado, te lo saca por el otro. Le están poniendo el IVA a la asignación, el aporte, la asistencia a la pobreza. Increíblemente los legisladores del Frente Amplio no lo saben y están defendiendo eso. Sería bueno ver si están de acuerdo con que con el efectivo le cobren el IVA. Con la tarjeta no se lo cobran. Y encima se quejan. Muchachos.
12: ¿Esto es así, economista?
13: Bueno, nosotros estamos muy orgullosos como gobierno de esta apuesta, que significa un incremento presupuestal para la primera infancia, en primer lugar. Y en segundo lugar, en esta apuesta por la unificación del sistema de transferencias, porque son dos cosas, ¿no? Incrementamos los montos y unificamos, que tiene que ver con simplificarle la vida a las personas, sobre todo a las personas más vulnerables, que ya la tienen bastante complicada en su día a día. Nosotros como gobernantes, tratar de simplificarle la vida lo máximo posible. En ese sentido, hoy por hoy existen cuatro prestaciones que son las que se unifican y dos formas de pagarlas. Una es como se cobran las asignaciones familiares en general, que son la gran mayoría del monto, más del 65% de las transferencias son por asignaciones familiares, que se pueden cobrar en la cuenta de tu banco, ¿no? Común y corriente, se pueden cobrar en una tarjeta que se llama BPS Prestaciones, o se pueden retirar en redes de cobranza. La gran mayoría la cobra vía la cuenta del banco, después con una tarjeta de débito. Esas son las asignaciones familiares. Y después, por otro lado, tenemos la tarjeta Uruguay Social, que se cobra en una tarjeta específica que no tiene una cuenta de banco asociada, o sea, no hay una inclusión financiera ahí, y tiene restricción porque se puede gastar solamente en algún tipo de comercio, que son la red de comercios solidarios. En la unificación, nosotros al crear una nueva asignación, según lo que dice la ley de inclusión financiera, la vamos a pagar igual que se pagan actualmente las asignaciones familiares. O sea, eso no hay un cambio en eso, sino se van a pagar en la misma forma que se pagan las asignaciones familiares, pasa que se va a pagar todo junto. O sea, hay una gran parte de la población ya cobra esas asignaciones familiares y la va a seguir cobrando igual. Y una parte que además de las asignaciones familiares cobra la tarjeta de Uruguay Social, porque la tarjeta está destinada a los hogares más vulnerables, a esas personas en vez de cobrar por dos lados separados, lo va a cobrar todo junto donde la persona y la familia elija. Entonces, eso es lo primero, la familia elige dónde quiere cobrarlo. Si lo quiere retirar en una red de cobranza, que es la minoría de las personas que lo hace de esta forma, sí. Obviamente no va a tener descuento del IVA, porque si lo retiro en efectivo en la cuenta en la red de cobranza, no va a tener descuento de IVA. Pero si quisiera tener el descuento de IVA que tienen actualmente las asignaciones familiares, se puede sacar vía la tarjeta BPS Prestaciones, que tiene los mismos descuentos que tiene la tarjeta Uruguay Social. O sea, en ese sentido, no se pierde ese derecho y no hay ninguna trampa en esto, es claro. Y si las personas, como la gran mayoría, eligen cobrarlo en su cuenta de banco, como tiene, porque la gran mayoría de estas personas son personas que trabajan y ya reciben otros ingresos, y las asignaciones familiares se pagan en su mayoría vía esas tarjetas, bueno, tendrán los descuentos de cada una de las tarjetas, pero no el descuento del IVA general. Entonces acá no hay ninguna trampa. La tarjeta Uruguay Social, que es la que tiene descuento de IVA, que es la que en este sentido deja de usarse porque se va a unificar todo, si las personas no quisieran perder ese descuento, pueden elegir cobrarlo vía la tarjeta de prestaciones, que es una de las opciones que...
12: Volviendo al principio, ofrecen, ¿no? Entonces, volviendo a la pregunta inicial, ¿no? ¿Le cobran el IVA o no cuando pagan efectivo, cuando cobran efectivo, no?
13: O sea, por eso insisto, si las personas deciden sacar el efectivo, como hacen hoy por hoy, no tienen un descuento del IVA. O sea, hoy no lo tienen tampoco esas personas, ¿no? Entonces, si hay personas que deciden sacarlo en una red de cobranza, no tienen ahora y no van a tener adelante ese descuento de IVA. Lo que entiendo yo que dice el senador es que como la tarjeta Uruguay Social hoy por hoy tiene un descuento del IVA, las personas podrían perder ese descuento. Y eso no es así porque, vuelvo a decir, está la tarjeta BPS Prestaciones, que no tiene las restricciones que tiene la tarjeta Uruguay Social, pero permite el descuento de IVA. O sea, es un ganar, es una mayor libertad para las personas.
15: Claro, acá lo que sería es que ya hoy en día, o con las políticas anteriores, la persona podía decidir si lo quería en efectivo la plata o si lo quería en una tarjeta.
13: Exacto.
15: Ya se podía hacer eso.
13: Eso ya sucede para una de las prestaciones que son las asignaciones familiares.
15: Bien.
13: Para las tarjetas de Uruguay Social no es opcional. La pagamos, se paga sí o sí ahí, sí. Que tiene restricciones para algunos comercios, para hacer usar en los comercios, y tiene el descuento de IVA. Entonces, esa tarjeta, esa forma de pago, esta propuesta que estamos haciendo del Poder Legislativo, se integraría y se pagaría todo como se pagan hoy por hoy las asignaciones familiares.
15: Perfecto.
13: Si una familia no quisiera perder el beneficio del descuento de IVA, tiene la opción de elegir cobrar vía tarjeta BPS Prestaciones.
15: Claro.
12: Economista, ¿cuánta gente en total cobra prestaciones hoy?
13: Mira, la cantidad de hogares que recibe este tipo de beneficios son unos 250.000 en total.

0: Los que cobran vía tarjeta Uruguay Social son 85.000, que son las personas que cobran tarjeta Uruguay Social. Esos 85.000 al mismo tiempo cobran la tarjeta y la asignación. Entonces, al unificar van a cobrar todo por el mismo lugar, no en dos lugares separados. Porque eso es lo que tiene que ver con la unificación, ¿no?
1: O sea, son 250.000 hogares aproximadamente, ¿no? 250.000 hogares aproximadamente.
0: Hogares, sí.
1: Ahí está. Bien.
0: Beneficiarios son 450.000, son los menores de 18 años.
2: Respecto al debate que se ha dado sobre las contraprestaciones, ¿se exigen contraprestaciones?
0: El proyecto de ley que se manda a la Comisión de Cuentas, el artículo es claro que se exige, sí, contraprestación. Y en caso de que la persona no vaya a la escuela o no sea matriculado, va a perder un 20% de la asignación. O sea, en vez de perder, 80 se mantiene incondicional, 80% incondicional, y hay un 20% que queda condicionado a la asistencia a la escuela.
3: Sí, y con respecto a los datos, porque acá la discusión es mucho más de fondo, ¿no? Y es hasta dónde con las transferencias que hace el Estado se les permite o si deberíamos decirles en qué deben gastar el dinero. Es bastante más profunda la discusión. Entonces, a partir de ahí es que surge esto de por qué la oposición también pide que sea por tarjeta, porque quiere que se restrinja y lo que gastan, más allá del efectivo. Exactamente. Y a eso quería ir con respecto a los datos que ustedes tienen y sistematizan, porque también, ya lo ha dicho UNICEF en reiterados documentos, que hay muchos mitos con respecto a todo esto.
0: Entonces, exacto. Yo lamento mucho que este debate se haya como ensuciado, porque no solamente tiene consecuencias en el debate político, bueno, uno es parte de eso, sino en cómo la información que le llega a los beneficiarios, ¿no?
3: Sí.
0: La gran mayoría de las personas que cobra asignación familiar, que es la prestación más grande, ¿no?, que tiene el país, no va a haber cambiado su forma de cobro. Lo sigue cobrando como lo cobra ahora, que vuelvo a decir, es vía tarjeta de su banco y tiene libre disponibilidad para gastarlo en lo que sea. No es en efectivo. Porque ahí también las personas empezaron a pensar que se va a cambiar y que se va a pagar tipo en la oficina. Hay gente que se nos acerca a la oficina a pensar si nosotros le vamos a pagar en efectivo en la oficina. No. La gente lo va a seguir cobrando como lo cobra hasta ahora. Lo único que cambia es aquellos hogares que, además de las asignaciones familiares, cobran la tarjeta Uruguay Social, que es una porción menor de la cantidad total, ese medio de pago, que es la tarjeta Uruguay Social, es el que nosotros vamos a unificar y a pagar cómo se pagan las asignaciones familiares. Esa tarjeta es la única que tiene restricciones para algunos productos, restricciones que se hace vía comercios. O sea, sí. El Ministerio de Desarrollo Social habilita algunos comercios y otros no, y dice, este comercio puede aceptar. Después, ¿qué gasta la persona a la interna de ese comercio? El Ministerio no lo puede controlar eso. Por ejemplo, yo habilito un supermercado porque vende alimentos, porque vende vestimenta. Las personas después dentro del supermercado podrán comprar y disponer de lo que sea. Ese medio de pago que le complica a la gente, le pongo un ejemplo. Hay casi 100 localidades en el interior del país que no tienen un comercio habilitado y que el Ministerio de Desarrollo Social les tiene que pagar traslado para que vayan a un comercio solidario que puedan gastar la tarjeta. Entonces, esas personas, por un lado, cobran en su banco la asignación familiar y, por otro lado, en una tarjeta que tiene restricciones, que se pierde, que tiene todo un relajo logístico que le complica la vida a las personas, las hacemos en una sola forma, como dice la ley, porque además la tarjeta Uruguay Social no tiene carácter de ley. La ley dice que las asignaciones familiares se deben pagar de esta forma y es como la estamos pagando y es como se van a pagar en el futuro. Para la gran mayoría de las personas esto no cambia, la forma de pago. Cambia solamente para aquellas que tienen tarjeta, que ahora en vez de cobrar en dos lugares separados, van a cobrar todos juntos en su banco o en la red de cobranza, o en la tarjeta BPS y prestaciones, que son las opciones que tiene, ¿no?
2: ¿Y no se corre el riesgo de que ese dinero no llegue a los productos que debería llegar?
0: O sea, el riesgo se corre, insisto, siempre, porque las asignaciones familiares ya se pagan así. Entonces, el riesgo de que las personas hagan un gasto que el Estado o la sociedad crea que no es el más apropiado para su familia, ese riesgo está, no cambia en esto que estamos haciendo nosotros, no cambia.
1: Martín, ¿y ustedes qué saben de lo que gasta la gente? ¿Qué saben?
0: ¿Cómo?
1: Lo que gasta la gente, ustedes tienen conocimiento de eso aproximadamente, ¿no?
0: Exacto, porque además

0: otra palabra que se ha usado también para que no ha sido muy buena es la trazabilidad, ¿no? Porque esta es una política muy evaluada, no es una política poco evaluada, es una política con mucha evaluación y con mucho seguimiento, y evaluaciones externas al ministerio y a nivel internacional, porque hay muchos programas que uno se puede comparar, y muestran sostenidamente que el uso del dinero de las personas más vulnerables de los países, siempre la gran mayoría de lo que gastan, lo gastan en beneficio de su familia, ¿no? Esto gasto, hay un gasto, una proporción muy alta del gasto en vestimenta, una proporción muy alta del gasto en calefacción, una proporción del gasto muy alta en alimentación. Eso es consistente y en casi todas las evidencias internacionales muestran que las personas hacen un buen gasto. De hecho, no gastan en cigarrillos o en alcohol, como se dice a veces cotidianamente. Eso no significa que haya algunos casos, obviamente, ¿no? O sea, algunos casos siempre hay. Estoy hablando de singularidades. Y eso ya pasa hoy y no cambia con esto que estamos haciendo nosotros, que tiene que ver con seguir confiando en que nadie sabe más en qué gastar para su familia que las personas que están, sobre todo las madres, que son las jefas de hogares, de estos hogares más vulnerables, que son las que las que tienen la mejor claridad sobre lo que necesita la familia.
1: Usted dice...
0: Yo cuento algunos ejemplos. La tarjeta Uruguay Social, por ejemplo, no permite que una persona se pueda tomar un taxi un día que tiene una emergencia. O no puede comprar una barraca, una chapa, si tiene que arreglar el techo. Eso no lo permite la tarjeta, lo permite la asignación. Entonces, para nosotros, lo mejor es que la persona disponga de ese dinero con libertad. Y no significa que la cobra en efectivo, esto quiero aclararlo.
2: Bien.
0: Sino que la cobra en una tarjeta de débito que nos permite, como a todos nosotros, libertad en qué la queremos gastar, ¿no?
2: Está claro. Economista Juan Martín Fernández, muchas gracias por haber estado en Informativo Sarandí. Ha sido muy amable.
0: Por favor, un gusto. Gracias por la invitación y a los órdenes por cualquier cosa.
2: Que pase muy bien. El director de Transferencias y Análisis de Datos del Mides, entrevista que pueden volver a repasar aquí en las redes sociales de Sarandí. Es el momento del pase de la mañana. Informativo Sarandí vuelve al mediodía.
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0: 9:04. Buen día, compañeros. ¿Cómo están?
1: ¿Cómo les va? ¿Cómo están?
0: Lunes. El micrófono caído, arranqué la mañana.
2: Buenos días.
0: Buen día para todos.
3: ¿No lo permitas?
0: No, de ninguna manera. Bueno, viene de una entrevista picante, digo picante por todo lo que termina poniendo
1: que
0: arriba
1: genera,
0: de la mesa, Juan Martín Fernández, ¿no? Director de Transferencias y Análisis de Datos del Mides. A ver, creo que hay dos noticias, te diría que una buena y una mala, ¿no? La buena es que existe una preocupación genuina de todo el mundo, ¿no? Estamos todos alineados de alguna manera en entender el problemón en el que hay en el que están un montón de uruguayos que no logran las condiciones de vida mínimas para poder asegurar un futuro a su familia, a los que están acá y a sus hijos también. La mala es que hay casi un 30% de niñas y niños que no logran tampoco salir de ese hueco y en el medio terminamos en discusiones que tienen que ver con la contraprestación, con las transferencias, de qué manera se van a llevar adelante. Teníamos nosotros recién fuera del micrófono una discusión también que tiene que ver con esto, de saber qué valor tiene o cuál es la intención de controlar en qué se gasta, ¿no? Seguramente haya mucha gente escuchando que diga, yo quiero saber en qué gastan la plata porque son mis impuestos y forma parte de lo que yo pongo, hablando de las transferencias. Otro dirá, ¿por qué hay que perseguir en cada peso en lo que van a usar? Hay mil ejemplos, ¿no? Escuchábamos diputados y senadores también argumentando, hablando desde los cumpleaños hasta otras situaciones que te pueden cambiar la vida y que realmente pueden permitirte a vos vivir una vida en condiciones diferentes a las que venías viviendo y no son solo polenta y fideo.
3: Un traslado, decía Juan Martín.
0: Un traslado.
3: Claro.
0: Un taxi, ¿no? Ahí va, hay ejemplos, me parece, miles. No sé qué piensan
1: ustedes. Agregar
0: que
1: 250.000 hogares. 450.000 bueno, beneficiarios.
0: Exactamente.
1: Es una cifra muy grande, un país de 3 millones y poco de habitantes, ¿no?
0: Claro. Pero hay 2-3 ejes de discusión, ¿no? Que tienen que ver con en qué se usa la plata, en cómo se da la plata y en si debería ser plata, básicamente.
3: Bien.
4: Sí. ¿Puedo arrancar antes?
0: Dale.
4: En realidad, pensando en lo que decía Aldo, es una verdadera vergüenza que este país tenga gente en la indigencia. Eso es lo primero. Ahí no estaríamos discutiendo en qué se gasta, en qué no se gasta, pues no habría que tratar de ayudar porque no tendríamos indigentes. Me dirán que en el mundo existe la indigencia y países subdesarrollados no han podido bajar esos índices. A mí me da vergüenza en un país de 3,5 millones.
0: Sí.
1: Yo lo que noto es que hay varios puntos de con respecto al tema. Cuando se habla de la gente que recibe dinero, y surgen varias inquietudes. Vos podés encontrarte con el debate político que plantea situaciones realmente complejas a veces, donde ves que hay diferencias filosóficas y partidarias muy grandes. Y después, lo que yo puedo entender, que lo que puede ser hasta el legítimo derecho de un ciudadano es decir, che, está todo bien, pero me explican para qué es esa.

0: plata, que eso me parece muy bien. Ya después dicen, no pueden comprar esto, esto, esto y esto, y ya entramos en un terreno bastante complejo. Obviamente, si la plata se va en alcohol porque el padre o la madre les gusta el alcohol y se gastan la plata de los chiquilines en eso, es grave, ¿no? Ahora después, si hay cumpleaños o no, ese es otro tema, ¿no?
1: Si se toman un taxi porque diluvia y hay que llegar...
0: Yo quería decir, ¿vos te das cuenta de lo importante que es para un niño o niña que le hagan el cumpleaños? ¿No? ¿Cuánto te cambia la calidad de vida con esa alegría que por ahí se te va un platal, pues son caros los cumpleaños a cualquier nivel? Entramos en un terreno en el cual estamos hablando de personas, ¿no? Y hay que buscar un equilibrio entre el derecho a la información que puede tener alguien que aporta con sus impuestos una cantidad de dinero y a la vez, che, no nos pongamos a juzgar cómo tiene que hacer la persona para llevar adelante su vida cotidiana, ¿no? Indudablemente, uno se imagina que el dinero es para las cosas básicas, es lo que decía el economista consultado, que según lo que ellos saben, la mayor parte del dinero se va en cuestiones básicas y cotidianas, pero también el tema del esparcimiento y un poco de diversión forma parte de los derechos básicos de cualquier individuo. No es lo mismo vivir siempre en el gris de un escenario donde no tenés cómo salirte de una rutina compleja, difícil, dura, frío, calor, hambre, a tener la oportunidad de un día saber lo que es el esparcimiento y poder compartirlo. Es una forma también de querer evolucionar. Pa, me gusta ir al cine, me gusta que me lleven a un teatro, ¿no? Son diferentes situaciones. Creo que muchas veces se contamina todo esto por el peso del debate político partidario que no reconoce de límites a veces, ¿no?
1: Perdón, no solo esparcimiento, puede ser una semilla que termina plantando. No, claro, pero está bueno, digo, sí. Puede ser una semilla que termina plantando algo más a futuro también.
0: Yo tengo un recuerdo cuando empezó el Mides, que eran 1.200 pesos que se daban. Y este debate se plantea el primer día, ¿no? Que había un ejemplo, sí, que decía, sí, un señor cobró y que se compró asado y chorizos. Y los compartió con sus amigos. Y ahí explotó todo, ¿no?
2: Yo en este tema trato es viejo, ¿no? He entendido, sí, siempre, sí, entender como las dos partes, las dos campanas. Porque por un lado me parece que hay dos argumentos de la oposición que, más allá de estar de acuerdo o no, me parece que tienen peso. Uno es, no es que queramos limitar los derechos de los pobres, sino asegurar que ese dinero vaya para lo que tiene que ir. Y en definitiva, para lo que tiene que ir, uno piensa en asegurar la alimentación de los niños que están en esa familia, etcétera, ¿no? Las cosas más importantes y básicas. Porque no es mucha plata. Porque si fuera mucha plata, claro, se podría gastar en muchas cosas. Son dos mangos. No. Entonces, que esos dos mangos efectivamente cubran las necesidades más urgentes y más prioritarias. Y lo otro que vos decías, bueno, el Mides dice, y yo ya sé, los estudios lo indican, el gasto principal que se ha hecho con las transferencias, la tarjeta, etcétera, han sido para efectivamente asegurar esos gastos. Ahora, también se controlaba. Entonces, el argumento de la oposición, Martín Lema estuvo acá con nosotros y nos lo decía, yo solamente lo recuerdo, es, bueno, si se deja de controlar... No lo vas a... O sea, también...
1: En el cambio de formato.
2: Uno podía verificarlo porque se controlaba. Ahora que no se controla con el cambio de formato, bueno, supuestamente no se va a controlar. No sé. Bueno, vamos a ver. A mí me da como un poco de incomodidad en el sentido de que nos ponemos en un lugar como de superioridad. Eso yo también lo siento, de decir pueden o no pueden tal cosa o no tal otra. Y algo que me parece también que no hay que perder de vista es que, en definitiva, nosotros aportamos plata para muchísimas cosas y no estamos pensando todo el tiempo en que se gasta o no. O mejor dicho, pensamos, pero no tenemos mucha manera de verificar si se gasta bien o no. O sea, es la historia de la vida.
1: Ojalá fuéramos tan finos en otras cosas.
2: En todo, claro. O sea, en todo. A ver, el Estado entero. O sea, ¿cuántas veces nos enteramos de malos gastos constantemente, ¿no? Claro. Desde los cócteles hasta, no sé, digo, piensen en...
1: Los bagels de los ministerios.
2: ¿Entendés? Entonces nos estamos como ensañando con una parte de ese aporte que nosotros hacemos. Sí. ¿Por qué? Porque son personas que viven en esta situación de carencia y nosotros le estamos dando como para que mejorar su vida. Es como más directo. Es como que lo podemos palpar un poco más, pero en definitiva nosotros estamos aportando para un montón de cosas para las cuales no estamos pidiendo recibos.
0: Exacto, coincido totalmente.
2: Entonces hay como que poner un poco todo en contexto. Yo no es que tenga una postura muy marcada, más bien como en general trato de entender las distintas campanas

0: Y me parece que es uno de esos debates que no termina de laudarse nunca y que siempre depende del gobierno de turno. ¿Qué va a pasar en el periodo siguiente si en el caso de que ganara la coalición, ¿no? O sea, se vuelve para atrás. Y así para adelante y para atrás, para adelante y para atrás, o para el costado y para el otro costado, para no dar ideas de
1: avance y retroceso.
0: De avance y retroceso, claro. Porque no es lo que estoy queriendo decir antes de que empiecen a pegar.
1: No, pero la pelota de un lado al otro en vez de avanzar hacia el arco.
0: Y bueno, vale. Porque como sociedad es un tema que no hemos logrado resolver.
2: Hay datos, ¿no? Me acuerdo que cuando empezó la pandemia había allí una cifra que se manejaba de que 800.000 personas, 850.000 dependían de algún tipo de transferencia del Estado, ¿no? Para subsistir. Y aquí el director de transferencias nos dice que 250.000 hogares reciben la transferencia, ¿no? Un hogar tendrá 3, 4, 5 miembros, quizás más. Entonces, bueno, hablamos de cifras enormes y ahí me afilio un poco a lo que decía Pepe, ¿no? ¿Cómo podemos sostener un país en donde hay 800.000 personas, 900.000 personas en 3 millones y medio que si no tienen la asistencia del Estado? No tengo la solución, no sé cómo se cambia esa realidad, ¿no? Pero hay aquí un problema. Sí, cuando empezó el Mides, me acuerdo que se hablaba del plan de emergencia después de la crisis del 2002, que fue devastadora en lo económico y en lo social. Pero han pasado 20 y pico de años, ¿no? Y lo que era la emergencia se transformó en una cosa crónica, que venía también de antes, obviamente. Entonces digo, bueno, ahí ese dato a mí me llama, no es que me llame la atención, porque es una realidad que sabemos que existe, pero son cifras duras, ¿no? Muy, muy fuertes. Después hay 500.000 personas que ganan 25.000 pesos, es lo que se calcula aproximadamente, ¿no? También esas personas con mucho derecho puede decir, pero hay familias que van a recibir 10.000, 20.000, 30.000 pesos.
1: Y yo con 25 lucas llego con lo justo.
2: La cantidad de hijos. Entonces, no, vuelvo a lo de antes. No tengo una posición, como dice Paula, de si está bien, si está mal. Es la realidad y con eso hay que actuar, ¿no? Y los gobiernos me imagino que buscan dar soluciones. Pero son temas que me parece que deben estar puestos, ¿no? Esa contradicción que también tenemos como país, que somos el país con el PBI más alto per cápita del continente o de la región, con cifras que incluso nos
3: olvidamos,
2: no estamos muy bien, pero al mismo tiempo hay 800.000 personas
1: mal
2: que no pueden salir de esa realidad, esas son generaciones. Entonces, hay allí un tema que al país me parece que seriamente habrá que discutirlo un día. Después, ¿qué hace la gente con la plata, no? Me parece válido que bueno, no que se les diga, bueno, usted tiene que comprar esto y lo otro, pero que pueda ir, ¿no? al que se pueda resolver los asuntos que hacen a la pobreza, sobre todo la infantil, ¿no? Que el dinero pueda efectivamente llegar. ¿Cuáles son los mecanismos para eso? No sé. Está en el debate, ¿no? Y cuando se dan modificaciones de este tipo, estos temas vuelven a la mesa, ¿no?
4: Sí, eso con respecto a lo que decías de cuáles son las discusiones que estamos dando. El punto número uno que a mí me enoja mucho es que estamos empantanados en discusiones que ya deberían estar saldadas. No puede ser que estemos 10 años discutiendo un mismo punto. Es realmente terrible. Pero por otro lado, yo les decía en esto de que vos decías superiores o que no entendemos mucho determinadas realidades. Yo, Laura Rodríguez, cobré asignaciones familiares. Yo iba a la escuela pública y tenía que llenar un papelito que tenía que llevar y dárselo a la maestra, que después me lo tenían que sellar y yo lo traía de nuevo para que me lo pagaran. Yo cobré asignaciones familiares durante toda mi niñez.
3: Sí, yo también.
4: ¿Está? Porque parece como que hablamos de un... Queremos como creer... Creo que hay muchos mitos y por eso digo que estamos empantanados en discusiones que ya se han subsanado académicamente, que ya se han puesto números, que mil veces los hemos puesto y los hemos revisado y los hemos puesto contra el paredón y los hemos desnudado a los pobres. Mil veces. Mil veces los hemos medido, los hemos controlado, queremos saber de qué son capaces, cuando después no les aseguramos absolutamente nada. Entonces, a mí es una discusión de la que sí tomo partido, porque sí he estado en infinitas charlas de UNICEF, donde se habla además de la cantidad y de las transferencias que no son lo que resuelven todo, que ahí debería estar la discusión. Porque hoy en día, hoy, mientras nosotros perdemos horas discutiendo si pueden comprar o no cigarrillos o alcohol, hoy murió una niña, que ya vamos a ver ese caso, que no se sabe por qué todavía. Por ejemplo, hoy hay 500 empleados del Mides tercerizados que no cobran. ¿Pero qué significa eso? El Mides que va a dar una prestación y que nosotros estamos preocupados a ver si le vamos a pedir o no a los pobres, que no son pobres porque hay una clase media increíble dentro de esos 250.000 personas que reciben un beneficio, que ganan 25.000 pesos y que están recibiendo un beneficio. Les queremos exigir a ellos determinadas condiciones, ¿no?

0: proyecto. Por las partidas, por los atrasos, por las ineficiencias del Estado, no es porque sea a propósito ni porque quieran. La cosa es que la plata no aparece. Las pensiones, ¿qué dicen? Si no me pagás, te saco a la gente a la calle. Y la gente que rescataste en un programa increíble con plata que vos pusiste, que yo puse, porque estamos en ese dilema de lo que invertimos, se tira a la calle literal. Porque los lograste retener, pero ahora les tenés que decir, ¿sabes qué? Tenés que ir a un refugio, porque el proyecto no tiene más plata. Entonces yo no te puedo seguir sosteniendo una política pública que te prometí. ¿Quién controla eso? ¿Le exigimos el control de eso?
1: Un poco lo que decía Pablo.
0: ¿Le exigimos el control de situaciones con niños que no sabemos ni lo que les está pasando en la casa hoy en día? Una prestación, que es una transferencia de dinero, que al fin de cuentas tendrá que ser evaluado en su conjunto si la política funcionó, no puntualmente si compraron o no compraron, o qué dejaron de comprar, sino yo visitando a esa familia, sino yo sabiendo cómo están. ¿Cubrieron las necesidades o no? ¿Funcionó o no? ¿En qué lo ajustó? Ya está comprobado que las transferencias sirven y no son el único camino, también está comprobado que con solo plata se resuelve esto, también está comprobado que no, porque es el gran dilema que tiene España, por ejemplo. Ya está, o sea, toda la bibliografía la tienen. Seguimos discutiendo y seguimos empantanándonos en discusiones de millonarios. De gente que está como por encima de una realidad en la que muchos de nosotros vivimos. En una escuela donde yo cobraba asignación, la de al lado mío también. Pero la de al lado mío iba con túnica y sin ropa abajo. Porque en la familia no había plata para que se vistiera. Entonces le ponían solo la túnica que se la daba a la escuela pública. Entonces lo que nosotros tenemos es un país que sostiene. Es un país que da asistencia, como se está discutiendo en el mundo, una renta básica, que nos parece que acá estamos hablando de mantener pobres, cuando en el mundo entero, incluida Europa, se está discutiendo una renta básica para que la gente pueda acceder a un mínimo de dignidad en su vida. ¿Y eso es un pueblo solidario? ¿En eso nos queremos centrar en la discusión de estas asignaciones familiares que el Estado quiere dar? O pongamos realmente el peso en los responsables de mejorar muchas cosas si no lo han logrado, de asegurarle el mínimo de dignidad a todas esas personas que ahora le tenemos que arrancar toda la dignidad, les tenemos que dar plata porque no le podemos asegurar los derechos. Entonces le doy plata y le digo, y te compras esto, porque si no, ojito, al paredón.
1: 9:20, arrancamos, Andy, dale.
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0: Pepecina, ¿cómo estás?
1: Buen día, Darito, ¿cómo te va? Buen día, Paula.
2: Buen día, Pau, ¿cómo va?
3: Buen día, ¿cómo están?
2: Impresionante.
3: Impresionante.
2: El mejor lunes de mi vida. ¿Ustedes andan
3: bien?
2: El mejor
3: lunes de mi vida.
0: Bien. No está mal, ¿eh?
2: Buen día, Mati Glatti, en el control de YouTube. Está Andrés Méndez, el operador, que da suerte. Anda Martín Fablet desde temprano.
0: Muy temprano, te diría.
2: Sí, demasiado temprano. No sé si no durmió acá.
3: ¿Y un Pepe de saco más proli que otras veces?
0: Es probable, sí.
2: Opa.
3: Sí. ¿Qué hay?
0: ¿Hay golpe? Tenemos debut en Esta Boca Es Mía hoy con nueva escenografía. Me intenté ponerme al tono.
2: Mirá qué bien, Pepe. Vamos
3: nueva
2: arriba.
3: Escenografía, bueno, éxitos.
2: Todos invitados, entonces.
0: Sí, pueden venir que hay sanguchitos.
2: Maravilloso. 6900-092-690-690, el número para que nos mandes tus mensajes. También puedes entrar en YouTube, Sarandí 690, ok. Hay muchos, pero muchos mensajes hablando del tema del pase de la mañana, se imaginarán, ¿no? Voy leyendo porque van cayendo en el chat de YouTube, por ejemplo. Para mí es un tema de orden, simple, como en cualquier casa. Me pregunto si dan plata a sus hijos y ni idea en qué gastan y le siguen dando, dice Wilson.
3: Sí, varios mensajes como destacando lo que decía Laura sobre el final. Guarden ese descargo y cuando vaya a Bordaberry y algún otro, en lugar de poner el micrófono y asentir, háganselo escuchar y que diga lo que opina.
0: La gente es ignorante y piensa que el Estado es un banco, dicen por acá.
2: Pienso que si no hay un apoyo aparte de la plata con gente trabajando con esos grupos, no se logra avanzar. Pasó en Canelones, sacaron gente de un asentamiento pero para un reloj muy lindo, pero no fue más nadie.
3: Buen día. Tengo un comercio, me compran con tarjeta del Mides y tienen un iPhone de 60 palos, por favor, ¿de qué están hablando? Dar sirve, estoy de acuerdo, a quien necesite de verdad, hay mucha joda por votos. Eso no lo dice Laura. Bueno.
0: En el año 1983 en Argentina, después de una dictadura militar que empezó en el año 1976, el tejido social estaba absolutamente dañado y había una cantidad de indigentes. Raúl Alfonsín, que asumió como presidente de la democracia, implementó un sistema que se llamaba PAN, Programa Alimentario Nacional, por el cual otorgaba una canasta básica con alimentos y el resto, la otra mitad, en efectivo. Porque vos no podés pagar un taxi con un paquete de arroz, podés comer con un paquete de arroz.
2: Claro.
0: Ese tipo de sistema dual nunca se implementó acá.
2: Pero lo que yo decía, entonces, es que ¿qué sentido tiene solamente el dinero?
0: Claro.
2: ¿No?
3: Bueno, ahora en realidad sí se implementó desde el punto de vista de que, por ejemplo, la asignación familiar es plata,
0: bueno, está bien,
3: la asignación y la tarjeta Uruguay Social no.
0: Está bien. Pero me parece,
2: no físicamente.
0: Pero me parece que de o esa sea, forma, vos, con ese
3: no,
0: sistema,
3: porque,
0: vos cubrías
3: no
0: la necesidad básica.
3: O sea, es mejor todavía, porque la tarjeta vos podés elegir qué comprar, podías elegir de qué comprar de alimentos. Dentro de lo que, o sea, como imagínate la canasta, pero vos podés seleccionar qué.
2: No, sí. Y no es lo mismo que tener una tarjeta a tener que todos los meses, parece joda, pero hasta eso puede ser complejo. Trasladar una canasta físicamente de un punto
3: a otro. Claro, y con cosas que de repente no te gusta o no
0: pero bueno, convengamos que la canasta no traía sushi, ¿no? Pero
2: en
0: sí
2: aquel
0: traía
2: momento,
0: alimentos básicos para poder alimentarse.
2: Pero en aquel momento por ahí tampoco había tarjetas como para poder hacerlo de otra manera.
0: Sí, claro,
2: ¿no?
0: Probablemente.
2: Era la única manera.
3: Claro, pero no es un tema de si sushi o no para mí, es un tema de poder elegir qué comer.
0: Bueno, depende, porque yo
3: dentro de las posibilidades que no son muchas.
0: Y cuando te digo depende, no me estoy poniendo en contrario a esta medida.
2: Claro, o sea, se entiende.
0: Yo arranqué diciendo que el problema es que acá tenemos un nivel de pobreza extremo que no deberíamos tener. Pero si vos vas a darle una mano a alguien que está subido arriba de un techo en el medio de una inundación, seguramente no le lleves un televisor para que lo enchufe. Le vas a llevar agua potable y elementos que va a necesitar para salir de ese momento. En este caso me parece que está pensado en, bueno, demos una mano con esto para tratar de salir de la situación. Y obviamente no se trata acá de lo que puedas o quieras comprar. Me parece que es sacame de esto. Y el sacame de esto a veces obedece a tener una línea de trabajo clara, directa. ¿Qué le queremos dar? De los 10 mil pesos, le damos la mitad para que compren alimentos y la otra mitad es para que lucen lo que quieran.
2: Un montón de mensajes que llegan. Mirá, yo cobré asignación solo un año por mi hijo y eran 600 pesos cada dos meses. La nada.
0: No,
2: después me la quitaron porque me pasaban 400 pesos de mi sueldo. Claro, también está eso, ¿no? Madre sola y mi hijo llegó a cumplir toda la escolaridad sin ayuda de nadie. Va en cada hogar, dice Vanessa en el 939.
3: Otro que dice, legisladores, gerentes, directores, presidencia, todos los que ocupan cargos en el Estado. ¿Cuánto cobran y en qué gastan estos ingresos?
2: Estamos mal porque nos quieren pobres. Tenemos todo en Uruguay. Agua, carne, fruta, verdura, todo.
0: Bueno, alguien podría decir, pero hay una contraprestación. O sea, yo estoy trabajando y por eso me pagan.
3: Es un trabajo. Claro, no, me reí por eso.
0: Sí, sí.
3: Por favor, comunicadores, sean simétricos con la profesión. Consulten cómo hizo el señor Lacalle para comprar al contado un departamento de $800,000 ahorrando dólar tras dólar. Como pueden averiguar, bueno, Se va un poco de tema, sí.
2: Algún día me gustaría que hablaran en el Senado y en todas las radios del país de los 220 millones de dólares al año para viviendas de 25 metros cuadrados, que son un horror. Dice 485 que tampoco son para la gente común. Hablemos de esas transferencias, porque no veo a nadie indignarse por los viajes a Miami de los dueños de las constructoras. Lo hemos hablado en varias oportunidades, ¿no? Y creo que cuando el senador González habló justamente de lo indigno de vivir en un monoambiente, también salió el tema de la vivienda promovida y de las facilidades que tenían muchas constructoras para levantar departamentos, edificios en zonas muy cancheras de Montevideo, ¿no? Y que en el fondo nada tenían que ver justamente con promover la vivienda de la gente que no la tenía, sino con un negocio, claro, que es levantar esos departamentos, especular, uno le vende al otro, otro le vende al otro, otro le vende al otro, y eso que salía 60 termina saliendo 90, y es un negocio para todo el mundo, menos para el que precisa una vivienda promovida.
0: Sí, bueno, mucha preocupación por el monoambiente, nadie se fija los 17 planes que hay en este momento en el Ministerio de Vivienda y al que difícilmente
2: puedas acceder,
0: yo y vos podamos acceder.
2: Totalmente.
3: Soy Marianela, madre de un hijo.
2: Esperamos haber cumplido, con el 485 de poner el tema arriba de la mesa, por
3: favor. Soy Marianela, madre de un hijo de 29 años. El papá se fue a otro país cuando él tenía 9. Soy empleada doméstica, cobré asignación y cobré todos los meses. Lo pude mandar a inglés particular. Hoy mi hijo es jefe de plataforma Ceibal. No pueden discutir algo tan mínimo. La ayuda llega y los papás le dan a su medida a cada hijo. El que tiene no tiene ni idea lo que es el sacrificio. Mi hijo en mi familia, el primer universitario. Gracias, Laurita, por tus palabras.
0: Es que no es solo plata, sino es un plan integral. No sirve, pero sí sirve para mantener la pobreza.
3: También hay otro que dice, Nancy, dice, sería más interesante que den compensaciones por estudio a las mamás y papás que llevan a los niños a los CAIF o por trabajo. Compra de pañales en los más pequeños, túnicas, mochilas, championes, vestirlos, mirar a tus hijos a los ojos que te digan tengo hambre y suena la panza, qué vino ni qué vino.
2: Hacé los pobres y luego los mantenés a costa de los no pobres. Eso es igual al Frente Amplio, dice Casa Amarelli. Realmente no me interesa dar mi plata a los pobres, no es mi tarea. Eso lo dice en YouTube, hay muchos comentarios, como verán, de un lado y del otro, ¿no? De un lado y del otro.
3: Y también de los puntos medios, que me parece interesante destacarlo, ¿no? Porque creo que si seguimos agrietando esta discusión, ¿no? Agrietando es una palabra que acabo de inventar.
2: No, pero está bien,
3: yendo a los extremos, no va a pasar esto que nos viene pasando, que decía Laura, hace 10 años estamos discutiendo lo mismo, ¿por qué no puede ser? Sí, por eso, justamente, por las posiciones radicales.
0: Porque no, como siempre decimos, esa paleta que tiene tantos colores, nos quedamos solamente con el blanco y negro, ahí y está. Ahí no avanzás.
2: Hay gente que te pregunta, Pepe, si ese programa argentino post dictadura cuando llegó Menem no quedó fundido al final.
0: No lo sé.
2: Yo tampoco.
0: No lo sé. Sé que lo llevó a cabo Raúl Alfonsín, claro, no lo llevó Menem. Claro.
2: Por dislexia me correspondía asignación, pero como mi madre era maestra en un colegio, el Estado tomó la decisión de que yo no debía cobrarla. Bueno, cada uno tiene su postura y cada uno también con lo que vivió, ¿no? Termina respondiendo o termina teniendo un lugar. 6900 y 092-690-690, los números que tenés para comunicarte con nosotros. Hablamos de Argentina, ¿verdad? Pero tenemos que comenzar hablando de una crisis diplomática que se desató este fin de semana, justamente entre nuestros dos hermanos, nuestros dos vecinos directos, Brasil y Argentina.
3: Sí, salimos un poco de Uruguay, pero no nos vamos tan lejos. El sábado pasado, en San Pablo, Flavio Bolsonaro, el hijo del expresidente, hoy en prisión, Jair Bolsonaro, lanzó formalmente su candidatura a la presidencia de Brasil, elección que se va a celebrar en el mes de octubre.
0: Sí, y del acto de lanzamiento, donde había obviamente muchísima gente, participó el presidente de Argentina, Javier Milei, quien no solo manifestó su apoyo a Bolsonaro hijo con su presencia en el acto, sino que además el presidente argentino subió al escenario y ante miles de personas realizó un discurso de unos 20 minutos.
2: Fue para adelante. El jefe de Estado argentino también cantó y bailó al lado de Flavio Bolsonaro, que por ahí, si ustedes no lo conocen, mate, si tenés alguna foto de Flavio, vos, siempre se dice, es igual. Este es igual, impresiona. Increíble. Quien se mostró mucho menos expresivo que el argentino. Claro, el Bolsonaro dijo que quedó ahí al lado como diciendo, bueno,
3: quedó opacado.
2: Avanzó este hombre, claro.
3: Quedó opacado por el carisma de Milei.
2: Obviamente, sonó, como decía Pepe, Panic Show de la Renga, pero no en portugués. Un tema con el que se lo identifica en Argentina, como todos saben, ¿verdad? Y algunos de los otros países de habla hispana, totalmente desconocido en Brasil, además, a juzgar por lo menos por la frialdad con la que el público recibió el espacio musical. Podríamos decirlo así, ¿no?
3: Es como, sí, un desembarco medio a la fuerza, la, ¿no?
2: ¿Y Estocolmo?

0: Bueno, cuando le toca hablar a Milei, en esos 20 minutos que decía Pepe, criticó duramente el socialismo en Sudamérica, se refirió a la corrupción y afirmó que la izquierda promueve un sistema de igualdad extrema e ilusoria.
1: Sí, y también de acuerdo a lo que informó el diario La Nación de Argentina, el mandatario justamente argentino atacó directamente a su par brasileño, a Lula da Silva, a quien, sin mencionarlo, lo calificó de ser un zurdo, ladrón y presidiario.
2: Bueno,
1: y
2: con su particular estilo, ¿verdad? Con su peculiar estilo, Milei, en un momento ante un desperfecto técnico, preguntó si los micrófonos los mandó a tocar el ladrón. Está todito tomado. Además, el líder de La Libertad Avanza acusó al mandatario brasileño de haber intentado influir en las elecciones argentinas de 2023 en favor del candidato peronista Sergio Massa.
0: Sí, sobre eso dijo, tenía un vecino que se metía en la política de Argentina para tratar de torcer la historia en favor de los zurdos de mierda. Esto lo decía redoblando justamente las denuncias de injerencia externa de la Casa Rosada.
1: Pero no todo fue para Lula, también tuvo agravios reservados para el ministro del Supremo Tribunal Federal, Alexandre de Moraes, a quien calificó de ser una basura calva por su decisión de impedirle visitar al expresidente Jair Bolsonaro, quien está cumpliendo en su casa prisión domiciliaria tras haber sido condenado por liderar una trama golpista. Esto fue antes de las elecciones de 2022, él lo quiso visitar y el juez, que es pelado, por otra parte.
0: Por eso lo de basura calva.
2: Bueno, y para terminar, el mandatario argentino advirtió en el acto junto a Bolsonaro sobre el riesgo Lula, ¿no? En las elecciones, así lo llamó, el riesgo Lula, y llamó a Brasil a salir de su sometimiento al zurdo. Mirá.
1: ¿Te parece que lo veamos?
2: Dale.
3: Sí, los micrófonos estos, ¿quién los mandó a tocar? ¿El ladrón? El kirchnerismo, es decir, la versión argentina de el presidiario, ¿sí? El kirchnerismo había devorado casi todos los stocks a su alcance. Para colmo, la basura calva, no me permitió visitar a mi amigo, injustamente encarcelado. Y en Argentina tenemos como factor económico lo que llamamos el riesgo Cuca. Acá en Brasil hoy tienen el riesgo Lula y se refleja claramente en el mercado accionario.
1: Bueno, no sé si te quedó claro.
2: Sí, claro. Por supuesto que el discurso de Milei desató una nueva crisis diplomática porque Brasilia hizo un llamado a consulta a su embajador en Buenos Aires debido justamente a las ofensas proferidas por el presidente libertario.
0: Sí, es algo que se suele hacer siempre cuando hay un conflicto bilateral, ¿no? Con otro estado. Bueno, ante esto, Milei redobló la apuesta y acusó al gobierno de Brasil de haber financiado una supuesta campaña anti-argentina, pero no aportó pruebas al respecto.
1: Sí, le pegó todo el mundo. También acusó a México y al Partido Demócrata estadounidense de financiar una campaña anti-argentina en aparente referencia a las críticas dirigidas contra el país y también contra la selección de fútbol.
2: Bueno, el embajador de Brasil en Buenos Aires, Julio Vitelli, fue llamado a consultas también debido a las ofensas proferidas por el presidente argentino. Bueno, lo que te veníamos diciendo, ¿no? Y eso se le informó un vocero de la Cancillería brasileña.
0: Milei ofendió a dos poderes, al pueblo y a la democracia brasileña, dijo una fuente diplomática de Brasil.
1: Sí, luego del llamado a consulta del embajador brasileño, Milei volvió a referirse a Brasil, esto lo hizo ayer, a este socio estratégico de Argentina. ¿Quién puso más plata en esta campaña anti-argentina? El gobierno de Brasil. El 25% de los recursos salió del gobierno de Brasil.
2: ¿25% de qué recursos? ¿De dónde sacó el número?
1: Claro, afirmó el 25. Afirmó a la radio local Mitre, en aparente alusión a críticas en redes sociales a su país durante el Mundial de Fútbol. También
2: cayó. Uy, vi la nota, estaba sacado en Mitre. Sí. Le gritó a uno que pasaba caminando también. Vos fundiste el país, pero bueno. Aseguró que la campaña fue financiada por otras cabezas progresistas de México y el Partido de Demócrata estadounidense.
0: Y después me vienen a hablar de interferencia, decía el presidente argentino, y sostuvo que un grupo de brasileños que mandó Lula, según él, jugaron activamente en su contra durante la campaña que lo llevó a la presidencia en 2023.
1: En tanto, el presidente de Brasil, Luis Ignacio Lula da Silva, dijo ayer domingo, en un acto con sindicalistas, que seguirá gobernando sin injerencia de nadie, porque en Brasil no aceptamos que nadie meta la nariz donde no es llamado. Dijo esto sin ser más específico y sin nombrarlo, obviamente, a Milei.
2: Bueno, Lula, también lo sabes, ¿no? Sostiene desde 2025 un pulso con el gobierno estadounidense de Donald Trump, aliado de la familia Bolsonaro y Milei, que ha impuesto aranceles y sanciones a la potencia sudamericana leídas por Brasilia como intentos de influir políticamente. Un 25% arancelario como base para seguir discutiendo, ¿no? Claro. O para seguir ampliando esa brecha.

0: fecha, salvo en los productos, de vuelta, lo mismo que nosotros, salvo en los productos que estratégicamente sean de interés para Estados Unidos.
1: Claro, sí. Y la postura de Lula ha sido que es una manera de tratar de interferir en las decisiones políticas soberanas del país, en la medida que esto responde a posiciones políticas e ideológicas de cada país, ¿no? Claro, sí. Y si estás más o menos alineado a Trump.
2: Me gustaría ir un poquito hacia el futuro y saber cómo va a avanzar o no esta crisis, si va a escalar, si efectivamente Brasil y Buenos Aires se van a enfrentar en una crisis diplomática que pudiera derivar en otras situaciones.
0: Les pregunto a los dos, ¿no se necesitan, así como se odian, a la misma altura Brasil y Argentina?
2: Totalmente, pero me parece que acá hay otras cuestiones, ¿no? ¿Cómo va quedando conformado el mapa geopolítico en América del Sur en particular?
0: Cada vez voltaba más hacia la derecha que la
2: izquierda.
0: Claro,
2: basta repasar cómo le ha ido a los nuevos gobernantes, aquellos que han ganado elecciones recientemente.
1: Bueno, Colombia. Podríamos hacer un poco de historia también para reconstruir todos esos episodios donde Argentina y Brasil se han enfrentado y cómo han terminado.
2: Sí, han tenido enfrentamientos un poco de contexto, serios. Y hay muchos que dicen que la creación del Mercosur obedeció, entre otras cosas, a parar un conflicto inminente entre Brasil y Argentina, ¿no?
0: Lo que digo es que hoy lo que decías vos, la ola progresista que había en Sudamérica se desarmó a 20 años atrás, por ejemplo.
1: Eso está claro. De hecho, Milei lo que quiere es como consolidar
0: esta nueva ola que va, claro.
1: Azul, ¿no? De ola, como una ola azul.
2: Y hay una parte del discurso que no salió, yo el sábado en el canal lo dimos, donde él en particular empieza a enumerar a todos los países que tienen un signo parecido al del libertario, que este es muy particular, y la verdad es que cuando repasa Sudamérica es prácticamente
1: sí,
2: toda, ¿no?
1: Sí, claro, lo que pasa es que Brasil es muy grande, ¿no?
2: Exacto.
1: Pero Colombia y Perú ahora cambiaron de signo. Me parece que también el hecho de que Milei esté, volviendo a tu a lo que vos decías, Pepe, de si en el futuro esto va a escalar, creo que el hecho de tener un Milei y también Bolsonaros en la vuelta, tan extremistas, ¿no? Tan radicales con sus posturas, hace que todo esto para mí adquiera como un signo de interrogación.
2: Sí, claro.
1: ¿No? Porque si no, uno diría, bueno, va a primar la cordura, los acercamientos por los intereses históricos de cada uno, ¿no? Pero con esta gente no sabés lo que puede pasar. Sí. Es como la muestra que tenemos de Trump, ¿no? O sea, es lo que tenemos. Es el Trump que nos tocó por padrón.
0: Mira. Sí, pero que al final termina negociando. Mira China. En el fondo no deja de ser una actitud comercial, más que ideológica.
2: Se negocia también desde la posición de poder. Claro, y en este momento, y pensando en Uruguay sobre todo, nosotros la balconeamos esta crisis, ¿no?
1: Sí, y menos mal.
2: Por suerte.
0: Claro, pasa que no había otra manera de vivirla.
2: Pero digo, somos integrantes del Mercosur. Sí. De hecho, Lula no participó de la última cumbre del Mercosur, donde Uruguay tuvo la presidencia y tiene la presidencia pro tempore del bloque, ¿no?
1: Bueno, pero viene cumbre ahora a fin de año.
0: Eso, acá, ¿no?
1: Acá,
2: sí, Uruguay tiene que traspasar la presidencia.
0: Corríjanme, pero Orsi en contacto con el presidente chileno, con el flamante presidente chileno, también buscando acuerdos, ¿no? Ahora, en un contacto con Keiko Fujimori, en teoría creo que lo leí en El País hoy de mañana, mañana
2: va para Perú.
0: Va para Perú y va a tener una reunión.
2: Es un gesto, es un gesto.
0: Es terrible gesto de decir, bueno, yo no soy obtuso, no estoy cerrado.
1: Es que en este contexto
0: no hay manera.
1: Orsi no puede amputarse la posibilidad de.
0: Está, pero vos vas prendido a Lula, ¿no? O vas cerca de Lula pensando.
1: Estar prendido a Lula. Cuando arrancó, ¿te acordás cuando arrancó la presidencia de Orsi, que iba muy de la mano de Lula? Me parece que eso se fue desdibujando en la medida que se fue mirando la región y diciendo, bueno, esto no nos alcanza.
2: Totalmente, totalmente.
0: Siempre el tema es que cuando pensás que estamos intentando alejarnos de los radicalismos, intentando encontrar puntos en común, estamos más radicales que nunca. Que nunca no, pero estamos radicales como siempre.
2: Siempre se suele decir que es más fácil para Uruguay ganar en Maracaná que en Itamaraty, que es la cancillería brasileña, que es muy dura y que tiene una política de Estado, pasen los presidentes que pasen, ¿no? Y en ese sentido muchas veces te dice, vení conmigo, pero después te suelta la mano.
1: Sí, y no va alineada necesariamente a la presidencia.
2: No.
1: Es verdad.
0: 9 de la mañana, 42 minutos. Veo a Fartín Mablet, va, viene, parece una autopista. Tanda y lo recibimos.
3: Dale. Dale. 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
1: 46 minutos son los que pasan de las 9 de la mañana. Seguimos poniendo las cosas en su sitio. En este momento, Pepote, sí. 13 grados la temperatura en el Prado.
2: Va a subir un poquito esta semana la temperatura máxima.
1: Sí, igual inestable, ¿no? Húmedo, niebla, lluvias aisladas. Hay cosas raras para la semana. Por lo pronto, en la mañana de hoy, nuboso cubierto, neblinas y banco de niebla. En la tarde-noche, Inumet prevé precipitaciones escasas. 19 de máxima, 10 de mínimo.
3: Pero un calco de Acuweather.
1: ¿Sí?
3: 10 de mínima, 19 de máxima, eso mismo dijiste. ¿Y lluvias en la tarde-noche?
1: Sí, señora.
3: Bueno, el pronóstico es coincidente.
1: Pero está amable la temperatura para salir a la calle, por lo menos, ¿no?
3: Sí, sí, no hace frío. El fin de semana estuvo lindo. Ayer de noche bajó bastante una humedad fría ahí. Pero bueno, mañana martes, lluvias con tormenta en la noche. Eso también dice Inumet.
1: Mañana, nuboso y cubierto, probables precipitaciones aisladas en la mañana, más no en la tarde-noche.
3: Bueno, tormenta.
1: 18 de máxima, 12 de mínima. Para Inumet arranca en la tarde-noche de hoy y corta en la tarde-noche de mañana.
3: Claro. Bueno, y después mirando hacia adelante, temperaturas bajan un poquito. Sí, mañana también 19, pero después ya el miércoles 13 y de máxima y 5 de mínima.
1: Por eso una semana inestable, ¿no? En el comienzo sobre todo, lluvias aisladas.
3: Y lluvias el viernes, durante todo el día, por lo que se puede llegar a ver.
1: Y temperaturas por encima, por lo menos, de lo previsto para esta época.
3: En realidad, si mirás el miércoles, 5 de mínima y 13 de máxima.
1: 8 de mínima y 13 de máxima, dice. Y no
3: el miércoles pinta un día frío.
1: ¿Cómo evolucionan los pronósticos meteorológicos?
4: Vengo

0: Normalmente, por lo general, cuando hay descuento, yo me tiro de cabeza.
1: Usted no puede decir semejante barbaridad. Soy un
2: freak. Hola a todos, soy Yanela.
1: ¿Cómo va, freak?
3: Bueno, triste.
1: ¿Qué pasó?
3: 800 millones. 800 millones en el mundo. En nuestro país hablan de 700 mil. 700 es mucho, loco. Es mucho, de verdad que es mucho, ¿no? Hoy, hermanos, es el Día Mundial del Perro Callejero. 700 mil perros callejeros.
1: No. 700 lucas donde en todo el país.
3: No, sí, en todo el país. Una filosofía de la
4: libertad. Una ¿cómo se hará un censo de caninos?
1: Es difícil.
3: Es difícil, es difícil. Se hace medio por ponderación de zonas. Pero hay mucho perro suelto. Sí. Y perro. No hay nada como un perro. Nada como un perro. Es mucho más mejor que un ser humano. Mucho más mejor. Y la gente sigue comprando perros en vez de adoptar. ¿Sabes que hay tenencia? Yo no sabía, transitoria, que los tenés un ratito, se lo pasás a otro y van viendo a ver quién lo puede adoptar, ¿no? Los perros en el mundo siguen siendo una fuente. Por ejemplo, en la India, de rabia mueren más o menos unos 20.000 niños al año por rabia, ¿no? O sea, enfermedades que contagian los perros, ¿no?
1: Y estoy buscando la cifra. ¿Dónde sacaste la cifra, padre? 700.000.
3: Sí, sí.
1: Es un número.
3: Sí.
1: ¿No?
3: Sí, hablan de 500.000 a 700.000. Son todos números.
5: En Google.
1: ¿Sabes qué? Me pongo. Porque, mira, según datos de la Comisión de Tenencia Responsable y Bienestar Animal de la Cotriba, ¿no?
3: Sí.
1: Se estima que en Uruguay tiene una población de perros de alrededor de 1.7 millones.
3: En la gente,
1: con un
3: persona.
1: Porcentaje de ellos viviendo en las calles. Estoy buscando el dato, por eso te digo. O sea, prácticamente, por lo que vos planteás, la mitad de los perros que están en el país son callejeros.
3: Y hay, bueno,
1: digo, un millón 500, con 900.000.
3: Yo entendí que hay un palo 700 de domésticos.
1: Hay un palo 700 en total.
3: De censados, de perros censados.
1: Con un preocupante porcentaje de ellos viviendo en la calle, ¿no? Eso plantea la
3: contigo. Sí, puede ser.
1: Sácalas.
6: Tengo la sensación de que al menos en Montevideo, ¿no? Hay que ver en otros lados, hay menos perros callejeros que hace unos años.
3: Sí.
6: Vas a cualquier ciudad del interior y está plagado.
1: Igual para mí depende del barrio por donde te muevas, ¿eh? Yo no creo que haya menos en Montevideo.
6: Bueno, quizás es en estos barrios más céntricos.
1: ¿Viste que hablás?
3: Ponele la IA que da una explicación de dónde surgen los.
1: No, lo que puedo pensar es...
5: ¡Buscalo como yo te pido!
1: Ya fui, lagarto. En la cantidad de gente que trabaja justamente rescatando perros, la desesperación que a veces tienen. Me acuerdo rápido de APA, ¿no? Que es uno de los lugares. Vos, te estoy diciendo cientos de perros. Yo me acuerdo que una vez fuimos a hacer una nota con Telenoche porque la mujer estaba desesperada por lo que tenía que pagar de BPS. Dice, vos, todos los días viene alguien y me tira un perro acá en la puerta, dejan una caja con 4 o 5. Y los tiran, se los tiran en la puerta.
3: Sí, sí.
1: Y claro, la mujer tiene una conciencia tan fuerte que va y los mete para adentro.
3: Claro, además lo curioso es la fuente, ¿no? De esa cantidad de perros, ¿no? Por empezar el tema de las castraciones. Y para seguir, la gente que, yo no puedo creer, ¿no? Hay gente que agarra cachorritos, o sea, que le consigue el cachorrito al nene, y lo tienen un tiempo y después lo tiran. O sea, por ejemplo, se da mucho en verano, en los balnearios, donde adoptan un perrito. Lo tienen y después cuando se vuelven para Montevideo, queda el perrito en el balneario, ¿no?
6: En el laburo queda el perrito chiquito.
3: Abandonado.
6: ¿Qué necesidad?
1: Después está el otro que es el dueño del perro, pero lo deja a la calle. Le abre la puerta.
6: No, esas cosas no me entran
1: a las 8 de la mañana.
3: Y chau. Y así.
1: Y lo recupera a las 7 de la tarde y le abre la puerta de vuelta.
3: Hace 15.000 años que el perro está con el hombre. ¿Vos sabés que los perros callejeros... entiende, perro callejero que nunca tuvo contacto con el hombre, entiende las señas del hombre, o sea que ya lo tiene genético incorporado, ¿no? Es un animal, es espléndido.

0: no hay nada. El día que tenés un perro, te das cuenta.
1: ¿Tienes perro, padre, vos?
2: Sí, no, yo te iba a preguntar.
0: Siempre tuve. No, siempre tuve. No, y ahora, no, ahora soy muy pobre gracias a Conexión Ganadera y a todas las personas que mal me asesoraron, ¿no?
3: No, no.
1: Que más de 30.000 personas mueren al año. Así lo tocaba por
0: en la India.
1: No, en el mundo. 30.000, sí.
0: Por rabia y por distintas enfermedades que contagian los perros que no están controlados, ¿no?
2: Sí. Estamos de acuerdo en que hay que adoptar y castrar.
0: Adoptar y castrar. Y aparte, yo entiendo que hay perros que son muy feos, ¿no?
2: No.
0: Es verdad. Hay perros que son feos.
2: No.
0: Hay perros que son feos. Entonces la gente prefiere ir a la segura y comprar un perrito que sabes cómo va a ser.
1: El perro gato, ¿te acordás?
2: Pero por una cuestión estética.
1: Sí, el perro gato. Sí.
2: Para mí los perros comprados, entre comillas, en general se portan peor, son más caprichosos. Los perros adoptados de la calle, del parque, no hay con qué darle. Eso.
1: Hay modas también, ¿no? Sí. Hay modas. Hay épocas en donde.
0: Bueno, el jueves.
1: El pitbull francés. El
4: claro,
1: jueves,
4: hay modas de raza.
2: Es una frivolidad.
1: Total, estuvo de moda. Sí. Y
0: el jueves vamos a tratar con mi hermano Sena razas que no se ven más. Por ejemplo,
2: en el espacio de viejos.
0: Sí, sí. El setter irlandés. Viejos orinados. Sí. El setter irlandés, cuando éramos jóvenes con el compañero Sena, era todo el mundo tenía un setter. Divino perro, más boludo, imposible, ¿no? Pero impresionante la cantidad de esos perros que había.
4: Boxer también.
0: El boxer había mucho. Había mucho pastor alemán también, uh-huh. El ovejero. También se pero y hoy lo que ves son todas cosas.
1: La gente no empiecen ahora con esto. No, pero es tu culpa, mirá. Border Collie. No sé, Border Collie.
0: Claro, sí. Pero el setter era impresionante. Era uno, como lo supo ser.
2: Claro, lo que pasa es que había más perros de raza.
1: ¡Dálmatas!
2: Ahora hay mucho más cruzas.
4: Claro, por supuesto.
2: ¿No?
4: Claro.
2: Y se han multiplicado. Se han reproducido.
0: Sí, sí.
2: Y bueno... Hoy, ahora seguir buscando perros de raza es como que
0: hoy, claro,
2: tiene mucho sentido.
0: Claro, hoy bueno, el bulldog francés.
1: Eso, dije pitbull era bulldog. Me corrige Víctor Mesedaro, como siempre.
2: Pequines no se ve más,
0: como
2: dice
0: siempre,
2: Carmen.
0: Pequines no se ve más.
4: ¿Te parece si el jueves que viene hablamos además de perros que hayan tenido, no sé, una presencia importante en nuestra sociedad por algún motivo?
0: ¿Estás hablando de jugadores de fútbol?
2: ¿En qué estás? Claro, ¿a qué estás aludiendo, Pepe?
1: Bueno, en un rato vamos a hablar de razas.
0: ¿Estás hablando de Peñarol?
4: No, para
2: la
4: nada.
2: La gente empieza a mandar fotos. Yo también tengo a mi perrijo.
1: Hace rato que no se ve a Pitbull y Shakira.
2: Lo rescaté de un contenedor, tiene 3 años. Es qué Pito, bien. Manda a Scooby, manda a foto, precioso, perrito.
1: 27. ¿Dónde están los siberianos? Pregunta alguien acá.
4: Bueno, es verdad.
0: El juego te llama mucho. El juego va a tener que durar 2-3 horas. Bueno, 27 de julio, entonces, sí. Fecha.
2: En el Parque Central ves muchos perros en la calle.
1: Bueno, campeón del siglo también. Son todos graciosos. Dios mío. Bueno, padre, ¿trajiste algo para hoy o...?
0: No, hoy me tengo que ir tempranito porque
1: para, no sé si estás bien o mal.
0: ¿Ah? Y estoy triste, mal.
1: Claro.
4: ¿Una inspección de qué? Perdón.
0: Una inspección de
4: ocular.
0: No, es una inspección de seguridad.
1: Ah, ¿qué tiene que ver?
0: Que no tiene mucho que
1: pero
0: ver.
1: Pero dedos puso, ¿no? Puso
2: de inspeccionar.
1: Tiene que ver. O sea que te vas.
0: No, me voy minutos antes. Así, van a tener que hacer el cosechando solas.
1: Ok, pero ¿tenés algo para el cosechando que nos quieras dejar acá arriba o no?
0: Ah, puedo tirarles cosas.
2: Yo tengo pila de cosas, porque además no estuve el lunes pasado.
1: Ah, acumulaste cosechando.
2: Y vengo acumulando de hace 2 semanas.
0: Ah, bueno, estamos salvados.
1: Sí.
5: Cosechando, amigos.
1: Ayer tengo un cosechando, un lugar nuevo.
0: Bueno, ayer estuve en el Parque Rodón.
1: Sí, me hicieron
0: el Parque Rodón.
1: Amor, me hicieron un poco el amor.
0: Estuve en el Parque Rodón. Y
1: yo también, no nos cruzamos.
0: ¿Estuviste en el Parque Rodón?
1: Estuve en la lanchita.
0: No, yo estuve en el ¿Vos sabés que estaba con un poco de estaba con 14.9, me subí la montaña rusa y me bajó. 12.7.
4: Vértigo puro.
0: 12.7, vos con la...
2: ¿Ya? ¿Funciona? ¿Vos sabés funciona que, para eso, pedí al médico, vas a la montaña rusa.
0: Vos sabés que tiene una cosa muy graciosa, ¿no?
1: ¿Qué noticia el pedo, Bendy? Dice alguien acá, ¿no? ¿Vos sabés lo que dijo los perros?
0: Sí, dale. Dios, lavate la boca. Lavate la boca, vos. No hay nada con un perro. Vos sabés que generalmente las bajadas en las montañas rusas son las que te generan una gravedad cero, ¿no? Y entonces es lo lindo, ¿no? Esto No tiene baja.
1: Pero la vuelta que da, pero hay una guaina que queda de cabeza.
0: No, pero hay una cosa. No, me escuchaba la gente. No, la impresión que sé que cuando das vuelta. Claro. Le iba a decir, señora, si, si la, la idea es agarrar velocidad, sí, para hacer un looping, no se va a dar cuenta, no va a sentir absolutamente nada. Y me dijeron, ¿cómo que no? No sentís nada. Lo mismo en un avión. Si un avión te hace acrobacia, la genera nuevamente la gravedad. O sea,
1: nunca vos, no sentís fuerte el,
0: no sentí nada.
1: Sentís más, un poco.
0: Sentí nada. ¿Anduviste la montaña rusa?
1: Sí.
0: Sí. Lo único que me pareció divertido el tirabuzón.
1: Pero por ahí va, bueno.
0: Está muy bien.
1: Sí.
0: Está, ¿no?
1: Yo tuve una hija indignada.
2: ¿Cómo decís está muy bien después de haber dicho todo,
1: claro,
2: lo
1: que dijiste? Claro, por eso estoy intentando, pero ahora
0: me sigue de mirar. Está muy bien, porque digo, es increíble porque el looping entra acá adentro. ¿No?
1: No, un poquitito más.
0: No, pero ¿cuánto?
1: No mucho más.
0: No mucho
1: un poquitito más, sí.

0: ¿Cómo van las
1: historias?
2: No, subí a la señora que me cuida y a mi niña grande.
1: ¿Y vos no?
2: No, yo filmé de afuera.
0: No, no podés. Porque
2: con la pelota bajo el brazo y filmando la
0: pelota. No podés.
2: No, ni loco. Taro, ¿y el conejo? Pregunta alguien. No, no sabes lo que es el conejo. El conejo es un arma de destrucción masiva. Se comió todas las plantas que hay en la vuelta, se las comió todas.
1: Está vivo.
2: Vive y lucha.
0: La cacerola.
2: No se copita, no se agarra. No, bueno, mi hija ya me dice, papi, lo vas a hacer sopa.
0: La cacerola.
2: Porque vos. Mea por todos lados, pero arriba de las sillones. Y además.
3: Y te deja maní con chocolate
2: por todos lados. Le voy a contar algo, claro, si no tienen un conejo. El conejo deja maní con chocolate por todos lados y orina naranja.
0: Sí.
2: Una cosa.
1: Bueno, ¿te mancha todo de naranja?
2: No, no sabes lo que tenés que estar atento,
3: sí,
2: ¿viste?
3: Te mancha naranja.
2: Y tiene su grande. Y tiene su. No, ¿qué tiene que ver la hermana de la coneja?
0: ¿Y si está grande?
2: Tiene su.
1: ¿Y todo grande?
3: Sí, vale, sí.
2: Sí, está. Está un poco
1: más grande.
0: Más muerde, sí.
1: Me había olvidado por completo.
2: No, vive y lucha, compita. Vive y lucha, compita, pero es lo que te digo, ¿no? Maneja un nivel de violencia interesantísimo.
1: ¿Cómo violencia?
2: Es encontrar a Zootopia, ¿viste? El conejo que es malazo. Es el conejo bandido, claro.
1: Sí, sí, sí.
2: No es mala. Porque tampoco no muerde, por ejemplo, que me decían, vos, mirá que los conejos.
0: Sí.
2: Bueno, esta no.
4: Hagamos un asado.
2: ¡No! ¡Ey!
1: La sopa.
2: No,
1: pará, no. Las nenas las.

0: Papita Cargan. No,
1: Nicole.
0: Gordo Carlín.
1: No.
0: 10 puntos de la mañana. ¿Les parece que vayamos a una tanda?
2: Bueno.
0: Señores, dale. Tanda y seguimos.
3: Va a salir bien. El fondo de un almacén.
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hasta alcanzar a todos los niños, niñas, adolescentes entre 2 y 18 años. El Ministerio de Salud Pública recordó que quienes no pertenezcan al grupo de edades habilitados no podrán recibir la vacuna aunque tengan la reserva confirmada. Por otra parte, la Defensa Civil del Estado brasileño de Río Grande del Sur emitió alertas de nivel naranja y rojo por tormentas severas e inundaciones con efectos previstos a las zonas próximas a la frontera con Uruguay.

0: de Pekín también reiteraron que las guerras comerciales y arancelarias no benefician a ninguna de las partes y reclamaron a Washington que revierta esta decisión.
1: El estado del tiempo.
0: Mañana fresca con neblina a esta hora en Montevideo, temperatura 13 grados, humedad.

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0: partió de una zona donde es imposible prever que los balazos salieran como salieron. Bueno,
1: claro.
0: Esperemos que no haya ningún tipo de represalia. Que a veces pasa, ¿no? En redes, cuando uno lee redes sociales se asusta, ¿no?
1: Pero Robert,
0: y
1: además.
0: Lo que le dice un amigo, si, che, no vayas. Pero bueno, la pasión y esto que se le asegura máxima seguridad hacen que, en definitiva, los hinchas de Nacional se la jueguen y vayan a comer.
1: O sea, se amplía la seguridad para los hinchas de Nacional que vayan a viajar. ¿Mañana qué hora juega?
0: 7 de la tarde. El Estadio de Tigre, en Victoria, en el Gran Buenos Aires.
1: ¿Cómo la ves?
0: Difícil. Difícil. Ahí entra perdiendo 3-0. Ayer Nacional ensayó. No hay mucha variante en los equipos que pueda poner Nacional en cancha. O sea,
1: ¿cuidó gente contra Wander para poder tenerla el martes? O digo, si Nacional cuida gente o cuida jugadores. No.
0: Nacional tiene un último partido con Progreso. En el marco del torneo intermedio el próximo fin de semana, para que Nacional llegue a la final del torneo intermedio, tendría que ser un milagro. Debería, bueno, darse una serie de resultados que no dependen de su suerte, y además meterle 7 goles a Progreso. En el fútbol uruguayo es muy difícil que haya una diferencia.
1: Hacer 4 goles es difícil en el fútbol uruguayo.
0: Es difícil ganar ajustadamente, imagínate una goleada.

0: a vos. Enriqueta Comte Riqueo hace 50. Para que le pase.
1: El señor Caro.
0: Para que no, el señor Caro no. Escuchame. Eso que vos pasaste es el twist de Luis de los twists.
1: Entonces, tú me estás diciendo que fui engañado.
0: Bueno, Bercho, te hicieron la que le hicieron. ¡Basta! Te hicieron la que le hicieron al señor 82 años, que le hicieron el cuento del tío. Estás al tanto, ¿no? Yo pensé que ibas a arrancar con eso. Y no pará de hablar pavada, en vez de hablarme de la noticia más importante que tenés. ¿Te
1: estafaron a un señor 82 años?
0: Sí.
1: No tienes idea. ¿En mi departamento?
0: ¿Para qué lo llamamos? ¿Para qué lo llamamos? Quiero terminar de entender para qué lo llamamos.
1: No, ni idea. Pero tú sabes que mi tío Angulo. Curioso, ¿no? ¿Qué coincidencia?
0: ¿Qué?
1: A mi tío Angulo lo llamaron el otro día diciéndole: hola tío, adivina quién soy.
0: ¿Y qué respondió tu tío?
1: A lo que le responde: ah, dice, ah, eres tú, Bercho.

0: qué alegría, espero que me estés llamando para devolverme lo que te presté el año pasado porque estoy pelado como un ajo. Le dijo, ¿no? Y ahí está, al aparecer estafador.
1: Al estafador.
0: Le dio mucha pena y le terminó girando unos pesos a mi tío Angulo.
1: Bueno, a tu tío no lo estafaron entonces, pero no, a este señor le burlaron 47 mil dólares y 300 mil pesos, Bercho.
0: Una locura.
1: No, pero ¿de verdad no tenés nada de esto? ¿No

0: diciendo
1: ¿Por qué me la tiras a mí, boludo? Si estaba diciendo no. Venimos, yo te acompaño nada más.
0: No, bueno.
1: Y me la tiras a mí, no, pero no, eso es fatal.
0: No, está muy bien.
1: ¿A quién, Bercho? ¿A quién?
0: A nada más, escucha bien lo que te digo, ¿eh? A nada más, ni nada menos que a la bellísima.
1: ¿Pero qué pa?
0: A la bellísima Patricia Wolf. Tratándola de vieja.
1: Vos decís una máxima, no preguntarle la edad o tratarla de vieja, pero ¿a quién va a ser tan pascuato de tratar así?
0: Ah, que... sí, como lo estás escuchando. ¿Cómo? Pero... como lo estás escuchando, ¿eh?
1: A ver.
0: El diario El País titula así, ¿eh? Y no tengo dislexia, ni ninguna...
1: Dale.
0: El diario El País titula así, Patricia Wolf.
1: Sí.
0: Una vieja pelea con Eunice Castro. Las reglas de una relación abierta y la censura en Canal 5. Convengamos que Eunice, a quien respeto muchísimo, ¿eh? Tampoco es una chiquilina, ¿no? Pero tildarla de vieja a
1: Bercho,
0: Patricia me parece un poco mucho, ¿eh?
1: Hay una cuestión de puntuación que vos me parece que te estás perdiendo. Patricia Wolf, 2 puntos. Una vieja pelea con Eunice Castro.
0: Vieja pelea con Eunice.
1: Pero no es que una vieja está peleando con Eunice Castro. Está hablando de que la pelea es vieja. ¿Entendés? Porque si no tendría que estar escrito diferente.
0: No me parece.
1: No sería Patricia Wolf,
0: no,
1: 2 puntos.
0: Ahí discrepo. No,
1: Bercho.
0: Perdóname. Para mí se refiere a ella, ¿eh?
1: No, estás equivocado. Perdóname, pero no. Las reglas de su relación abierta y la censura en Canal 5.
0: Una escuchame. Vieja pelea con Eunice Castro.
1: No están tildando de vieja, Patricia. La pelea es vieja.
0: Y además es una chica que tiene 50 años, entonces puede.
1: Vamos a hacer esto si te parece. Te concedo, ¿está? Que hubiese sido mejor decir una antigua pelea.
0: Sí, ¿no?
1: Una antigua pelea y ahí te salvás de la... Para no confundir a gente como vos, ¿no?
0: No, discúlpame, ¿eh?

0: bueno, por acá dar tu opinión de
1: Bercho, de sí, hola. Escucho, siempre, Bercho.
2: No. Ta.
0: Bueno, me despido.
2: Cerralo. Cortá.
0: Hola.
2: Basta.
0: De esta manera se despide
2: Bercho. Qué manicomio.
0: Los exclusivos desde Punta. Y como siempre, les recuerdo la temporada.
2: ¡Basta! Alguien pone acá la única radio del planeta que pasa los temas de Patricio Jiménez. Te felicitan, Bercho. Gracias. Bercho, el rebozado de las milanesas, ¿es pan, huevo, pan o huevo, pan, huevo?
0: No sé.
2: Bercho, no llames más al municipio. Si dos luciérnagas chocan en una esquina, ¿cuál de las dos no prendió las luces? No, Dios mío, por favor, cerralo.
0: Hola.
2: No llames más a ningún lado, por favor, te lo pido, Bercho.
0: Bueno, la semana que viene contactamos a con el centro comunal, ¿eh?
2: Dios mío.
0: Gracias por contactarte con nosotros.
2: Chao.
0: Hola.
2: Por Dios, Bercho, cerralo.
3: Hola a todos, soy Guille Lockhart.
2: ¿Qué tiene que ver Guille Lockhart?
0: Hola.
2: No, Bercho.
0: Bueno.
2: Basta.
0: Nos vemos la semana que viene, ¿eh?
2: Y como siempre nos recordás que
0: la temporada está a punto rojo.

0: así que para aquellos que van seguido o cada tanto a Buenos Aires dicen, ¿qué puedo hacer?
1: Metí una excusa y después mandaron a ver si estuvo bien la invitación de Paula o no.
0: Augusto y Augusta. Estos son, lo pueden encontrar en Instagram. Me pareció que estaba bueno recomendar porque acá no tenemos nada de eso. Viste que la oferta nocturna es muy limitada.
1: Sí. Vos bueno. El otro día estábamos discutiendo con Jorge Carlos Piñerúa. Esto. Ajá, bueno. Con el Piñe, discutiendo que había poco boliche para la gente, más que para la edad de él, para la edad nuestra, 40, ¿no? Tipo, o no encontrábamos boliche así abierto, random. Total. Al que ir, si estás en un cumpleaños, ponele, termina a las 2 de la mañana y querés ir a un boliche. ¿A dónde vas?
0: No, por eso. Ahí
2: está muy bueno, lo estaba mirando ahora. Les doy la ubicación más o menos. Es para que tengan una idea, cerca de Aeroparque.
1: Aquí está Buenos
2: Aires, de los lagos de Palermo.
0: Claro, es para
2: bueno, sí, obviamente. Claro.
0: Es de nicho la recomendación, pero quizás a alguien le sirva, yo qué sé.
1: Está muy bien, está muy bien. Hola, chiquilines. Mira, fui a Ollas del Mundo.
0: Ah, estaba este fin de semana.
2: Estuvo allí en el espacio modelo.

0: 150 sí. pesos por persona.
1: Sí.
2: Está muy bien.
1: Sí, sí. Yo ayer hicimos viernes, no, sábado y domingo, Parque Rodó, a morir, la canchita, pista de patinaje.
2: Ay, vi, sí, qué
1: después
2: divertido.
1: El domingo las lanchitas, dimos la vuelta para el otro lado. Y fuimos a un lugar llamado.
2: Estás ganando Family puntos.
1: Estoy sumando matrimilla, sí, como loco, Family Me.

0: todo. Cuando vos podés cortar la milanesa casi con una cuchara, porque está bien tiernita, pa, está impecable. Y además, Emma tiene algo que ella cree que es una señora grande, ¿no? Entonces, la felicitó por la milanesa, por el empanado y por la calidad de la carne.
1: Se pasa, Emma.
0: Y la moza le dijo.
1: Le dijiste que tenía que hacer una crítica, que ahora que sabe lo que es una
0: ahora
1: crítica.
0: Ahora anota cuando llegue.
1: Porque la otra vez, cuando vino Emma, le dijimos que hiciera una crítica de los Minions. Y ella dijo, bueno, está, pero entonces empezaron a notar cosas negativas. Y en un momento le digo, pero Emma, no tiene
0: va por los dos lados, claro.
1: Negativo, ¿no? Pero si es una crítica, me dice, no. Digo, bueno, claro, pero ahí
0: y la moza viene y le dice, ¿sabes quién hace las milanesas? ¿Quién? Mi mamá. Le dijo. Y está bueno porque Molly's es como un emprendimiento familiar. Está la mamá ahí atrás de la barra, está la hija que es la que atiende. Entonces ahí nos dio más cariño, ¿no? Y la verdad que estuvo buenísimo, así que lo queríamos recomendar. Molly's, y pagamos, no es canje.
2: Sí, si doblas por Gonzalo Ramírez hacia el centro, de la vereda de la mano que va hacia el centro, sí, sí.

o porque XXX así se puede ampliar, y vas escuchando también obviamente las canciones de las que claro. estás hablando, y bueno, te enterás de cosas que son desde anécdotas más random hasta historias más profundas, como por ejemplo, a mí me encantó escuchar

0: Alfajores, un crumble. Sí.
1: ¿Tres alfajores?
0: ¿Tres alfajores?
1: Dijiste tres alfajor.
0: Tres alfajores, perdón. ¿Ah? Tres focachas.
1: Sí. ¿Qué me colanza?
0: Criollas y una focacha de tomate y huevo. Sería como una focacha que para comer ahí. Sí. ¿Cuánto cuesta?
2: 3.500.
0: ¿3.500?
1: ¿Para cuántas bebidas dijiste?

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0: recibir la dosis.
1: La Comisión de Hacienda y Salud del Senado recibe este mediodía autoridades del Ministerio de Salud Pública y del Ministerio de Economía para analizar el proyecto de ley que otorga un nuevo subsidio al CASMU por más de 122 millones de dólares. Tras esa instancia, la iniciativa pasará al plenario del Senado y luego a la Cámara de Diputados, que deberá aprobarla antes del miércoles.
0: También en el Parlamento, la comisión investigadora que analiza el contrato firmado con el astillero español Cardama para la compra de dos patrulleras oceánicas recibe este mediodía al ex ministro de Defensa Armando Castaingdebat. La semana pasada compareció el senador y también ex ministro de Defensa Javier García.
1: Está nuevamente operativo y realizado el asunto de las tareas de patrullaje en la zona oeste de Montevideo. El vehículo militar blindado Cóndor, que había quedado momentáneamente fuera de servicio tras su primera intervención, fue reparado. La unidad de

0: las noticias económicas.
1: Vamos a la cotización de las monedas. El dólar, 39,05 a la compra, 41,25 a la venta. El euro, 45,31 y 48,06.
0: ¿Cómo sigue el tiempo hoy? Guillermo Ramis te lo cuenta. Con el estilo Ramis.
1: ¿Qué tal, don Guillermo? ¿Cómo le va?
2: ¿Qué tal, Daniel? En su audiencia, un gusto estar con ustedes.
1: Muchas gracias, igualmente. ¿Cómo viene todo, don Guille?
2: Y bueno, medio complicado.
1: Sí, sí, sí.
2: Porque, por ejemplo, el sábado hay selva de tormenta prácticamente en una línea que va a barrer todo el territorio. Uh-huh. Acá en Montevideo, 40 milímetros. 40. Más los 10 milímetros del domingo, son 50 milímetros.
1: En dos días es mucha agua, ¿no?
2: Claramente. Claro, y el viernes en la tarde

0: El territorio afectado por el agua, por las
1: Ahí va.
0: lluvias. ¿Alguna zona en particular?
1: No, no, no, prácticamente todo el territorio. O sea, de Río Negro para abajo puede haber mayores volúmenes.
0: Del Río Negro para abajo. Claro, está el asunto este de las rutas que pueden cortarse también, ¿no?
1: Sí, inundados, que se
0: Inundados
1: van a
0: también.
1: multiplicar, después ruta cortada, zonas inundadas. Y además hay que tener en cuenta que el Río Grande do Sul y Uruguay constituyen un sistema único en este momento.
0: Claro.
1: Y el río Uruguay está creciendo a pasos agigantados. O sea, los habitantes de Artigas, Salto, Paysandú y Río Negro pueden verse complicados por el río Uruguay.
0: Claro. Sin caer en el alarmismo que sé que usted

0: Iguazú pasaron de 2.500 metros cúbicos por segundo en un día a 10.000 metros cúbicos por segundo. Todo eso repercute en las represas, que abren las compuertas para que no se rompan, para mantener un nivel adecuado.
1: Sí.
0: Y está lloviendo mucho en Río Grande do Sul.
1: Sí, que usted describía el antecedente de hace un par de años, cuando se paralizó gran parte de la actividad económica, productiva, bueno, del deporte. Recordamos que ni Gremio ni el Inter podían jugar, ¿no?
0: Sí, el 23-24 fue un año complicado. Uh-huh. Y después el 2015-2016, para no ir muy lejos.
1: Claro, claro.
0: Uh-huh. No hay dos fenómenos del Niño iguales. Pero teniendo en cuenta cómo se han comportado anteriormente, hay que tener mucho cuidado, ¿no?
1: Claro.
0: Por lo menos es una buena referencia.
1: Esta ya es la calificación de Super Niño, entonces, lo que va a pasar en agosto.
0: En agosto todavía es un niño fuerte.

0: Y claro, sí.
1: Entonces esas granizadas pueden interferir con las cosechas y ahí habría una complicación.
0: Claro, no, y estoy pensando que también hay como una industria montada en relación a los eventos de fin de año. Por supuesto. Con muchas inversiones y además con mucha antelación, vio que hay que ir buscando lugares, en fin.
1: Sí. Complicado a nivel de todos los emprendimientos.
0: Claro. Sí, pero vio que las fiestas se concentran mucho en diciembre, ¿no?
1: Exacto,
0: y muchas veces se opta también por lugares al aire libre, en fin.
1: Bueno. Sí, aunque agosto va a ser complicadísimo, uh-huh. Muy complicado.
0: Sí, bueno.
1: Hay que tomar medidas.

0: Claro.
1: No, todo lo contrario.
0: Todo lo contrario, bueno.
1: Va a estar bien regado. Los que producen déficit de precipitación son las fases frías del fenómeno del Niño.
0: Ah, correcto.
1: Las fases cálidas producen exceso de lluvia.

0: 9 metros con 12 centímetros.
1: Si bien el nivel del río ya comenzó a bajar, el Centro Coordinador de Emergencia Departamental mantiene las tareas de vigilancia y atención a las personas desplazadas.
0: Y en Salto, el río Uruguay continúa creciendo frente al puerto. Se espera que en las próximas horas supere los 10 metros y medio, 7 por encima de su cauce normal. Hasta el momento no hay personas desplazadas y la cota de seguridad permanece fijada en los 11 metros.
1: Este aumento del caudal responde a las abundantes precipitaciones registradas en la cuenca alta del río Uruguay, principalmente en territorio brasileño, donde en algunos sectores se acumularon más de 200 milímetros de lluvia.
0: Las autoridades exhortaron a la población a mantenerse informada a través de los canales oficiales y ante cualquier emergencia hay un número de WhatsApp 099-383-807.
1: Y a todo esto, la Defensa Civil del Estado brasileño de Río Grande del Sur emitió alertas de nivel naranja y rojo por tormentas severas e inundaciones con efectos previstos en las zonas próximas a la frontera con Uruguay.
0: Entre este lunes y el miércoles se prevén lluvias intensas, granizo, ráfagas que podrían superar los 90 kilómetros por hora e incluso riesgo de tornados. Las autoridades brasileñas estiman que en algunas zonas podrían acumularse más de 100 milímetros de lluvia en 12 horas y más de 200 milímetros en 48 horas.
1: Además, la Defensa Civil de Brasil advirtió sobre un riesgo muy alto de inundación en la ciudad de Uruguayana, ubicada a unos 80 kilómetros de Bella Unión, por la crecida del río Uruguay. El organismo señaló que varios ríos ya superan el nivel de inundación y alertó que las nuevas precipitaciones podrían provocar desbordes de arroyos, ríos y zonas urbanas.
0: Hora 12:32 minutos, otros temas. Quedó habilitada este lunes la agenda para que adolescentes de entre 11 y 15 años reciban en forma gratuita la vacuna contra el meningococo.
1: Los interesados deben agendarse a través de la página web del Ministerio de Salud Pública, donde podrán elegir el departamento, el vacunatorio, el día y el horario para recibir la dosis. La agenda fue organizada por regiones y ya comenzó a funcionar desde esta mañana.
0: La estrategia continuará ampliándose y a partir del próximo lunes 3 de agosto también podrán agendarse los niños de 9 y de 10 años.
1: La directora general de Salud del Ministerio de Salud Pública, Laura Jambí, reiteró que la aspiración es extender progresivamente

0: realizó una inspección general de la unidad y se descartaron los trascendidos de que señalaban otras roturas o pérdidas. De esta forma, el blindado retomó los patrullajes para reforzar, según lo previsto por el Ministerio del Interior, la presencia policial en las zonas con mayores niveles de violencia.
1: El senador del Partido Nacional, Javier García, planteó impulsar una reforma constitucional para habilitar los allanamientos nocturnos cuando se investiguen delitos graves, al considerar que el avance del narcotráfico requiere nuevas herramientas para combatir la inseguridad.
0: Durante el Congreso de Alianza País este fin de semana, García anunció que encomendó al senador Carlos Daniel Camí iniciar conversaciones con el Frente Amplio, el Partido Colorado, Cabildo Abierto y el Partido Independiente para intentar alcanzar un acuerdo político sobre el tema.
1: El legislador sostuvo que el planteo volvió a cobrar fuerza luego de las recientes declaraciones de la fiscal de corte subrogante, Mónica Ferrero, quien se manifestó a favor de habilitar los allanamientos nocturnos para combatir el narcotráfico. Además, señaló que este es un buen momento para retomar la discusión porque el país está alejado del ciclo electoral.
2: Si el gobierno del Frente Amplio está dispuesto a sentarse con sinceridad, con lealtad,

0: estructura burocrática, sino un ámbito permanente de conducción y coordinación entre las instituciones que ya intervienen en materia de seguridad.
1: La situación de la seguridad es dramática, nos toca a cada uno de nosotros en nuestro diario vivir, ya sea con vecinos, familiares o incluso personalmente, y esto tiene un patrón común, más allá de los delitos que se llevan adelante y que nos afectan a nosotros, que es el crimen organizado, el narcotráfico, porque se están viendo cosas que nosotros no veíamos. Asesinatos, venganza según informaciones de una barra de narcotráfico contra otra de narcotráfico, organizaciones, familias, organizaciones criminales. Entonces, lo que aquí hay que hacer es lo que está pasando en el mundo, que es lo que en su momento, cuando generamos nuestro programa, se nos puso como evidencia, que son estos comandos, o gabinetes, como se les quiera llamar, de seguridad, donde el presidente directamente, o el primer ministro, en el caso de Inglaterra, por ejemplo, toman la conducción de la política pública de seguridad que trasciende la policía. O sea, no es solo el Ministerio del Interior, sino que además del Ministerio del Interior, el Ministerio de Defensa.
2: La Comisión de Hacienda y Salud del Senado recibe este lunes autoridades del Ministerio de Salud Pública y también del Ministerio de Economía para analizar este proyecto de ley que otorga un nuevo subsidio al CASMU por más de 122 millones de dólares.
0: Luego de esa instancia, la iniciativa va a pasar al plenario del Senado y luego a la Cámara de Diputados, que deberán sesionar de forma extraordinaria para aprobarla antes del miércoles, cuando vence el actual mecanismo de asistencia financiera a la mutualista.
2: Como adelantó Informativo Sarandí el viernes, el proyecto busca asegurar la continuidad asistencial de la institución y además fortalecer los mecanismos de supervisión estatal.
0: Se señala que actualmente el CASMU cuenta con unos 171.000 afiliados y el Poder Ejecutivo sostiene que mantiene un elevado nivel de endeudamiento originado en préstamos tomados a altas tasas para atender problemas de liquidez de corto plazo.
2: La comisión investigadora que analiza el contrato firmado con el astillero español Cardama para la compra de patrulleras oceánicas recibe este lunes al exministro de Defensa Armando Castaín de Bat.
0: La semana pasada compareció el senador y exministro de Defensa Javier García. Según la versión taquigráfica a la que accedió Informativo Sarandí, García sostuvo que nunca participó en reuniones con representantes de Cardama y afirmó que cualquier versión en ese sentido es una mentira registrada en la taquigráfica del Parlamento.
2: En ese marco admitió que hubo reuniones técnicas en el Ministerio de Defensa con ejecutivos de Cardama y también de otros astilleros, pero subrayó que optó por no participar y que, aun si hubiera asistido, no habría nada irregular en recibir a proveedores en dependencias oficiales.
0: 12 horas 42 minutos, otros temas. La embajada uruguaya en España continúa contactando a los compatriotas afectados por los incendios forestales que están afectando distintas regiones de ese país. Este lunes, el embajador Bernardo Grevier visita un refugio donde se encuentran varios uruguayos desplazados.
2: La asistencia fue dispuesta por el presidente de la República, Yamandú Orsi, quien encomendó a la Cancillería realizar un seguimiento de la situación y brindar apoyo a los ciudadanos uruguayos que lo requieran.
0: Los incendios en España ya arrasan cerca de 77.000 hectáreas y obligaron a evacuar a unas 60.000 personas. Los principales focos se concentran en la región de Madrid y en la provincia de Ávila.
2: El gobierno uruguayo expresó su preocupación por las recientes declaraciones del presidente de Nicaragua, Daniel Ortega, quien puso en duda la continuidad de las elecciones nacionales en ese país.
0: A través de un comunicado, la Cancillería reafirmó la posición de Uruguay de que el pueblo nicaragüense pueda ejercer su derecho soberano mediante elecciones libres, plurales y periódicas, de conformidad con sus normas constitucionales y los principios que guían la integración regional.
2: El pronunciamiento responde a las declaraciones realizadas por Ortega el pasado 19 de julio, cuando afirmó que en Nicaragua no volverá a haber elecciones, lo que generó cuestionamientos de gobiernos y de organismos internacionales.
0: El nuevo arancel de 12,5% impuestos por Estados Unidos afectará al 22,5% de los productos uruguayos exportados a ese país, aunque las principales ventas nacionales permanecerán exceptuados de la medida.
2: El director de Asesoría Política Comercial

Domingo va a enfrentar a Progreso y bueno, y ahí irá viendo la directiva. Obregón, el jugador de City Torque, está caído en este momento, no hay un acuerdo. $1.600.000 pide por el 60%. El conjunto Ciudadano Nacional ofreció 1 millón por el 100%. No hay acuerdo y yo te diría que

senda hacia la Rambla, Rambla República de México entre Avenida Bolivia y Beirut, senda hacia el centro, Patagonia entre Berna y Estados Unidos, Acevedo Díaz entre Miguelete hasta Nueva Palmira, Justicia entre Amézaga y Martín.

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A las 13 horas, estas son las principales noticias y la actualización del tiempo en Informativo Sarandí.

0: creación de un comando de seguridad integral liderado por el propio mandatario, con el objetivo de fortalecer la coordinación del Estado en el combate al crimen organizado. En entrevista con Informativo Sarandí, el legislador explicó que la propuesta no implica crear una nueva estructura burocrática, sino un ámbito permanente de conducción y coordinación.
1: La Embajada Uruguaya en España continúa contactando a los compatriotas afectados por los incendios forestales que afectan distintas regiones de ese país. Hoy el embajador Bernardo Greiber visita un refugio donde se encuentran varios uruguayos desplazados.
0: El gobierno uruguayo expresó su preocupación por las recientes declaraciones del presidente de Nicaragua, Daniel Ortega, quien puso en duda la continuidad de las elecciones nacionales en ese país. A través de un comunicado, la Cancillería uruguaya reafirmó la posición de nuestro país de que el pueblo nicaragüense puede ejercer su derecho soberano mediante elecciones libres, plurales y periódicas.
1: El nuevo arancel del 12,5% impuesto por Estados Unidos afectará al 22,5% de los productos uruguayos exportados a ese país, aunque las principales ventas nacionales permanecerán exceptuadas de esta medida, según anunció el Ministerio de Economía.
0: Una adolescente de 13 años confesó haber asesinado a su abuela de 81 en un complejo de viviendas del barrio Cerrito de la Victoria. La menor padece trastornos de salud mental, declaró que cometió el crimen luego de recibir una orden a través de un juego online internacional. Esta mañana la menor fue sometida a una pericia psiquiátrica para determinar si es consciente o no de sus actos.
1: Dos adolescentes fueron detenidos durante un operativo para controlar picadas clandestinas en la zona del Prado. Uno de ellos tenía dos requisitorias vigentes por fuga de un hogar del INAU. Fue derivado nuevamente a esa institución. Desde la UNASEB, además, siguen insistiendo en que la ley de faltas debería aplicarse en el control de las picadas.
0: 7 personas fueron detenidas y declaran en estas próximas horas ante la Fiscalía por el homicidio de un ciudadano brasileño de 30 años ocurrido este fin de semana en Rivera. La investigación avanzó con 4 allanamientos en los que la policía incautó 7 armas, además de vehículos y teléfonos.
1: El Mides confirmó que el nuevo régimen de transferencias sociales mantendrá contraprestaciones para acceder a ese beneficio. En entrevista con Informativo Sarandí, el director de transferencias y análisis de datos, Juan Martín Fernández, explicó que se establece que un 20% de la prestación estará condicionado, por ejemplo, a la asistencia de los niños a los centros educativos.
0: El Banco de Previsión Social extendió hasta el viernes 31 de julio el plazo para presentar el certificado de estudio y continuar cobrando la asignación familiar. El organismo advirtió que quienes no completen el trámite antes de esa fecha verán suspendido el pago de la prestación a partir de septiembre hasta que regularicen la situación.
1: El próximo viernes vencerá el plazo para presentar la declaración jurada del IRPF ante la Dirección General Impositiva. Hasta el momento, más de 233.000 personas ya presentaron esa declaración y más de 166.000 recibieron devoluciones automáticas.
0: Un motociclista murió esta madrugada como consecuencia de un siniestro de tránsito ocurrido en Ruta 6 a la altura de kilómetro 19. Por causas que aún son materia de investigación, la moto impactó contra un camión que se encontraba circunvalando la rotonda ubicada en ese punto de la ruta.
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Describíamos esta situación en el departamento de Durazno en esta segunda quincena de julio. Ha enfrentado una vez más una crecida significativa del río Yi. Se superó la cota de seguridad, alcanzó un pico de 9 metros y algo.

0: miércoles no se produzca el regreso de la gente que está evacuada, ya que tenemos pronósticos que entre hoy a la noche y el miércoles lloverían unos 70 milímetros. Y bueno, eso por recomendaciones y por prudencia habríamos definido que el regreso se produzca una vez culminado este evento climático.
1: Claro, claro. Sí, ese es el punto, ¿no? Que el pronóstico no es nada alentador. Mencionabas el SECOED, el Comité Departamental de Emergencias, que además lo preside el intendente, y han estado en sesión permanente. ¿Cuál es el abordaje? O sea, cuando una persona siente que claramente el agua le va a llegar a la casa, ahí lo más práctico para la intendencia es que se autoevacúe, Felipe.
0: Mira, nosotros tenemos el centro de emergencias las 24 horas disponible, con personal que está incluso con camión atento al llamado. Muchas veces la gente se autoevacúa, es decir, no va a ninguno de los lugares donde el gobierno departamental tiene previsto, sino que lo hace en casas de amigos o familiares.
1: Claro.
0: Pero de repente nos pide que los muebles, sí, por favor, y ahí nosotros destinamos un lugar para que guarden los muebles momentáneamente. En esa situación hubo aproximadamente 60 familias, casi 2 personas que se autoevacuaron.
1: Claro.
0: Y después tuvimos 14 personas que se quedaron en instalaciones de dependencias de la intendencia. Ahí tuvimos la colaboración del ejército, que al igual que los funcionarios municipales siempre están desde el inicio hasta el final. Y en ese caso

distintos planes y realmente ha mejorado la situación producto de esto, ¿no? De que, de que han habido cientos de familias realojadas y por decirte algo, el barrio Las Higueras fue un barrio que surgió a partir de la inundación, claro, y hoy es de los más populosos de la ciudad de Durazno, donde hay un montón de planes de vivienda, desde Bebir hasta planes cooperativos, hasta planes especiales por inundaciones,

0: Que a veces nos quedamos con el título, ¿no? Personas evacuadas en Durazno, y se pierde de vista que hay una acción sucesiva en estos años. Pero también lo que decías al comienzo, se viene un pronóstico complicado, ya no tanto para ahora, describías algunos meses donde probablemente tengamos circunstancias muy, muy difíciles. Y en el Congreso de Intendentes volvió a hablarse de la necesidad de fortalecer recursos. De hecho, se mencionó que hay una fase de preparación ante ese posible niño fuerte o super niño, como se le dice también, para la primavera, para diciembre. Guillermo Ramis, aquí nuestro experto, ha señalado que diciembre va a ser un mes muy complicado. ¿Se logró entonces acordar recursos de forma anticipada? ¿Cómo va a funcionar el sistema?
1: Bueno, la realidad es que por ahora no tenemos novedades de esos recursos. Nosotros ya estamos previendo alguna intervención específica para tener algún espacio que atienda la emergencia y no tengamos que disponer de gimnasios o de centros que tienen vida propia todos los días y a veces hay que frenar por este tipo de situación. Entonces, elevamos una carta a AFE para poder en un predio de ellos hacer algo que realmente sea de importancia para nuestra ciudad. Sarandí de Dijí también tiene algunos problemas con el agua. Y bueno, yo creo que próximamente vamos a tener alguna novedad. Hemos hablado también con el director del SINAE y esperamos su visita. Obviamente ahora estaba concentrado con el desastre que ocurrió en Salto.
0: Sí, claro.
1: Pero el señor Palomeque va a estar en Durazno también con nosotros con algunos

0: con algunas charlas que hemos mantenido en por teléfono, le tiramos alguna idea y agarró el guante y sé que vamos a trabajar muy bien juntos. Pero bueno, nosotros no podemos esperar de brazos cruzados con este pronóstico. Incluso INUMED y sus autoridades estuvieron en Congreso de Intendentes. Así que, Daniel, como te decía, para nosotros este evento puntual, que no lo queremos, pero que sucede y que no fue de la gravedad que nos tenía que podíamos imaginar, nos sirve para ya inmediatamente estar planificando para los próximos meses.
1: Notable.
0: Con apoyo externo o con recursos propios, pero lo tenemos que hacer.
1: Desde ya. Bueno, me voy un poquitito de tema y ya te dejo libre porque tenés una agenda bastante intensa, obviamente.

0: ¿Cuántos caminos rurales, por ejemplo?
1: 6.000, más de 6.000 kilómetros.
0: Más de 6.000. Sabes que estuve hablando con Carlos Enciso, que ahora va a ser el presidente del que ya es el presidente, sí, del Congreso de Intendentes, y él decía que, bueno, con estas circunstancias climáticas, además, se ve muy, muy afectada esa caminería interna en los departamentos.
1: Totalmente.
0: Y ahí totalmente también volvió a surgir esa posibilidad de que el que rompe pague. ¿Estás afiliado a esa posición vos?
1: Bueno, yo creo que sí, creo que es lógico. Incluso, a ver, nosotros tenemos, voy a contar una situación nuestra que estamos trabajando para poder encontrar soluciones este mismo año, ¿no?
0: Sí.
1: Hay una zona en el departamento de Durazno donde se han instalado 4 feedlots, ¿ah? Es decir, encierro de ganado,
0: sí,
1: para engordar.

0: Cillo, con quien hemos hablado estos temas, uh-huh. y seguramente seamos parte de ese plan de ese equipo de trabajo, porque bueno, ya lo estamos encarando. Pero precisamos corredores logísticos, es decir, troncales en distintas zonas de nuestros departamentos que deriven a rutas nacionales, uh-huh. y de esa manera en las intendencias nos podamos concentrar en caminos secundarios, claro. y poner ahí todo el esfuerzo. Uh-huh. Entonces, armar, elevar, como decía Enciso, elevar el nivel de la ruta, es decir, pasar a carpeta asfáltica, que nos pueda durar la carpeta 10 años o 15 años o lo que sea, y nosotros trabajar en los caminos aledaños, ese sería una gran solución. El tema es que un kilómetro de carpeta puede andar en el entorno de los entre 300 y 400 mil dólares cada kilómetro. Entonces, tenemos que pensar realmente en distintos aportes. Claro. Obviamente, quienes rompen y si tuvieran que pagar algo razonable, yo creo que lo pagarían con gusto, porque acá el tema es poder transitar y que, por ejemplo, el ganado no se machuque, porque si se machuca, te pagan menos el kilo al final del día. Claro. Y eso es plata que se pierde.
1: Sí, sí.
0: O camiones enterrados, o flete más caro, porque hay caminos que es difícil acceder. Entonces, si hacemos algo de primera calidad, se valoriza toda la cadena, pero también se valoriza

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0: atrasado, tal vez este lo podría llamar de más difícil solución, ¿no? Como, porque generalmente, como en todas las relaciones personales y de trabajo, los conflictos siempre tienen picos, pero más o menos uno visualiza cuáles son las zonas de acuerdo. Este particularmente, por las características que tuvo y por la demanda que estaba arriba de la mesa para solucionarlo, no se vislumbraba una fácil solución, y eso, o sea, es la primera vez que nos sucede que se nos puso un requerimiento para sentarse a una mesa de negociación, y eso era lo que insistimos constantemente. No queríamos entrar en el fondo de la discusión, simplemente pedíamos que se nos diera el acceso a la mesa de negociación. Por suerte, eso se pudo lograr. Hoy están, hay reuniones diarias, se está avanzando. Por supuesto que tenemos puntos difíciles, y esperemos que en los próximos días y en las próximas semanas podamos tener un documento terminado. Tenemos varios convenios en el haber firmados y negociados. Y yo soy optimista en que en las próximas 15, 20 días podamos tener un acuerdo.
1: Bien, en algún momento la empresa había calificado las exigencias de los trabajadores como inviables, abusivas, incompatibles con una negociación de buena fe. ¿Ese clima cambió?
0: Ese clima cambió. Creo que a veces las partes, en los procesos de negociación, las partes toman posiciones cada vez más rígidas, y a veces es difícil que las partes nos pongamos de, cuestiones de orgullo, por decirlo de alguna manera, al lado y empezar a conversar de otra manera. Empezaron a haber actores externos al relacionamiento que empiezan a generar un clima de mayor tensión, y entonces las paciencias empiezan a ser más complicadas.
1: ¿Dónde identificas esos actores externos?
0: Bueno, el puerto de Montevideo, por la sensibilidad que tiene, y por el tipo, o sea, la dependencia del comercio exterior principalmente, y del trabajo de los uruguayos, y en particular de la terminal de contenedores, no somos ajenos, y empiezan a haber cruces de comunicados y exigencias de determinadas

0: a lo anecdotario, ¿no? Como no haber provisto de agua potable a algunos buques. Y después hay otras cuestiones ya más de fondo o más estructurales. Hubo empresas navieras que tomaron la decisión de ir a otro puerto. O sea que ahí sí, efectivamente, hubo un daño. ¿En qué medida está ponderado hoy ese daño? Porque estamos en plena competencia en una región, por otra parte, que también está... ahí sí que, digamos, no hay mucho margen para el fair play.
1: No, es, a ver, el ponderar o cuantificar los daños que generan este tipo de situaciones a veces es muy difícil. Se puede decir por la pérdida de facturación, por ejemplo, puede ser un mecanismo o la

0: en menor velocidad o mayor velocidad, pero lo que no se puede es cerrar definitivamente la actividad porque el daño que genera, y históricamente eso ha sucedido así, o sea, desde el 92 de la ley de puertos, siempre se ha tratado de mantener guardia, de mantener una actividad de las 24 horas del día. Particularmente en los últimos tiempos no ha sucedido y queda en evidencia el daño que genera el no hacer, y desvirtúa a veces hasta el propio reclamo, ¿no? Claro. Porque empieza más a pesar más el daño que el propio reclamo.
1: Fernando, la empresa ha insistido mucho en esto que mencionabas, la importancia de tener reglas claras, de tener estabilidad jurídica, de tener visión de largo plazo. Y allí supongo que ustedes también siguen con mucha atención las decisiones de la propia administración de puertos. Bueno, son socios de hecho, ¿no? Hay un plan maestro que está planteado para tratar de seguir compitiendo con estos puertos de la región, tratando de consolidar a Montevideo como puerto regional, ¿no? Allí tenemos a Buenos Aires, los puertos del sur de Brasil, se compite por la carga de transbordo. A mediano y a largo plazo, mirando un poquitito más con luces largas, ¿qué es necesario, de pronto, qué es recomendable, qué es óptimo para que esta actividad tan importante no se vea afectada?
0: A ver, la planificación, por supuesto, es parte esencial de toda actividad económica, ¿no? O sea, y un plan maestro desde la perspectiva de la Administración Nacional de Puerto es una buena decisión, es algo que nos muestra el rumbo que tiene la administración hacia

0: dice, necesitamos hacer X infraestructura, porque el mercado lo pide, porque la situación, pero si desde el punto de vista contractual esa infraestructura impide porque viola una obligación que tiene la ANP con algún otro concesionario, debe ser analizado. Es muy simple, no decimos que debe cuidarse tal cosa o no tal otra. Debe tener el estudio, debe estar fundado que las obligaciones que la ANP tiene hacia adelante con los contratos vigentes, ninguna de las decisiones recomendadas en el plan maestro va contra este tipo de acuerdo.
1: Bien, bueno, habrá que seguir observando esto con atención. En el cierre me gustaría, porque a veces vemos a las grandes compañías y no notamos las acciones que desarrollan más allá de su específica tarea en el puerto, en este caso, ¿no? Pero participé con gran gusto de aquella instancia con estudiantes universitarios a través de Argo. Y de hecho eso no

0: web, o cualquier consulta en Google aparece, y estaríamos toda la cantidad de jóvenes que quieran conocer los detalles del programa, estamos muy contento de brindárselo.
1: Notable. Bueno, Fernando Correa, gerente de Relaciones Institucionales de Catunafi, muchísimas gracias.

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0: Bueno, está. Mejor que llueva, es. Le damos la bienvenida al señor Matías Glatti, nuestro director de cámaras, ya que pueden vernos, escucharnos y comunicarse con nosotros. ¿Qué ahora qué pasa?
1: Nada.
0: ¿Ahora nada, qué pasa?
1: Estoy haciéndome muecas con Alejo, no te metas.
0: ¿Saben que ustedes, no saben, te que, metas. Saben que gracias a ustedes se está empezando a evaluar el agregarle a sonrisa socarrona, mirada socarrona?
2: Sí, sí. Nada hay un más. Poco.
0: Sigo saludando.
2: Hay un poco de eso.
0: Le damos la bienvenida al señor Mateo Piedracueva en la puesta al aire de hoy a la tarde, a nuestro productor genial de este próspero programa, el señor Alejo G, y a la señora Valeria Superchi.
1: Ambos buenas tardes.
0: Les socarrons.
1: Les socarrons.
2: Con queso.
0: ¿Viste que socarrón suena algo?

0: Y tío Cardoso.
1: ¿Algo que podemos ganar nosotros?
0: No, no, está bien. Bueno, no, con la suerte que tenemos, nos ganan.
1: Empecemos a promover desde este próspero micrófono el futuro campeonato mundial de truco. Tal vez cumplas una meta, un sueño.
0: No, no se mentí.
1: Se pinchó.
0: Mi tío Cardoso tenía un trofeo de truco que era un pedestalito, era chiquito así.
2: ¿Pero quién se lo había dado?
0: Lo había ganado él. Ajá,
2: pero
0: lo había ganado. ¿Dónde? Que era un pedestal en un
1: bar, club social y deportivo.
2: A eso voy, o sea, claro.
0: Y en la época que
2: hagamos referencia al origen.
0: En un club, yo qué sé, en algún lado. La cuestión es que era la época que los trofeos eran de bronce y madera pulenta, uh-huh. No era de plástico. No eran de plástico. Y era una manito con las tres cartas en la sí. mano, con su nombre abajo en una plaquita, chiquito, tipo tamaño celular, pero él lo tenía ahí como...
1: Y hay que cuidarlo, sí.
0: Uy, un trofeo. ¿Tienen trofeos ustedes de algo?
1: No, yo tenía unas medallas de fútbol infantil.
0: Bien.
1: Sí.
0: Bien. Vos agarraste la época del bronce todavía, ¿no?
1: Después, no,
0: ¿no
1: bronce?
0: Pesaban, ¿no?
1: Bronce, y no creo que
0: antimonio. ¿Eh? ¿Antimonio?
1: ¿Cómo?
0: El antimonio es ese metal que es medio plateado.
2: Hoy vino...
0: Que
1: deben ser de eso, sí.
0: Que es una aleación de todo el rejugo.

0: No.
1: Así, ¿no? ¿No les tocó?
0: No.
1: Como que de repente, viste, yo qué sé, hay un... No te voy a decir un apagón, porque no hay un apagón, pero hay una situación en la que no hay nada, se rompió la tele, se cayó el sistema.
2: O generar esa situación, que está buenísimo.
1: Como decís vos, vale, generar la situación. Que al principio hay como un embole medio generalizado, de que sí, que no, y hay uno, viste, que es el que empuja. Y cuando querés acordar,
2: se enganchan.
1: Pácate, está todo el mundo enganchado, jugando, y está buenísimo.
2: El buraco, comenta Silvia también.
1: Nunca jugué.
0: Juegón.
1: Nunca jugué.
2: Está muy bueno.
1: Yo sé, a mí me gusta mucho el ludo. Que es muy simple, pero me encanta el ludo. Me encanta. Juego para babosear. Si hay un juego para babosear gente, es el ludo.
0: Pero ahí no hay mucho...
1: Hay.
0: Es mucho azar, ¿no?
1: Es azar y hay estrategia también. Mirá que hay ludistas que andan muy bien con el tema. No hay libros escritos, ¿no? Y si hay un libro debe ser finito así. Pero hay toda una estrategia de juego en el ludo.
0: ¿En el ludo?
1: Sí. Hay que tener muy claras las reglas, porque el ludo es uno de los pocos juegos de mesa que yo conozco donde tenés alguno que te va inventando reglas en el camino, como llevar dos fichas montadas, por ejemplo, que no existe.
2: Hay gente que es especialista en eso.
1: O que se come cuando le pasas por arriba, no cuando le caes en el mismo casillero. Ojo con eso.
2: Mirá qué divino, dice Silvia. Nosotras somos 6 jubiladas que nos juntamos los martes a jugar al buraco. Qué divino.
0: Qué bien.
2: Está
0: qué
2: genial. Bueno. Después hay oyentes que se acuerdan del War 2, también tremendo. Ah, juego de estrategia,
0: eterno,
2: ¿no?
0: Eso era largo.
1: Era eterno.
0: Pero qué tremendo juego. Lo pasa así, necesitas dedicarle
2: un rato.
0: Una tarde larga.
1: Y cabeza. Mucha
2: está
1: cabeza.
2: Genial.
1: Mucha
2: está
1: cabeza.
2: Genial para reflotar esas cosas.
1: El otro juego que a mí me gustaba mucho, que tenía dos nombres, se llamaba o el bancario o el financista, que era aquel que ibas en un tablero comprando propiedades y que si caías tenías que pagar un alquiler.
0: El Monopoly se llamaba.
1: Es más.
0: En los tiempos modernos.
1: En los tiempos modernos se llamaba.
2: Mira, hablando de tiempos modernos, después Mati dice el Warta, que lo estábamos diciendo, y el Catán, los mejores juegos para él.
1: Catán no lo conozco.
0: El Catán es uno que está de moda desde hace unos años. Sí. Es el juego más vendido, ¿no? De los de caja. Uh-huh. No, también desconozco mucho de qué se trata, pero sé que lo juega mucha gente.
2: El póker, muchos oyentes
1: el
2: también.
1: El póker está bueno.
2: Después al ludo, mucha gente dice también que juega, que se divierte un montón. Nos están comentando eso por el chat de YouTube, Sarandí690, ok. Y después los oyentes, no solo Iroldi, Bernal también. Bernal
0: claro,
2: Iroldi era la dupla, ¿no? Por supuesto.
0: Eran dos, como decían, ¿no?
2: Por supuesto, claro que sí.
1: Estaría haciendo falta de pronto... Lo que pasa es que hay que ponerse en el lugar de las empresas y de la producción, ¿no? Que una de las cosas malas que tienen muchos de los juegos que vienen de caja es que, como hay que achicar costos, el tablero muchas veces es medio, viste, viene medio endeble, es como de un cartón muy fino, es muy difícil de desdoblar porque generalmente vienen doblados, entonces es muy
2: pero
1: difícil.
2: No
1: sé.
2: Yo no le busque la vuelta para
1: no, ¿sabes no, por qué?
2: Hay que recontra promover los juegos de caja, los juegos
1: no,
2: de mesa.
1: Claro, promoverlos y darles, no, pero que en realidad, es más, había un boliche que creo que estaba en la Ciudad Vieja, no un boliche, perdón, era una especie como de cafetería, bar que estaba abierto desde la mañana, que la particularidad que tenía es que además de que te servían un café y te podías comer una medialuna y todo, te estaban llenos de juegos de mesa. Sí. Que en un momento tuvo...
0: Hay mucho Jenga en los bares.
2: También.
1: Sí.
2: Hay cafeterías que he ido a un par que tienen también juegos de caja
1: como para
2: que te agarres. Está perfecto. Después, el Tutti Frutti, viejo y querido, ¿no? Con los hijos, dice que aprenden un montón. Qué manera de inventar categorías
0: con
2: el Tutti Frutti.
0: Ese es un gran juego para realmente para aprender.
1: Campeón de Tutti Frutti de Viva la Tarde.
2: ¿Quién?
1: Yo vi.
2: Disculpame. Disculpa.
1: Podemos reflotar el Tutti
0: Frutti. Claro, yo no estaba.
2: Podemos jugar cuando quieras.
1: Bueno, estabas cuando quieran, hacemos un Tutti Frutti.
2: Y bueno, hay que renovar.
1: Necesitamos para hacerlo más emocionante, yo tendría acá a una persona leída como Jaime Clara, que debe tener muchas palabras para...
2: ¿Estás queriendo decir que no somos leídos nosotros?
1: No, pero necesitamos a alguien. es lindo que nos busquemos un oponente de tamaño, como que nos

0: De repente, al pasar, Alejo.
1: ¿Por al qué? Pasar. No, al pasar no. Viene y viene. Ah, porque viene Yamila Díaz para hablar de disfunciones sexuales, segunda parte.
0: Sí, porque la semana anterior, no la otra, porque Yami viene cada 15 días, estuvimos hablando de las disfunciones femeninas. Así que bueno, hoy toca seguir adelante con este tema que ha generado muchísimas preguntas, planteos y dudas.
1: Y muy bien explicado por Yamila, que es un gustazo.
2: Sí, recuerden que nos pueden mandar las preguntas. Ya, habitualmente lo hacen, pero lo que quieran saber, aprovechen que está

0: La nueva guerra contra China por el mercado de la inteligencia artificial.
1: Sí, señor.
2: Antes de ir
1: a la pausa y
2: después con Yami, un oyente nada más, un fiel oyente, nos recuerda a la Ouija también. Cosa que después lo hablamos.
0: ¿Y el juego de la copa?
2: No, nunca. Una sola vez jugué a la copa y juré que nunca más me iba a pegar un susto como ese.
1: ¿Podemos en el cierre antes
2: por
1: de irnos
2: eso.
1: Con
2: y
1: este
2: después,
1: tema? Porque
2: sí,
1: hay para hablar.
2: Y que los oyentes también nos sigan recordando a qué juegos, valga la redundancia, jugaban antes.
0: ¿Tienen testimonios?
2: ¿Eh?
0: ¿Hay testimonios?
2: ¿De qué?
0: ¿Propios de la copa, de la Ouija y eso? ¿Tiene algo para contar?
2: Sí, yo una vez jugué, nunca más.
1: Sí, yo tengo una historia.
2: Tal julepe, me pegué que nunca más.
0: Este lunes en Viva la Tarde termina Paranormal. Qué chuto. Vamos a la pausa y ya venimos.
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0: pasan de las 14 horas, un gradito subió la temperatura, 17 grados ahora, y es un placer recibir a Yamila Díaz, nuestra sexóloga, para hablar de disfunciones sexuales, segunda parte.
1: Buenas tardes, ¿cómo están?
2: ¿Cómo andas, Yami? Bienvenida.
1: El placer es mío, me encanta siempre venir acá.
2: La semana, la otra semana que estuviste, estuvimos hablando de las disfunciones en general, un poquito con las definiciones y cuándo considerar algo, una disfunción y no algo puntual, ¿verdad?
1: Exacto.
2: Capaz que está bueno repasar para que se pongan a tiro los oyentes que se perdieron la primera parte, sí. Un poquito para dónde vamos, ¿no?
1: Así es. Bueno, la vez pasada habíamos explicado esto de que las disfunciones sexuales son como una forma de funcionar diferente en las relaciones sexuales, que no tienen que ser una enfermedad y que tienen tratamiento y solución con sexólogo, con terapia sexual. Algunas de las características que traíamos para que algo configure una disfunción sexual eran estas cuatro que decíamos. En primer lugar, que los síntomas estén presentes durante por lo menos 6 meses. Porque si una vez no tuve erección o algunas

0: veces no tuve deseo, claramente no va a configurar una disfunción como un diagnóstico para trabajar. Así que el tiempo era un factor que estamos hablando de lo que considera el manual DSM-5, que es en el que nos basamos los sexólogos y las sexólogas. La otra era que deben aparecer en casi todas o todas las actividades sexuales. El manual trae entre el 75 a 100%. Es medio difícil ponerlo en número, pero que eso que me pasa, me pase, yo siento que me sienta que me pase la mayoría de las veces. Una cosa así o siempre. Lo otro, que esto es como muy importante porque yo lo traía, porque si no la gente no llega a la consulta, es que nos tiene que generar malestar. Porque si a mí esto que me pasa no me genera malestar ni ningún problema, ni siquiera van a llegar las personas a la consulta. Y lo otro es que no deben explicarse mejor, lo estoy leyendo para traer claro cómo es el manual, por otro trastorno mental, problemas graves de pareja, otros factores estresantes importantes, efectos de sustancias, medicamentos o una afección médica.
1: Claro, o sea, despejado todo eso,
0: ahí
1: que persista, digamos.
0: Exacto. ¿No? Y lo otro que traíamos la vez pasada era esto de que también una vez que llegamos, por así decirlo, a un diagnóstico, lo podemos categorizar o clasificar en si es de por vida o primario o es secundario y aparece ante una situación específica después de un momento. Cuando algo es primario aparece del inicio de las relaciones sexuales y cuando es secundario aparece después de tal momento. Lo otro que se puede ver es si es generalizado o situacional. O sea, si es ante una situación específica. Voy a poner un ejemplo para que se entienda. Hay veces que la disfunción eréctil, por ejemplo, aparece ante una nueva pareja, pero después es algo que se soluciona, por ejemplo. ¿Y qué tiene más que ver con la ansiedad y todo lo nuevo, no? Entonces, en ese caso es más situacional. Y hay veces que es generalizado y no importa con quién, el contexto ni dónde, siempre me pasa, ¿no? Y lo otro es que lo podemos clasificar también en leve, moderado o grave. Depende también, y ahora cuando vayamos metiéndonos en cada uno, podemos ir dando ejemplos. Pero bueno, eso como un resumen de las disfunciones sexuales. Y la idea, la vez pasada, que nos quedamos ahí en las femeninas, era poder en grande decir, porque era una introducción, el tema de cuáles son esos nombres, esos diagnósticos.

descrito, porque lo separaba entre dolor, bajo deseo y problemas con la excitación. Ahora los mezcla y lo pone todo junto, el trastorno del interés o excitación sexual. Pero bueno, sería esto de no tener deseo, por ejemplo, o lubricación. Después tenemos el trastorno del orgasmo, que es tener dificultad para llegar al orgasmo. Y después tenemos el dolor,

0: trastorno eréctil o la disfunción eréctil. La eyaculación precoz de siempre, que ahora el manual lo trae como eyaculación prematura, que es un simple cambio de nombre, pero que está bueno, porque vieron que la eyaculación precoz tiene como bastante connotación negativa. Entonces, bueno, sí, ahora...
1: Y sobre todo este es como que capaz, esta es una percepción personal, Yamila, capaz que se le atribuye más a personas más jóvenes que a personas más veteranas.
0: Sí, es cierto,
1: ¿no? Entonces
0: también.
1: Como que parecería que uno queda en un tipo de mi edad, quedara como una especie como de limbo,
0: sí,
1: de limbo de definición, ¿no?
0: Claro, sí, es cierto, se atribuye mucho a los jóvenes esto y lo puede tener cualquier persona.
2: ¿Y por qué le cambiaron la denominación, Yami?
0: No tengo muy claro por qué, pero me
2: encanta. ¿Pero suma algún concepto más o es lo mismo?
0: No,
2: o sea,
0: en realidad marca lo mismo, pero lo mismo. Para mí tiene que ver con el tema de la palabra en, mirá, sí, que tiene como esa connotación ya. Ahora yo les voy a leer las definiciones. Perfecto. Para que todos vayamos entendiendo de qué trata y lo vamos a explicar con ejemplos también. Y después está la eyaculación prolongada o retardada, que es al contrario, o sea, la que me cueste poder eyacular, o aneyaculación con la A adelante, que es no poder eyacular. Eso también puede suceder. Así que bueno, en grande esas son las cosas que se pueden diagnosticar o por lo que la gente puede consultar. ¿Por qué digo en grande? Porque hay muchas otras. También vemos en la consulta adicción a la pornografía, adicción a la masturbación, adicción al sexo. También vemos parejas que vienen porque quieren mejorar su sexualidad, porque la quieren potenciar, porque tienen una diferencia en la frecuencia ideal de relación sexual en una semana, en un mes, lo que sea. O sea, es muy amplio lo que vemos en realidad, pero bueno, está bueno traer estas categorías como para entender por dónde va nuestro trabajo.
1: En todos estos casos, ¿la sexología trabaja por sí sola o necesita especialidades complementarias? Debe llegar algún momento.
0: Qué buena pregunta.
1: Calculo que sí.
0: Sí, 100%. Siempre que trabajemos en interdisciplina está buenísimo y nos complementamos. De hecho, justo hace unos días estuve hablando tanto con una ginecóloga como con un urólogo, y es muy valioso por diferentes cosas. Por eso nosotros vamos a tomarnos esta columna y la que viene para seguir con este tema, porque cuando te pones a hablar de los tratamientos de estas cosas, se abren puertas enormes. Les voy a contar un ejemplo. Cuando te consulta un varón por disfunción eréctil, que tal vez es de los diagnósticos más frecuentes, si eso llega a ser más bien orgánico, físico, en el sentido de que tiene más que ver no tanto con la ansiedad, sino con algo corporal, bueno, probablemente arranquemos la medicación, la famosa pastillita azul, que es la droga de sildenafilo o tadalafilo, para mejorar esa erección. Si eso no mejorara, se puede hacer un segundo escalón de tratamiento, que son las inyecciones intracavernosas. ¿Se acuerdan que el pene tenía dos cuerpos cavernosos, que habíamos traído el modelo la otra vez? Bueno, mismo ahí, con una agujita chiquita como la de que se inyecta insulina, se inyecta directamente un vasodilatador ahí, que se llama papaverina, directo ahí. Y eso causa la erección, por ejemplo. Y eso está indicado por urólogo, y el urólogo es quien te lo enseña a hacer. Y después vos te lo haces solo en tu casa. Me ha tocado, por ejemplo, acompañar policlínica de urología cuando era estudiante, y pasaba algo lindo que, por ejemplo, venían en pareja y se le enseñaba a la pareja a que lo haga para también hacerlo parte del juego. Y después, si eso no funcionara...
1: ¿Qué juego lindo?

viste lo que es el implante de pene. Que también tuve la suerte cuando estaba rotando por urología de entrar a ver una cirugía de eso. Y bueno, nada, también existe. Entonces, después podemos... mi idea es, si después esto continúa, poder hacer una columna de cada disfunción. Porque ahí puedes hablar un montón. Pero a lo que voy, ahí necesitamos a un urólogo. Claro. Psicóloga, sexóloga, muchas veces derivamos también. Ginecóloga también. Fisioterapeuta de suelo pélvico.

ejemplo, después podemos profundizar en eso y podemos traer los videos para mostrar bien cómo es el implante, de que se trabaja en conjunto siempre, porque a veces uno solo no puede abordar. Yo con quien más trabajo y el ejemplo que más se me viene es la fisioterapeuta de suelo pélvico. Ahí casi siempre es útil mandar al paciente o a la paciente. Entonces, bueno. Así que eso, empecemos como por ejemplo, bajo deseo, deseo sexual hipoactivo, bajo deseo.

0: Exacto.
1: Pero después, en realidad, hay que saber que el alcohol es un depresor del sistema nervioso central. O sea, lo anula. Entonces, lo que va a hacer es retardar la respuesta sexual. Me va a costar mucho más tener una erección, me va a costar mucho más llegar al orgasmo. Lo que pasa es que a veces se confunde con que la primera toma tal vez desinhibe un poco y después ya va en bajada. Y lo mismo con otras sustancias. En realidad no son buenas para mezclar porque terminan afectando la respuesta sexual, sin duda.
0: Gracias, Yamil.
2: Yamil, la otra vez que habías hablado del tema del

que hay dos tipos de deseos, deseo tipo 1 y deseo tipo 2. El deseo tipo 1 es el deseo espontáneo. Hay veces que las fotos lo muestran como un fósforo encendido. Es como esto de tengo ganas de tener sexo y voy en busca de lo espontáneo. Se asocia a la mayoría de los varones porque es verdad que tienen una cantidad de testosterona más alta que nosotras, que es la hormona que está como directamente vinculada al deseo sexual. Pero yo siempre agrego, no solo eso, miremos también los varones en esta sociedad, más allá del hormonal. Son varones que se han criado hablando de masturbación desde que tienen 12, 11 años, que tienen habilitado a hablar de sexo, que no sé, que salen a la calle y tienen, quien es heterosexual tiene un montón de estímulo, desde una publicidad de ropa interior hasta lo que se viraliza en los grupos de WhatsApp. O sea, todo el tiempo habitan el sexo de una manera muy diferente a quienes somos socializadas como mujeres. Entonces eso también tiene mucho que ver con que vos tengas más deseo, lo habites con menos presión, con más naturalidad. En las mujeres vos ves que no hablan de la masturbación entre amigas hasta que son grandes, que no suelen habitar hablar de sexo entre otras, lo hacen con más

0: que sea bien entendido, poder expresarlo de una manera, como decía Cairo también, que no ofenda al otro.
1: Claro.
0: Y entenderlo de una manera que no sea sí. que diga, bueno, me está engañando, ¿verdad? ¿Cuán importante es el diálogo y el poder plantear las cosas en un momento adecuado también? Porque vos la otra vez lo planteabas, claro. ¿no? De no es capaz que lo mejor no es hablar en la cama, sino hablar en la cama sí, donde sí. sea, hablarlo en otro momento sí. que esté separado de la actividad sexual para ponerse de acuerdo en varias cosas, ¿no?
1: Sí, sí, tal cual. Es que la comunicación termina siendo todo y cómo lo interpretamos. Y ahí entra lo que vos decías, Cairo, de eso me parecía interesante los primeros minutos y después se termina. Porque a veces nos tomamos como todo muy personal en la relación sexual y a veces si alguien dice un comentario no le tenemos que dar tanto peso. Fue como algo que sirvió para el momento uh-huh. de excitación y terminó ahí. Entonces a veces caemos que en bueno, no, porque ahora entonces como comentaste esto te gusta otra persona y nos tomamos como todo

0: Nunca más voy a saber que va a variar si un día estoy más cansada, menos cansada, si estoy en una situación de, no sé, un trabajo nuevo, si no estoy. Entonces yo cuanto más me conozca, mejor. Y en eso vamos trabajando cuáles son los frenos y los aceleradores de los deseos. Entonces hay una sexóloga argentina, Cecilia C., que también siempre trae esto de mirar como si fuese un auto. Entonces, bueno, mi deseo es un auto. ¿Qué cosas me están pisando el acelerador? ¿Qué cosas me están frenando, pisando el freno? ¿Y qué cosas son un freno de mano? Que son un freno más profundo, que puede ser un trauma o lo que sea, algo que viene más profundo y que hay que trabajarlo. Porque nada sirve que el auto esté con el freno de mano puesto y yo le esté pisando el acelerador, no va a ir a ningún lado. Entonces tenemos que ver el equilibrio entre esas cosas.
1: Y las etapas de la vida y las etapas del vínculo también importan, también, ¿no?
0: Sí, 100%, porque uno va pasando por diferentes etapas individualmente y también en pareja si están en pareja. Entonces ahí tiene mucho que ver lo que hacemos, lo que no y cómo lo trabajamos. Por eso no existe una pastilla para mejorar el deseo, que ya que estamos hablando del tratamiento está bueno decirlo, y lo vamos viendo caso a caso con lo que la persona va necesitando y también va pudiendo hacer. Y si hay frenos, siempre vamos a trabajar primero los frenos. Ejemplo, un gran freno muy común que nos lleva a otra disfunción que también hablamos es el dolor. El dolor con la penetración o la imposibilidad de tener penetración. Pero, por ejemplo, quedémonos con el dolor en la penetración, la dispareunia. Es un freno que, la verdad, cada vez lo vemos más común en las mujeres. Y se naturaliza un montón que tengan dolor con la penetración. Y está bueno siempre aclarar que no es normal que te duela la penetración. En ningún momento, bajo ninguna circunstancia. Entonces, por ejemplo, ¿qué deseo voy a tener yo si cada vez que hago algo me

0: las columnas de Yami. Exacto, para compartir y para volver a escucharlas y a mirarlas también, quedan en la cuenta de la radio.
1: Nos vamos a ir a la pausa, flash informativo, y nos preparamos para recibir a Agustina Pérez Comenale, que hoy nos trae dos temas.
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0: 15 horas en punto, el Ministerio de Salud Pública informó que se completaron este lunes los cupos disponibles para la vacunación gratuita contra el meningococo. Habilitarán nuevos turnos en las próximas horas. La agenda habilitada desde las 9 de la mañana de esta jornada para adolescentes de entre 13 y 15 años quedó completa a las pocas horas después de haber sido habilitada, esto debido a la alta demanda que registró. En un comunicado, la cartera indicó que los cupos disponibles para esta etapa se han completado y aseguró que próximamente habilitará nuevos turnos, cuya apertura será comunicada a través de sus canales oficiales. El Ministerio de Salud Pública recordó además que desde el próximo lunes 3 de agosto se va a habilitar una nueva agenda para la vacunación de niños de 9 y 10 años. En otras noticias, la policía de Colonia investiga la muerte de una mujer de 29 años que ingresó sin vida al hospital de Cardona con un disparo de arma de fuego en el rostro. El hecho ocurrió en la localidad de Florencio Sánchez y es investigado como una muerte dudosa. La mujer fue trasladada al centro asistencial por particulares. Presentaba una herida de bala a la altura de una de sus mejillas. A partir de la denuncia, efectivos de la seccional 17 y de policía científica realizaron un relevamiento en una vivienda vinculada al caso. Durante el procedimiento fueron incautados un revólver calibre 22 y también sustancia blanca. Ambas serán sometidas a pericias en estas horas. La Fiscalía de Colonia dirige la investigación y aguarda los resultados de las actuaciones forenses para determinar en qué circunstancias ocurrió el disparo.
1: El estado del tiempo.
0: Tarde fresca con cielo cubierto a esta hora en Montevideo, temperatura 17 grados, humedad 80%, visibilidad 10 kilómetros.
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0: hacen es probar sus modelos, o sea, esas herramientas de inteligencia artificial a las cuales accedemos, para determinadas operativas, más que nada a veces vinculadas, por ejemplo, con ciberseguridad o con seguridad informática. Y también son entornos de prueba, se les llaman los famosos sandbox, para poder probar un modelo de inteligencia artificial, una actualización o lo que fuere, antes de hacer un lanzamiento al mercado, ¿no? Los pueden en estos entornos de prueba cerrados para básicamente con determinados propósitos ver si efectivamente se cumplen lo que ellos programaron, digamos, o no. Uh-huh. Y lo que pasó en este caso específico fue que ellos fueron haciendo un seguimiento de cómo venía respondiendo la herramienta, pero la AI encontró la manera de que dentro de ese entorno de prueba lograr escaparse, digamos, y terminó metiéndose, no solamente saliendo del entorno controlado donde la habían encerrado, sino que empezó a navegar en internet y llegó hasta los servidores reales de otra empresa, que es una empresa que se llama Hugging Face, que básicamente es una empresa muy conocida donde se alojan modelos de inteligencia artificial y, bueno, que se utilizan mucho cuando estás trabajando en esos entornos. Y ahí lo que hizo fue intentar acceder a información que necesitaba para el propósito que le habían pedido. ¿Por qué esto alarmó? Bueno, básicamente porque nadie le había dado la instrucción a esta inteligencia artificial dentro de este contexto de prueba para que hiciera este tipo de maniobras, digamos, de poder salirse del entorno y acceder de manera ilícita a los servidores de otra empresa, porque a esta empresa a la cual termina accediendo, en realidad podía contener información sensible, confidencial, de interés. O sea, esto es básicamente una intromisión sin ningún tipo de permiso dentro de lo que es el software y los datos de esta empresa.
1: Agustina, un puntito por ahí. Estamos hablando que se descontroló. O sea, nadie le dio la orden, para enfatizar eso, porque después queda ahí la duda de no es que alguien le dio la orden de, se descontroló, digamos, y decidió ir por ese camino.
0: Y lo que le pasó en realidad a la empresa, o sea, a esta startup que estamos diciendo, lo que vio de su lado fue que en muy poco tiempo recibió más o menos unos 17.000 ataques contra sus servidores de distintas direcciones IP, o sea, de distintas locaciones. Y ahí es cuando empezaron a preocuparse, y que justamente acá uno de los temas que quiero resaltar en todo este raconto es el tema que nosotros a veces venimos señalando y que señalamos en varias oportunidades, que es el tema de la transparencia, ¿no? Que, por un lado, la empresa salió enseguida a ver efectivamente qué era lo que estaba sucediendo con esta vulnerabilidad y le llamó mucho la atención la modalidad de ataque. Y, por otro lado, la empresa donde estaba este entorno de prueba, que es OpenAI, que es con ChatGPT, lo que hizo fue, además, básicamente dar esa información de decir, sí, es cierto, nosotros generamos entorno de prueba y claramente el ataque salió desde acá. Tenemos que unirnos y hacer una investigación acorde para ver efectivamente qué fue lo que pasó. Esto, en realidad, dentro de ese entorno de prueba, digamos, este cuarto cerrado, imaginemos, donde se hace este test, básicamente lo que hace es que tiene una puerta, que es la famosa API, en realidad, que se deja conectada para que esa herramienta pueda acceder a determinada información para resolver el problema, digamos. Entonces, esta rendija que quedó abierta, muy chica, lo que hizo fue básicamente poder desplegar, encontrar ese bug, como se llama, esa intromisión, ese error, digamos, de seguridad, y ahí se coló básicamente para poder acceder a internet, salir del entorno y poder controlarse dentro de esta empresa o los servidores de esta empresa y la información de esta empresa, que es donde la herramienta consideraba que iba a conseguir las respuestas que precisaba para la finalidad que le habían pedido. Entonces, lo que hizo el algoritmo, en realidad, o sea, lo que hizo esta herramienta fue tomarse tan a pecho, en realidad, el propósito, la finalidad o el objetivo que tenía que conseguir, que lo terminó haciendo por cualquier medio, digamos. Uh-huh. Y eso fue un poco lo que alertó, claro, porque en muchos de estos entornos de prueba no había sucedido de que efectivamente pudiera llegar a liberarse, digamos, de alguna manera, y poder acceder a distintos servidores sin haber tenido la instrucción precisa para hacerlo.
1: Agustina, una vez, claro, ahora ha sucedido esto, que no sé si decirlo de esta manera, si qué medidas se tomaron para evitar que esto vuelva a suceder, o es algo de lo que estamos condenados a que pase.
2: Si tenemos que preocuparnos.
1: Claro, porque termina tomando decisiones, ¿no? De llevar adelante esas acciones sin orden previa. También me pregunto si se puede, si la empresa, obviamente,

0: Obviamente, ¿no? Ya debe tener un montón de gente atrás de esto, lógico, pero en términos generales, ¿hasta dónde se puede prever esto para evitar consecuencias, no?
1: Para allá acá, ¿vale? Es muy, o sea, está muy vinculado con esto que decías recién, que es eso de la pérdida de control, ¿no? Uh-huh. Esa desalineación, en realidad, que se generó dentro del entorno de prueba. Cuando se generan estos entornos, obviamente una de las cosas que se hace es justamente bajar varias de las defensas, digamos, para que el algoritmo o la herramienta en realidad tenga más autonomía, digamos, y justamente ver cómo resuelve determinados problemas. Por eso, generalmente está más atento y por suerte se pudo también detectar rápido esta vulneración, digamos, fue cuestión de horas en la que se pudo detectar y se pusieron manos a la obra, digamos, para hacer un poco un forense de efectivamente por qué cobró tanta autonomía y cómo fue que accedió. Pero en el caso puntual, o sea, fuera del control es un sí, pero fue un descontrol acotado, digamos, uh-huh. en el sentido de que el daño fue limitado, lo pudieron tomar a tiempo, las empresas tuvieron las dos conscientes y pudieron reaccionar de manera inmediata, se pudo efectivamente, digamos, tapar ese agujero que había quedado liberado. Esta herramienta quedó haciendo estragos por el mundo digital, sino que lo hizo en un entorno y en una oportunidad, digamos, que se lo permitieron y que esos estándares de seguridad bajaron para efectivamente pudieran ver qué tan autónoma era o no y si efectivamente podía lograr el objetivo sin hacer ningún tipo de daño, digamos.
0: No, está buenísimo que lo aclares, Agustina, porque los titulares iban, cuando sucedió esto, iban en la línea de, bueno, la autonomía que tiene, de lo que es capaz de hacer, las consecuencias que puede llegar a generar este descontrol, ¿no? Y es todo dentro de un entorno de prueba también, está bueno marcarlo.
1: Claro, lo hizo con las bases bajas, digamos, claro. Porque fue parte del propósito de justamente medir cómo iba a desempeñarse y hasta dónde iba a llegar. Y ahí, uno de los temas que también venimos mencionando en varias oportunidades, primero es siempre informarnos, entender un poco qué está pasando. Es importante que sigan generando entornos de prueba, más allá de que los resultados a veces no sean los esperados, por un tema de que primero nos ayuda a mitigar riesgos de manera preventiva, nos ayuda también a ver la fuerza o la autonomía que puede llegar a tener la herramienta y capaz que nosotros ni siquiera lo estamos contemplando o imaginando. Pero además también, esto tiene que ir muy de la mano con algo que venimos tocando siempre, que es el tema de la regulación, ¿no? Esto de empezar a generar primero incentivos para que se generen esos espacios de prueba y que lo hemos mencionado en un montón de oportunidades. O sea, ¿qué es mejor? Saber que podés ser vulnerado antes de serlo y enterarte vos y poder estar listo, digamos, por si el día de mañana algo puede llegar a suceder, o esperar efectivamente un post-mortem, digamos, y enterarte después y, bueno, tener que salir a ver si podés llegar a controlar la situación o no. O sea, estos marcos preventivos y dar comunicación y dar transparencia de que suceden, creo que también tiene un aspecto muy positivo, porque nosotros venimos hablando de varias vulneraciones, ¿no? Tanto en el ámbito público-privado. Y uno de los temas que siempre se alegan es justamente la falta de transparencia, de cómo suceden, cuánto se afectó, cómo ocurrió. Entonces creo que el tener información sirve para prepararnos, sirve para entender que esto va a seguir pasando y que, de vuelta, en cuanto más controlado lo hagamos en entornos controlados, creo que ayuda a poder empezar a armarnos contra todo esto. Y ahí ser un poco también el énfasis de, por ejemplo, en Europa, que lo mencionamos en un par de oportunidades, básicamente hay un análisis de riesgo de la potencialidad, por ejemplo, que tiene la inteligencia artificial, o sea, hasta dónde puede operar y hasta dónde no, más allá de lo que es el marco de seguridad que establecen. Sabemos que las propias empresas también tienen sus manuales de seguridad, que básicamente se hace una especie de análisis de riesgo y cómo puede mitigarse desde todo esto. Y recuerden de que justo en Uruguay estamos en un momento de empezar a ver si se necesita determinar regulación o no. Hace poco hablamos de este tema de la consulta que se está haciendo en entornos digitales para menores, o sea, para niños, niñas y adolescentes, no solamente para lo que son plataformas de redes sociales, sino que también se incluyó la parte de inteligencia artificial. Recordemos que tenemos todo el equipo nacional de ciberseguridad con el CERTUBI y la estrategia, no solamente de la parte de seguridad informática, sino también de inteligencia artificial, que empieza a marcar determinados principios, pero que vemos que hoy el mundo sí ha avanzado de manera bastante dinámica y a veces puntos que nosotros estamos discutiendo acá en la teoría es como que en el mundo ya están pasando otras cosas y las preocupaciones empiezan a cambiar. Entonces es un tema de a veces qué tanto tiempo podemos tomarnos para empezar a tomar cartas en el asunto, dado que después obviamente los temas empiezan a acumularse.
2: Sí, y además, y esto te lo dice una persona ignorante en todos estos temas, pero algo que debe tener también que debe ser preocupante, por lo menos, debe ser el ancho de la ruta de todo lo que tiene que ver con la información que se maneja a nivel digital, ¿no? Donde la inteligencia artificial tarde o temprano se desvía para donde quiere.
1: Sí, y esto que decís, Caio, es súper importante y va a estar ligado un poco con el segundo tema que mencionaron, que es esta carta que empezó a circular hoy en la mañana en redes sociales y ya se venía también hablando un poco el tema sobre el fin de semana, que aparece una carta abierta, que la cual se adhirieron muchas empresas, o sea, muchos grandes tecnológicos, que se presentó en Estados Unidos, que básicamente lo que hacen es, a raíz de su lado, pedir que no se controle aún todo lo que se llama pesos abiertos con inteligencia artificial. Que ahí podemos entrar un poco después en discusión de qué significa. Una de las empresas grandes chinas, que es Moonshot AI, publicó en realidad un código abierto nuevo que se llama Gimi, que es el tercero, que lo presentaron ahora, hoy, en el día de hoy. Y la semana pasada ya se venía hablando un poco de tema de todo lo que podía hacer esto a tan corto costo, o sea, tan poco costo. Esta carta, para que se hagan una idea, dentro de las empresas que la firman, está Nvidia, está Microsoft, o sea, están muchas de las empresas que conocemos, Google también se sumó, OpenAI lo hizo de manera tardía, Anthropic, que es la que está con Claude, no lo hizo, pero básicamente lo que hacen es pedir, vos tenés distintos sistemas de inteligencia artificial, uno, que son los que más conocemos, que son los cerrados, que por ejemplo es ChatGPT, que es Claude, que es el de Gemini y el de Google. Lo que haces vos en realidad es no descargás, digamos, el entrenamiento o el cerebro que se generó todo eso, sino que vos lo que haces es conectarte a sus servidores, digamos, de la empresa y a partir de ahí empezar a utilizar la herramienta. Ahora está sucediendo mucho, es más que nada una tendencia a nivel asiático, pero hay algunos otros proyectos que no se ubican en Asia. Lo que están empezando a permitir es que vos como que te puedas descargar ese cerebro o ese entrenamiento, digamos, y lo puedas usar libremente en tus propios servidores o sistemas. Como que es como si vos te llevaras la receta, digamos, la podés adaptar a tus necesidades y a partir de ahí la haces correr dentro de tus máquinas o tus servidores. ¿De qué sirve esto? Es que obviamente al darte solo la receta, digamos, o esas instrucciones, obviamente el prototipo, la herramienta es mucho más económica de lo que vendría a ser cuando vos tenés que ingresar a un servidor y todo, como en el primer modelo que le decía. Pero, y esto lo que empezó a pasar es que empieza a agarrar mucho mercado y empieza a tratar muchos datos, en realidad, de una manera muy económica y que es atractiva para muchas empresas y que no se está cuestionando tanto la parte de seguridad informática de todas estas nuevas herramientas que se empiezan a implementar.
2: Bueno, a mí, perdóname que te interrumpa, a mí lo que me preocupa justamente es algo que me parece que aplica a todas las actividades humanas y sobre todo en lo que tiene que ver con los avances tecnológicos en general, y me voy a la historia, ¿no? Que en el apuro hay un componente de torpeza también natural que tenemos nosotros que nos puede llevar a cometer errores que pueden salir más caros por otro lado. Teniendo en cuenta lo que ya ha pasado, además, ¿no?
1: No, y además ahí creo que, a ver, en este tipo de análisis, o sea, ustedes van a ver mucho titular ahora que lo que hacen es un poco remarcar, en realidad, bueno, ese enfrentamiento, digamos, entre Oriente y Occidente o Estados Unidos-China, en cuanto a quién se queda los datos, bueno, hay espionaje, no hay espionaje, qué se hace con esos datos, un montón de otros temas, pero la realidad es que lo que termina pasando es que por un tema de eficiencia, digamos, muchas de las empresas utilizan un modelo para determinados tipos de operaciones porque le resulta más económico, pero además capaz que tampoco están manejando información sensible o de alta sensibilidad, confidencialidad, entonces dicen, prefiero utilizar un modelo barato porque igual la información claro. Que estoy manejando no importa, a que información que sí, por ejemplo, lo estoy utilizando, que puede ser financiera, que puede ser de análisis de mercado, o sea, que tenga otro tipo de impacto o hasta económico, esa capaz que la guardan para los sistemas que son cerrados y que tienen mayor estándar de seguridad informática. Pero empezamos a ver, de vuelta, esto que cuando hablamos de lo dinámico que es el tema hasta de la estrategia de cómo se empiezan a utilizar esas herramientas. O sea, al principio veíamos una tendencia de utilizar un mismo programa, plataforma o herramienta y que yo la desplegaba dentro de toda mi empresa, imaginemos, y a partir de ahí contrataba una sola y ya estaba todo listo. Y ahora no, vemos, por ejemplo, capas que se contratan 5 distintas y que cada una se empieza a usar dependiendo de la operativa o de la finalidad o el objetivo que yo estoy buscando. Entonces, ahí también cambia la forma en que nosotros tenemos que empezar a evaluar esa estrategia de inteligencia artificial, porque ya hablar, por ejemplo, de ya nos costaba hablar de qué era de la inteligencia artificial como una sola cosa, ¿no? Sino de distintas categorías dentro de lo que era inteligencia artificial. Y ahora también dentro de esas categorías hay sistemas que son abiertos, que

0: países, digamos, sino de empezar a ver todas estas implicancias prácticas que empiezan a pasar y si efectivamente la teoría, o sea, las palabras que yo voy a básicamente a establecer dentro de la regulación son, se pueden cumplir o no, se pueden respetar, el tema de las reglas de responsabilidad, ¿no? Porque yo, por ejemplo, miraba este caso específico que estuvimos hablando ahora de este, digamos, el hackeo, si quieren, que hace la inteligencia artificial. En muchas oportunidades en Uruguay hablamos de la ley de ciberdelitos, ¿no? Y se castiga, por ejemplo, por acceder sin permiso ni justa causa en un sistema informático. Está justamente una regulación específica para lo que es daño informático. Y aunque sea algo que está tipificado, si de por detrás hay, por ejemplo, hay una inteligencia artificial y la empresa demuestra que no había dado esas instrucciones, ¿quién es responsable? Entonces ahí se empiezan a elevar un montón de preguntas vinculado con cómo funcionan estos sistemas y que hoy por hoy para varias de ellas no tenemos respuestas claras. Sí. No.
1: Y aparte, perdón, pero cuando hablas de normativa también, entre las especificidades que tendría que tener y cómo va avanzando todo con la velocidad, también me imagino que es todo un desafío poder plasmar esto con la normativa acorde, ¿no?
0: Exacto, y es difícil empezar a reflejar la realidad cuando va tan rápido en una normativa donde nosotros, por ejemplo, seguimos hablando de los principios.
2: Claro, pero además, me resulta muy a mí me resulta muy difícil pensar en una normativa cuando además estamos en un mundo en guerra en este plano. Digo, ¿qué normativa vas a empezar a implementar si yo lo que quiero es ganarte? No creo que estemos muy cerca de ningún tipo de acuerdo en lo que tiene que ver con todo esto.
0: Es muy difícil llegar a acuerdos y también recordemos que es muy difícil, que nos viene pasando hace tiempo, pero le pasa que la tecnología sigue avanzando, de regular en el ámbito digital, ¿no? Tecnológico, porque de vuelta recordemos que muchas de estas empresas obviamente no tienen ni siquiera a veces representaciones locales, se rigen en realidad por normativa, digamos, de otros países, más allá de que los usuarios o de los datos personales que se puedan estar manejando están dentro de nuestra jurisdicción. Entonces ahí es también qué tantas posibilidades de control tenemos sobre esto, que eso es como la primera visión que capaz que sí, que es un poco más dramática, fatalista, pero después por otro lado, también si miramos el otro lado de la moneda, es qué tantas oportunidades hay, porque esto claramente es algo que no vamos a poder frenar. Entonces no es hora de que capaz que seguir esperando para a veces estar enfocados en esto de hay que tener una regulación específica sobre un determinado tema o hay que ver si, por ejemplo, los principios vamos a elaborarlos de una determinada manera, no es hora de empezar a ver más, bueno, todos estos casos que están sucediendo en la práctica, por ejemplo, y empezar a regular en base no tanto a la tecnología y la herramienta, sino en base a casos de uso. No importa, por ejemplo, voy a un caso muy concreto, si vos tenés una intromisión, o sea, sin permiso, sin justa causa, por ejemplo, a un sistema informático, ya no me importa si utilizaste inteligencia artificial, si lo hiciste a partir de determinada tecnología, o sea, ya empezar a ir más, bueno, tenemos que encontrar, por ejemplo, al menos en cadena de beneficiario final, digamos, a una persona física para que pueda ser efectivamente responsable sobre esto. Entonces, hay un montón de preguntas, obviamente, que quedan aún sin resolver, pero que me parece bastante oportuno, de vuelta, a ver qué está pasando en el mundo, qué se está discutiendo, qué está pasando hoy, y empezar a ser más conscientes de todos los riesgos que nos implican el uso de estas herramientas.
2: Muy bien, Agustina. Siempre es muy informativo y preocupante.
1: No me digas que te quedaste preocupado, Cairo.
2: No, nos quedamos todos preocupados. Agustina, siempre te agradecemos mucho esta columna. Muchísimas gracias.
0: Muchas gracias a ustedes.
1: Un abrazo.
2: Agustina Pérez Comenale pasaba con su columna, dejándonos bien preocupaditos para seguir adelante con la tarde.
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0: Cuando son las 15:30 y estamos en 18 grados sí. de temperatura,
1: decilo sigue con confianza.
0: Sube, ¿no?
1: Decilo confiado.
2: Yo tengo 1.8, 18.
1: Sí, y sí. La máxima está pronosticada en 19.
0: Lo acabo de decir, Superchi.
1: Para el área metropolitana. Y déjame, Cairo, antes que sigas adelante, porque se actualizó la advertencia de Inumet que estaba para el noreste por tormentas puntualmente fuertes y lluvias abundantes. Parte de Artigas, que hoy tuvo una granizada tremenda. Estaba mirando recién fotos en X. Tremendo granizo por allá. Bueno, parte de Artigas, de Cerro Largo, todo el departamento de Rivera, Salto y parte de Tacuarembó. Alcanza a estos sitios que mencionamos, así que ténganlo en cuenta.
0: Esa es la actualización.
1: Sí, entonces. Hasta las 16:50.
0: Muy bien.
1: Y las nubes me dan un poco de hambre, ganas de comer algo rico.
0: ¿Algo rico?
1: Sí.
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1: Qué rico.
2: Muy rico.
1: Qué rico.
0: Sí, 8.
1: Sí, fácil.
0: 8 a la risa.
2: Porque son pañuelitos, ¿no?
0: Sí, a la risa.
1: La combinación de manzana con canela, qué cosa rica.
2: Sí, señor.
1: Por favor.
2: Exactamente.
1: Basta, me dio hambre.
2: Y Cairo, vos que siempre le pones un trago a estas cosas, ¿con qué se...?
1: Ahí va. ¿Con qué va?
0: No va con trago esto.
2: No. Bebida, algo bebido.
0: Bebida y un té.
2: ¿Té común o de algún gusto en particular?
0: Un té común.
1: O un café con un chorrito bien. De algo.
0: O un café.
2: ¿De algo? ¿Qué sería?
0: ¿Sabés lo que hace tiempo que no...?
1: Con un chorrito de algo espirituoso. Pero poquito.
0: ¿Sabés lo que
1: porque tuve una mala experiencia con eso.
2: ¿Sí?
1: Sí, pues el chorrito no era tan chiquito. No, en serio.
2: Claro, vos pensaste que estabas tomando café.
0: Super
1: key. No, sabía que estaba tomando café con un chorrito, un toque de algo, pero sabía que el toque era...
0: Era fuerte.
1: Era más de lo que yo esperaba, ¿sí?, o tenía previsto.
2: ¿Lo tomaste rápido?
1: No.
2: No particularmente.
0: No, porque cuando vio que el chorrito se había pasado, decidió darle largas al café.
2: ¿Se sentía fuerte?
1: Me dio calor, mucho.
0: Opa.
1: Era invierno, entonces también hacía falta una bebida que calentara un poco.
0: Qué cosa rica que yo hace tiempo que no tomo es el café con el chantilly arriba.
1: Café con crema.
0: Pero tiene mucha crema.
1: Pesadito eso.
0: Que sea pesado.
1: O sea, crema con un poco de café, decís vos.
0: Ponele, que lo hagas con la cucharada, lo frío con lo caliente y lo dulce. Y queda muy bueno.
1: Ah, qué rico, che.
0: Qué rico.
1: Con la cara de lejos, como diciendo, miren las cosas que
2: tengo. Mira,
1: qué rico.
2: No, qué rico.
0: Y en algunos lugares, cogote, te traen un platillito con chocolate rallado, ¿viste? Cuando ya estás en tren dobor, ¿viste? Que no te para ni petete, bueno, ahí encajas el...
1: No te para
2: es
1: ni
2: petete el que no te para.
0: Sí, petete tenía el poder. Pensaba tenía varios poderes petete.
2: Yo pensé que era peteco pero bueno, también, pero.
1: No, pero viste que Cairo tiene su versión.
0: No te para
1: de
0: ni
1: todo,
0: petete.
1: ¿No?
2: Es el poipoi de.
0: El poipoi. Sí, ayer hubo una discusión también de si Flash era Flash Gordon y son. ¿Viste? Esas cosas.
1: ¿Cuáles eran las opciones?
0: Sí, porque claro, hay gente que vive convencida de que Flash Gordon y Flash son
2: lo mismo.
0: Son lo mismo.
1: Pero no.
0: No.
2: Y no Gordon.
0: No. Que me gustaría, voy a averiguar el verdadero nombre de Flash Gordon mientras vos ibas a hacer algo, ¿no?
2: Sí, ponele.
0: Dale,
1: tiene un montón de cosas para hacer, Alejo.
2: Bueno, estaban hablando de inteligencia artificial recién con Agustina Pérez Comenale y Cairo terminó con la frase, esto me asusta, me da miedo, ¿no? Algo por el estilo. Bueno, les voy a contar, yo hace unos meses, relaté acá en este programa, que el actor Val Kilmer iba a ser revivido con inteligencia artificial para aparecer en una película. No sé si recuerdan, Val Kilmer falleció, él va a aparecer en una película que todavía no se estrenó, mediante inteligencia artificial. La familia firmó un derecho y va a aparecer. Ese es el primer actor revivido, digamos, con IA. Pero en las últimas horas se conoció que vamos a tener la primera película hecha con una actriz de inteligencia artificial.
1: Así,
0: sí.
1: Completita.
2: Exactamente. Uh-huh. Ella, y por ella estoy hablando de una IA, se llama Tilly Norwood. Así es conocida esta
1: ay, no es mucho
2: esta
1: ya.
2: Cosa
1: no es mucho
2: que tiene su Instagram que ya ha aparecido en publicidades y comerciales y ahora va a ser su la primera película que la va a tener como protagonista.
1: Me mata porque Cairo me mira como diciendo sí.
0: No,
1: sí,
0: yo
1: sí,
0: sabía. Es sí, esto sí, sí lo sí. sabía. Sí, sí. Esto sí lo sabía.
2: Imponente. Se llama Tilly Norwood.
1: No, bueno, vi esa parte, no la vi.
2: Si tienen Instagram, buscan Tilly Norwood y van a ver un montón de contenido y de fotos de como si fuese una persona y de repente hay un posteo que dice lo mágico de Londres, ¿no? Y es una foto de esta IA en una calle de Londres. O sea, se comunica como si fuese alguien real.
1: Sí,
2: pero
1: los oyentes
2: no lo
1: dicen,
2: es.
1: Sí, Tilly. Sí, como
2: claro,
1: si
2: hay gente conocida. Es conocida. Que
0: salió.
2: Ya. Realmente es conocida. Y ahora va a ser su primera película. Y nada, bueno, desde la agencia donde el estudio, en realidad, donde trabajan con esta inteligencia artificial, bueno, lo que están diciendo es, va a ser la primera película con una protagonista IA, pero va a trabajar mucha gente, o sea, va a haber un guionista, un ser humano guionista,
0: actores de verdad,
2: fotografía, de bueno, menos actores, no. Va a estar todo el resto. Todo lo que se va a ver en imagen va a ser hecho con inteligencia artificial. Creo que esto atajándose un poco a que no es dos personas trabajando haciendo todo, ¿no? Sino que se ampara un poco en que, bueno, alguien va a escribir un texto, alguien va a hacer un trabajo de fotografía,

0: y así sucesivamente. Así que bueno, vamos a ver qué pasa, pero esta sería la primera película, el primer largometraje con un protagonista de inteligencia artificial que no es un ser humano real. Y de hecho ya hay muchos actores y actrices que se han expresado al respecto de...
1: Me imagino.
0: De, esta, de nuestra querida Tilly.
1: Sí.
0: Sí.
1: Así que no debe caer muy en gracia para ese sector, me imagino.
0: Y no, porque ella es, o sea, digamos que es un puesto de trabajo que se ha perdido. Por lo menos en ese largometraje.
2: Sí.
0: Que tal vez sin Tilly no hubiese existido, ¿no? Pero bueno, vamos a ver.
1: Muchos oyentes conocen a Tilly, mirá vos. Tres cosas, sí. Permítanme comentarles. Bueno, Tilly, que la conoce un montón de gente. Después, nos sugieren bebidas también. Mate de cascarilla, para lo que estábamos hablando antes.
0: Bien.
1: No sé si es para...
0: Para los pañuelitos.
1: Para acompañar los pañuelitos. Bien, y después, café con una cucharada de gofio. Con una cucharadita de gofio.
2: Nunca probé. Nunca probé el gofio, y nunca había escuchado. En mi vida.
1: Sí, lo probaste con el alfajor.
2: Ah, que estaba sí, bueno, tenés
1: que
2: razón.
1: Que probamos los dos y nos recontra sí, sorprendió lo rico que era. Pero sí. Gustavo plantea esto, café con una cucharadita de gofio. No sé si será verdad, pero bueno.
0: Todo es cuestión de probarse,
1: y
0: ¿no?
1: Bueno, habrá que probar. Y después hay que tener cuidado con las cosas que decimos y que prometemos. Porque ahora tenemos oyentes que nos mandan fotos de sus mates, sentados, muy panchos, muy tranquilos, esperando Viva la Tarde Paranormal.
2: Claro, se viene claro. El Viva la Tarde Paranormal.
0: Sí, después de la pausa vamos a...
1: Tanto como
0: a
1: para contar, decir un Viva la Tarde Paranormal. Digamos,
0: vendámoslo como si fuéramos Guille Lockhart.
1: Bueno.
0: Vamos a contar historias que nos han pasado a nosotros. Terribles, ¿eh?
2: Pero
0: historias de miedo.
2: Yo también tengo que contar una propia.
0: Sí.
1: Yo me asusto con cualquier cosa, ¿no? Yo no, o sea, no, historias no vale conmigo esto.
0: Donde el terror es el protagonista.
1: Bueno,
2: sí. Yo ya la tengo.
0: Exacto. Y si ustedes que están del otro lado tuvieron alguna experiencia paranormal, jugaron al juego de la copa, a la ouija o semejantes, nos cuentan ahí su experiencia al 092-690-690. Yo hice esto y me pasó esto. Y por supuesto, vamos a descreer de ello, igual que con nuestras historias.
2: Julio de 1976.
0: No le vamos a creer a nadie acá, pero vamos a contar la historia.
2: Julio de 1976. Así nomás. Ese es el título. De la mía, ¿no?
1: ¿Está bien?
0: ¿Eras nacido?
2: ¿Eh?
0: ¿Eras nacido?
2: Ya había transitado un par de añitos en esta tierra.
0: ¿Sí?
2: Sí.
0: Bueno, pausa y nos asustamos.
2: ¡Oh!
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0: Yo ya estoy.
1: Un Papá Noel parece escondido. Sí, un Papá Noel. Ya que todavía falta. No tanto, sí, pero falta todavía.
0: Narciso Ibáñez Menta. ¿Lo tienen Narciso? Sí, claro. Faltaría un Narciso Ibáñez Menta y estamos del otro lado.
1: Cairo, somos pibes, pero no tanto.
0: No. Pero tanto. Lo que pasa es que una vez nombra gente que
1: yo sé que nos ve recontra, jóvenes.
2: Estamos bien.
0: ¿Era
2: estamos...
0: argentino Narciso Ibáñez Menta? Yo pensé que era español, ¿no? Toda la vida como decimos, no importa.
1: Tarde de miedo.
2: Como Joaquín de los Palotes.
1: Miedo mortal.
2: Sí, sí, vamos a contar historias de miedo. Historias de jóvenes chavacanos que decidieron jugar al juego de la copa o similares y no terminó bien la cosa. No terminó bien.
0: Había leyendas con el tema del juego de la copa, que si jugabas al juego de la copa y salía bien, algo después podía llegar a salir mal.
2: Sí, señor.
1: Anda a chequear. Anda a chequearlo.
0: Estoy dando un efecto ahí.
2: Claro.
0: Bueno,
1: eso es lo que me pasa a mí.
0: Más grave.
1: Eso es lo que me ocurre con este tipo de cosas.
3: Soy el locutor.
1: No, es que yo tengo que ver para creer. Ese es mi tema.
0: No, está bien. Vos no jugaste.
1: Necesito entender qué es lo que pasa para...
2: Yo jugué al juego de la copa. Yo jugué al juego de la copa.
0: Qué buen título para un libro. Yo jugué al juego de la copa.
2: Sí. Y eras...
1: Una originalidad. Nos morimos de originalidad.
0: Sé lo que hicieron
1: eso.
0: El verano pasado.
2: No, jugué el juego de la copa brevemente. Tenía mis primos, vivían en una casa y ellos afirmaban que se escuchaban ruidos extraños en su hogar. Por lo tanto, no tuvimos mejor idea que decir: vamos a jugar el juego de la copa. Esto, jóvenes.
0: De cajón.
1: Ahí va, ¿cuánto tenés?
2: 13 años.
1: Plena adolescencia.
2: 12, 13 años. Uh-huh. Pues la cuestión es que incrédulos absolutos, empezamos a jugar, a hacer preguntas. Obviamente la copa la movíamos nosotros.
1: ¿Cuál pavote?
2: Sí,
1: totales,
2: no pasaba jugando nada.
0: Pero con cara de que no.
2: Nacional va a salir campeón de la Copa Libertadores.
1: Sí, cuatro. ¿En
2: serio? Todo chambonadas, claro. Chambonadas. Hasta que, porque claro, todo esto era una semi-oscuridad.
0: Sí, no. tiene que efectuar.
2: Tentando a que se exponga el mismísimo Freddy Krueger, ¿no? O sea,
1: si estás acá, sí.
0: El Candyman.
2: Sí, claro, ahí está. ¿Y para qué, no? Prende las luces, querido, no juegues con la luz apagada. Estalló un vaso de vidrio dentro de un mueble.
1: Nah,
2: de la cocina.
1: Arranco a correr y termino en tala.
2: Y nada, abrimos el mueble, el vaso estaba estallado dentro del mueble. Explicación lógica no encontramos ninguna.
4: ¡Hay alguien aquí con vida!
2: Dejamos de jugar al juego de la copa en el acto. En el acto.
1: ¿En la misma habitación donde estaban ustedes?
2: Una habitación lindera, digamos. Era un living y pegado, había una puerta que se dividía la cocina del living.
1: No me dan las patas.
2: Un vaso estalló adentro del mueble. Raro. Un susto aquello.
1: ¿Y qué comentaron entre ustedes? ¿Se quedaron?
2: No, nos asustamos muchísimo. Salimos del living y después recuerdo que nos pasaba que mi tío que vivía ahí era un informático, o sea, ingeniero de sistemas, y tenía una gran computadora, cosa que los demás no teníamos. Entonces cuando íbamos ahí, jugar en la computadora era como todo un tema. Y a partir de ese momento era... Jugar mirando hacia atrás permanentemente.
0: Claro.
1: Porque... El tío estaba contento porque ya no lo jorobaban tanto con la computadora. Sí? Para mí que fue el tío.
2: ¿Vos sabés que sí?
1: Que hizo estallar el vaso. Dijo, ¿quieren una demostración? Agarró el vaso y lo reventó.
2: No, un susto, claro, aparte siendo niño, ¿no? Capaz que siendo adulto también te asustabas, pero siendo niño, horrible.
0: ¿Nunca les pasó
2: que
0: zafaron de un accidente por algo que los distrajo en el momento justo? Pero estoy hablando de accidente doméstico, no estoy hablando de nada muy espectacular. Estoy hablando de un accidente doméstico que podría haber tenido, no te digo consecuencias graves, pero sí consecuencias. Que vos decís, zafé justo porque tal cosa.
1: ¿Esto tiene que ver con tu 1976?
0: No, lo mío fue la primera vez que le llevé el carnet de la escuela a mi madre, que fue una película de terror. Cuando me lo dieron y lo vi, dije, yo voy a tener que ir con esto. Y ahí fue donde arrancó mi vida en penitencia, pero así, de por vida. Te juro que fue la única vez en mi vida que...
1: ¿Eso comparable con carnet, la Ouija, decís vos?
0: La sobrepasaba.
1: Quiero escuchar a alguien que haya jugado a la Ouija.
0: No, yo nunca toqué, ni siquiera vi. La vi por la tele, yo qué sé, la vi.
2: Hay mucho Ouija comercial, ¿no?
1: Claro. O
0: sea, estas son las Ouija, las de Hollywood, la que tiene la lupita en la flecha. Y
2: madera, tiene que tener por lo menos
0: la Ouija tiene 60, que tener
2: 70 años
0: por lo menos
2: de antigüedad.
0: La Ouija es la que tú, es como la copa, tenés que poner la mano, tenés que estar...
2: Pones un dedo sobre eso y se supone que te va guiando a distintas letras que forman una palabra o a sí y no.
0: No, a letras sí y no.
2: Claro. Podés escribir.
0: ¿Son letras o letras y números?
2: ¿No? Cairo.
0: ¿Cairo qué? No me asusté.
2: Claro.
1: Cairo, no me asusté. Cairo,
2: se te viene la noche.
1: Sí, no.
2: ¿Qué Cairo, Herrera? Sí.
0: Todo eso tenés que preguntar.
2: Claro, vos preguntás.
1: Vas haciendo preguntas.
2: Vas haciendo preguntas.
1: Dicen que es así.
0: Es larguísimo, ¿no?
2: Y bueno, como va letra por letra, puede...
1: Creo que va de la mano con el susto que tengas encima todo lo que quieras jugar.
2: Claro, además eso hace que la tensión esté, porque mientras... vas entendiendo qué se está escribiendo, ahí se debe generar una ansiedad. Yo no jugué nunca a eso.
0: No, yo tampoco. No, te digo, dicen que en algún momento... Olvidate. Que algún oyente me ayude, pero creo que la única juguetería de cuando yo era un niño, que era la juguetería, habíamos hablado con Jaime de ella aquí, que era la juguetería del Uruguay, que era Delta Hobby, que era una juguetería que traía juguetes Carolina y pulenta. Creo que llegó a tener una ouija gringa de esas, viste, como de las películas, que incomparable, ¿no? O sea, tenías que ser adulto para poder comprártela. Y no sé si estaba autorizado, creo que era uno de esos juegos como que para mayores de tanto. Viste que hay juegos que tienen un más 4, un más esto, más otro. Creo que la ouija tenía un más algo que...
1: Más 50.
0: Era, más 50.
1: No, no apto para cardíaco. Pues
0: ponele.
1: Pasa que bueno, no es tan juego, ¿no?
2: Digo,
1: qué sé yo.
2: Sí, no.
1: No lo ves en la juguetería. No lo ves en la juguetería.
2: No es un juego.
0: Yo no sé, que algún oyente me va a decir, no, Cairo, no fue así, o me van a decir, sí, lo vendía, porque estoy casi seguro que la única vez que vi una caja de lejos fue cuando pasaba a mirar los juguetes ahí en...
2: Acá Jorge
1: nunca lo vi
2: dice
1: en la juguetería, por lo menos.
2: No, yo tampoco. Jorge dice que, claro, que no puedes tener falta de ortografía, pues, si no, bueno, se complica. Claro.
0: Si tenés falta de ortografía, ya quemas todo. Bueno, depende del espíritu también, ¿no? No tiene por qué ser un espíritu muy alfabetizado tampoco, eso no lo elegís.
1: Bueno, sí, hay gente dice que se lo escribían en otro idioma también. Está todo en la cabeza de uno, dice
0: ¿Cómo,
1: Richard.
0: ¿Cómo?
1: Claro, que las respuestas eran...
0: Claro, por el idioma.
1: Esos de cuentos que tengo, que me han hecho. Yo, la verdad que no. Y después dice Richard esto que todo está en la cabeza de uno, que jugó a la Ouija, la copa, de noche, de día, en casas abandonadas, y jamás le pasó nada.
0: Bueno, ¿cuántas historias de niños que jugaban con otros niños, por ejemplo, y no estaban?
1: Después gente que se ha pegado sustos mayúsculos también jugando.
0: ¿Recuerdan aquella foto del cementerio de Salto? Del panteón del cementerio de Salto, donde apareció un niño mirando por la puerta del panteón. Si lo buscan, está ahí. Y en un momento, creo que fue hace como 10 años, una cosa así, fue noticia, ¿eh? Fue noticia esa foto. Esa foto fue noticia.
1: Tengo mucho respeto a esas cosas.
0: No, yo también, no.
1: prefiero tenerles distancia.
0: No, a no ser por la pavada que dije del carnet, lo demás yo lo trato con mucho respeto. Y fue noticia en un momento porque se estaba buscando a ver si la foto era trucada, si no era trucada, y realmente te impresiona cuando...
2: Acá Luisa, lamentablemente, nos mandó un audio, pero es un minuto 18, por lo tanto debe haber una historia ahí, pero que no nos da para pasar. Si te da para escribirlo, buenísimo, Luisa. Porque debe haber tenido alguna experiencia.
1: Mira, y Leticia te entierra tu miedo de cabeza, porque dice que la vajilla de vidrio templado suele estallar, que trabajó en un bazar y que le sucedió varias veces, que estallaban los platos puestos en exhibición. Así que la coincidencia, capaz que bueno.
2: ¿Quién lo dice? Leticia.
1: Leticia, que Leticia, trabajó muchos años en un bazar.
2: Llegaste 20 años tarde, porque la verdad me hubieses evitado el susto. Claro, estaban tus sustos.
0: Estoy buscando acá, a ver si encuentro la noticia.
1: Narciso Ibáñez Menta, además, era asturiano, nos dicen.
0: Ah, entonces, no, claro, estaba. Pero no era argentino entonces. Yo no sé por qué en un momento... Para mí era español, ¿no?
1: Asturiano.
2: De Asturias.
0: Sí, hizo El Pulpo Negro. Una serie argentina, un unitario argentino.
1: El Rey del Terror.
0: El Rey del Terror, sí, señor.
1: ¿Qué como... género que no me genera, valga la redundancia, cierta?
2: ¿Terror?
1: Sí, vos sabés que no...
2: No es para todo el mundo.
1: Sí.
0: Cambio el terror también. O sea, había un terror cuando yo era chico, después se puso más gore, que eso para mí estaba muy pasado. El gore...
1: ¿Qué?
0: El gore.
1: No sé qué es eso.
0: Gore es... Pasado de vuelta ya, pasado de sangre, pasado de violencia.
1: Ya no conocía el término.
0: Sí, búsquenlo por ahí.
1: ¿Vos también?
0: El gore, ¿no?
1: Ah, bueno, no lo yo. Bueno,
2: no, me suena,
0: ¿sí?
2: Pero no.
0: No, no, tremendo, no, feo. Tipo, había una serie de películas que se llamaba El Club del Miedo. ¿Cómo se llamaba? Unas que estaban espantosas, que eran horribles, de feas. No me acuerdo. Ahí alguien ahora nos va a decir que estaba muy pasado.
2: No, pero es verdad que se pasó del hombre lobo a películas de asesinos, mucho más...
0: No, y de crueldad, de crueldad por la crueldad misma. A mí, por ejemplo, una de las... de lo mejor de terror que yo vi en mi vida, y en aquel momento más todavía, fue la primera de Alien, El Octavo Pasajero, que era ciencia ficción con terror, que está... ¿Qué pasa, Superchín?
1: No, no.
0: ¿Alguien? ¿Qué? ¿La viste?
1: No, no me estoy riendo de eso. Nada, si yo me río y me tiro para atrás, no me preguntes que me estoy riendo. Me tenté.
2: Hay que tratar de seguir.
1: No importa, no importa.
0: Que fue de las la verdad, fue de lo que más miedo me dio de que vi de chico, que manejaba eso, ¿no? Ciencia ficción y terror de la mano. Que me acuerdo ahora y me asusto de vuelta.
2: Los siete pasajeros anteriores.
0: No la contaron.
2: No la contaron.
0: Solo Sigourney Weaver.
2: Exacto.
0: Que sobrevivió películas y películas.
2: Señor, hablando de miedo, ¿usted tiene ganas, y usted, Superchi, de hacer la pausa y recibir a
0: gente que nos dé miedo?
1: ¿Vos decís que dan miedo?
0: ¿Dan miedo?
1: ¿Vos decís que dan miedo?
2: Qué bueno.
0: Depende cómo lo mire.
2: Depende del día.
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0: Tres minutos nos quedan para recibir a buena gente.
1: Cambias la versión, recién dijiste
2: ¿somos
1: que
2: nosotros,
1: la
2: esos?
1: Gente que te daba miedo.
2: Estás no, esperando
0: pero,
2: a más.
0: Pero íbamos a hablar de miedo y la turca vino hablando de su experiencia y viendo la Odisea, que vino recontenta, entonces dejamos el miedo para otro día. ¿Pasaste
3: sí,
0: bien?
3: Sí, fui al Alfabeta, está muy buena, se ve muy, muy, muy linda. Es una película muy interesante, realmente, ustedes saben que me daba un poco de... Me costaba pensar en una película de 3 horas, pero realmente cómo está contada la historia y cómo está la puesta de la historia te atrapa. Pero hay que verla en cine. Y mirá que me sorprendí también con que había 2 funciones. Una estaba agotada. La primera función, la de las 20, en el Alfabeta estaba agotada.
1: Es como la película del momento, ¿no?
3: Sí, y bueno, está ahí. Me quedé para ver la otra sala que estaba a las 21:15, ¿no? Y que estaba casi agotada también.
0: Pues sabes que estaba pensando mientras te escuchaba a vos, Turca, cómo a veces hay que agradecerle al cine el que reviva de pronto lecturas que no te digo que estén olvidadas, pero que de pronto han sido pospuestas en el tiempo, ¿no? Porque yo ahora entro a Google a ver cualquier cosa y ya la Odisea como obra literaria ha sido revalorizada. Porque claro, o leíste la Odisea y después la vas a comparar con la película, o después de que viste la película querés ver, ¿no?
3: Querés leer.
0: Y
3: siempre hay que volver a los clásicos, en bárbaro. Cine, en teatro, está buenísimo, realmente está buenísimo.
0: Ojalá haya una buena película de Don Quijote de la Mancha, por ejemplo, ¿no?
3: Que mirá, sí.
0: Habría que meterle unos hollywoodazos porque capaz que como en su obra original puede llegar a ser medio chanchoni.
2: Bueno,
0: sí,
2: no va a faltar los fanáticos del Quijote que te van a decir como el libro no hay.
0: Y como el libro no hay, ¿no?
2: Dejemos quieto todo.
0: Y pero, no, yo qué sé, no.
3: Pero está bueno adaptar a los lenguajes, a los lenguajes audiovisuales.
1: El clásico también.
0: Sí.
3: Eso está, me gusta
1: no,
3: me gusta la idea.
1: Porque
3: además,
1: ahí, pero...
3: además para los chiquilines, que de pronto en el liceo están dando la Odisea, sí. Está bueno.
0: Obvio.
3: Está bueno llevar la película.
1: Está bueno también que puedan leer el clásico y no quedarse con la peli.
3: No, eso ni que hablar,
0: sí,
3: ni que hablar.
0: Pero ahí me parece que lo que puede llegar a jugar, y digo puede llegar a jugar, es el sentido crítico que tienen los jóvenes, que está bueno que ciertas cosas lo despierten, porque el joven siempre te va a comparar qué es mejor, si es buena la película, si es bueno el libro, qué lo entretiene más, qué le parece. Y ahí de repente es como que... damos unos pasitos para atrás, pero pensando en el adelante.
3: Está muy, ¿no?, bien.
1: Para tomar, me perdí con los pasitos.
3: Para tomar impulso.
0: Es un poquito para atrás. Ahí va,
3: para tomar impulso. Para tomar impulso para que la lean.
0: Sí.
1: Claro, que la lean.
0: Claro. No, o que le den otra bola, otra pelota al docente que está ahí bueno, adelante.
2: Totalmente.
0: ¿No?
2: Sí. Claro,
0: que sea un aliado del docente, ¿no? También lo que está pasando.
3: Que lleven lleven la película a la clase, que se comente. Y que genere como nuevos atractivos.
0: Exacto,
3: está bueno.
0: Aprovechar.
3: Así que mirá, no te puedes dormir, ¿eh? El que vaya pensando que va a dormir una siesta de 3 horas, ni ahí.
1: Vos asumiste que te ibas a dormir. Nosotros te mandamos a estar 3 horas sin hacer nada y vos ya cantaste que te ibas a dormir.
0: En realidad nosotros te propusimos que te durmieras la siesta y no
3: la verdad que me reinteresó, me atrapó la película, realmente. Me alegré que me atrapara.
2: Y no te dormiste, que es lo más importante.
3: Que es lo más importante, por supuesto. Por supuesto.
0: No, y que lo hayas disfrutado está buenísimo.
1: Qué fea sensación dormirse en el cine.
0: Yo me dormí con Intensamente.
2: Cosa fea.
1: Qué cosa fea.
0: No, depende. Si no roncás,
2: claro.
1: No.
2: Si descansaste,
0: si no roncás.
1: Fuiste a ver una película de todo
0: igual,
1: y te dormí.
0: Viste que le sigue faltando, si bien la butaca de un tiempo a esta parte es mucho más cómoda que la vieja butaca de cine, le está faltando algo para apoyar la cabeza.
2: ¿Quieres que te cuente algo?
0: A ver.
2: Hay algunas salas que tienen butaca VIP, que son sala VIP, y que prácticamente estás como acostadito
0: en la
2: catrera.
0: Si
2: tú eras en la catrera.
0: Me gustó.
2: Hasta te ofrecen servicio de picada, cena, todo.
0: Pensé que era pedicuría.
2: No, no es idea. Y ahí hay grandes riesgos de que te duermas.
1: Bueno, sí, claro.
2: Porque es una butaca.
0: ¿Y es una picada pulenta? Sí. Bueno, está por eso. Me va a depender de la picada.
2: Servicio de cena, sushi, esas cosas.

0: ¿En serio?
1: No, mira, nosotros.
0: Ah, después pasaron el pique. Bueno, sí.
1: No, fue, nosotros fuimos al alfabeta. Sí.
2: Te tiene que gustar el sushi. ¿No?
1: Comimos pop y pasamos bárbaro.
0: Ah, bárbaro, está bárbaro.
2: Divino.
0: Bueno. Escúchenme.
3: Bueno, a ver, escuchamos. Sí. Como tenés que irte, nos tenemos que ir porque tenés cosas que hacer.
2: El 2 y 3, ¿no?
0: El que
1: tiene la batuta.
0: Estoy tan vago, que ya hablo su parche por mí. Mirá, ni voy a decir nada.
3: Vos hablás por mí, déjame hablar por vos.
0: Sí, tenés razón.
3: Es así.
0: Hasta mañana.
2: Chao. Que pasen lindo, disfruten la tarde.

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1: Horas 3 minutos, condenaron al chofer y al guarda de un ómnibus interdepartamental por intentar ingresar mercadería de contrabando desde el Chuy, ocultan el compartimiento del motor del vehículo. El procedimiento fue realizado por personal de la seccional séptima de la Brigada de Seguridad Rural de La Valleja, que detuvo el ómnibus para una inspección. Durante este control, los policías constataron que parte del equipaje no estaba documentado y que pertenecía al chofer y al guarda. La mercadería había sido acondicionada en el habitáculo del motor, lo que según la policía representaba riesgo de incendio por el calor generado en esa zona. En el procedimiento fueron incautadas 136 botellas de bebidas alcohólicas, además de café, productos de higiene personal, perfumes, barras de chocolate, tabaco y otros artículos, con un valor estimado en 621 mil pesos. El chofer de 45 años y el guarda de 28 años fueron condenados en las últimas horas como autores de un delito de contrabando. Deberán cumplir 8 meses de prisión, pena que cumplirán en régimen de libertad a prueba con medidas de supervisión y tareas comunitarias.
0: El estado del tiempo.
1: Tarde fresca con cielo cubierto a esta hora en Montevideo, temperatura 17 grados, humedad 81%, visibilidad 10 kilómetros.
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0: ¿Qué tal? ¿Cómo están? Bienvenidos a Palabras Cruzadas en este lunes 27 de julio. Ana María Mizrahi, ¿cómo andás?
1: Bien, muy bien. ¿Cómo andan? ¿Cómo están?
0: ¿Todo bien?
1: Todo bien,
0: Gustavo,
1: todo bien.
0: ¿Qué día raro? Fernández Insúa en este día raro. ¿Cómo andás?
2: Muy bien. ¿Estás bien? Estoy fantástico. Espero que se mantenga así el tiempo.
0: Está feo igual.
2: Sí, está feo. Sí, sí.
0: Guillermo López Refrescó. Ferraro.
3: ¿Cómo está? No, 18 grados.
0: 18 grados, sí.
3: Para estar de remera.
0: Sí. Vos estás todos los días, realmente sí. Igual. Está gris, está ahí medio que con ganas de lloviznar.
1: Sí.
0: Con algunas gotas que han caído hace un ratito nada más. Acá estamos abriendo la semana. Se nos va el mes de julio. Yo no los quiero deprimir, no los quiero angustiar.
1: No, no, para nada.
2: Se va julio. Los memes de julio.
0: Con todo lo que eso significa.
2: Viene agosto, que según Guillermo Ramis va a llover el triple de lo que llueve normalmente en agosto.
0: Va a haber
2: muchas inundaciones, muchos evacuados y muchos problemas.
0: Bueno, eso es un problema enorme.
1: Claro, sí.
0: Es un problema enorme, sin dudas. Así que bueno, esperemos a ver qué es lo que sucede. Creo que ha tenido julio como unos días fríos, pero no ha sido tan cruel como otros años, me da esa sensación,
2: sí,
0: a mí, ¿no? De hecho, venimos de algunos días de 17, 18 grados. Este fin de semana, ayer con sol incluso, sí, en algún momento.
3: Pero de a ratito. Como,
0: de a ratito.
2: Yo espero que el INAU tome todas las medidas necesarias.
0: ¿En qué? No entiendo. ¿En qué?
2: Le están echando al niño toda la culpa de lo que se viene.
0: El niño, sí.
2: ¿Y el INAU?
0: ¿Qué hace?
2: ¿Dónde está?
0: Calla. ¿Qué hace el INAU?
1: Lo llamamos a responsabilidad.
0: Ahí está. El humor de lunes. Sí,
2: dentro de la desgracia, ¿no?
0: El humor arrancando el lunes.
1: Ay.
2: Tengo peores, ¿eh?
0: ¿Tenés peores?
2: Sí.
0: Sí.
1: Decime una cosa. Tengo una duda.
0: Diga.
1: ¿Ustedes son de las personas que tienen la ropa en situación de silla?
0: Sí.
3: No, para nada.
0: Sí.
1: Todo lo tenés colgado, llegás.
3: Tres segundos te
2: lleva. Hasta el perro
3: tres
2: te cuelga.
3: Segundos te lleva a poner la remera en él.
2: ¡No!
3: Sí, ¿qué te molesta? ¿Por qué la gente tira todo, llega, tira, saca, tira,
2: estresado, ¿verdad? De trabajar acá, de trabajar allá, con 80 problemas, soportando gente como vos.
0: Bien.
2: Y encima llego y tengo que ponerme a doblar ropa.
3: No es doblarte, sacar la remera al buzo y lo pones
2: a la silla.
3: No, pero
2: al sillón.
3: 5 segundos, después tienes que estar todo un domingo doblando la ropa de toda la semana, que fueron 3 segundos que no quisiste hacer.
2: La producción estuvo investigando.
1: No me convence mucho la ropa todo el tiempo en situación de silla, pero bueno, hay quienes dicen que es una alternativa porque, a ver, no está limpia, pero tampoco está como, sobre todo en este tiempo, como para lavar. Estoy pensando en una campera, en un buzo de lana.
2: Una vez por mes, ponele, se puede lavar.
1: Exactamente.
2: Cada 2 meses.
0: ¿Lo qué?
2: Y un buzo de lana, una campera.
1: Sí. Pero bueno, pero entonces, ¿cómo queda?
2: Bueno, hoy
1: La producción
2: investigó mucho y resulta que la ciencia habló sobre el tema, según nuestros colegas de Montevideo Portal, ¿verdad?
0: Ajá.
2: Y hay allí unos hallazgos.
0: Bueno, acá nosotros siempre recurrimos a la psicología, ¿no?
2: Sí.
0: Ustedes saben, ¿no?
2: Sí.
0: Nosotros tenemos ahí como un vínculo muy cercano con los psicólogos.
2: Sí.
0: No quiere decir
3: con
0: que sea bueno.
3: De psicología también.
0: Sí, no quiere decir que sea bueno. Nosotros somos muy críticos de la actividad.
2: Sí.
0: Sobre todo vos, Guillermo.
3: Sí.
1: Mirá,
0: a Gustavo ni lo miro directamente.
2: No, yo.
0: ¿No?
1: Mirá lo que dice.
2: Hay colegas de todo tipo, ¿verdad? O sea,
1: mirá lo que
3: hoy se expresó Carlos Bueno acerca de los psicólogos en el tiempo.
0: Volvamos.
1: Prefiero.
3: Tenés que entrar. Y hacer el gol, ¿qué está tu psicólogo?
1: Prefiero la psicóloga española Sara Navarrete.
2: Ah, es una querida colega, ¿eh?
1: Ahí está, atrevido. El hecho de dejar prendas sobre una silla en lugar de guardarlas inmediatamente no suele ser producto de la pereza.
2: ¿Viste?
1: Más bien refleja la manera en que el cerebro administra la energía después de una jornada cargada de responsabilidades.
2: ¿Qué andas haciendo? Y acá administrando la energía.
1: Según Navarrete, cuando una persona termina el día con una elevada carga mental, acciones simples como doblar una prenda o guardarla en el armario pasan a un segundo plano porque la mente prioriza aquello que considera más importante.
2: La mente prioriza aquello que considera más importante.
0: O sea que, dicho de otra manera, si vos usás la silla para la ropa o la guardás, eso habla mucho de tu personalidad. Te define sí, como persona.
2: Claro, pero no habla mal necesariamente, como cree mucha gente.
0: No, lo que está diciendo Navarrete es
3: la
0: que...
3: La colega de Gustavo lo estaba justificando.
0: Sí, que sí, depende de la energía que regula tu cerebro.
2: La mente es la mente.
0: La mente es la mente. ¿Eh? Sí, sí, sí, sí.
2: Yo en vez de silla aporto este tip, un sillón, es mucho mejor, te cabe mucha más ropa.
0: Me ha pasado, sí.
1: Sí. Mira, ya empieza a llegar los oyentes opinando sobre el tema.
2: ¿A dónde escriben?
1: Un oyente dice, soy ropasillero y nos manda, me gustó el término, orgullosamente ropasillero y nos manda una foto de una silla.

0: ya me dio un infarto. Llena de amistad, bien, lo reconozco.
1: Pero tiene el ropero ahí.
0: Tiene el ropero. Vamos a los.
2: Al 690-0 nos pueden escribir. Y si quieren, Guillermo, basta, la casa les ordena la ropa. Claro. También nos pueden escribir a nuestro WhatsApp.
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1: No, yo ordeno la mía.
4: Bueno, claro. ¿Cómo? No, pero para, ¿y la de tu pareja no?
1: No,
4: pero viven juntos.
2: Tu pareja, ¿qué hace?
1: Le encanta usa que el método todo esté tirado.
2: Usa el método de la silla.
1: Sí, claro.
4: Ah. Habla, muy bien, habla muy bien de tu tolerancia, de tu paciencia.
1: Que no es mucha.
4: No, bueno, pero si toleras eso.
1: Sí, la verdad.
4: Es difícil, ¿eh? Esto de lo ordenar o no, capaz que está conectado con otra cuestión de las personas, del orden, ¿no? Sí, hay personas que no pueden vivir si está todo esto desordenado.
1: Claro,
4: que se ponen de mal humor.
2: Y hay gente que se pone de mal humor si está todo ordenadito, ¿no? Geométricamente. Yo, por ejemplo.
4: Bueno, mirá, no sabía.
2: El orden extremo me
4: molesta
2: un poco, sí.
0: Mirá lo que cuenta un oyente. Dice: tengo ropa en situación de silla, pero en varias etapas diferentes. La ropa que está usada, pero no para lavar, en el cuarto. Ajá. Alrededor del calefactor, la que entra de la cuerda para terminar de secarla. Y en situación de sillón, la que está seca, pero todavía no está doblada. Bueno. Conclusión, el ropero medio vacío.
2: Porque está bien, porque uno, a ver, yo qué sé, la ropa interior que usás, ponele, una vez por semana de repente la lavás.
0: No, para. No,
4: por favor, ¿qué estás diciendo?
1: No, cada dos semanas.
0: No, es muy fuerte.
2: Pero la silla no sirve para los calzones, por ejemplo.
4: No, idea. Yo pregunto, esa gente que tiene esto de ir acumulando en sillas, sillones, por lo que estoy viendo, todo lo que sea, butacas. Calculo que el viernes, cuando está terminando la semana, es una montaña de ropa, eso, ¿no? O sea, vos entras a tu casa pateando ropa, pero más o menos.
2: No lo dibujes como si fuera ir y tirar y olvidarse. No, yo sé exactamente dónde está cada cosa.
1: Ajá. Es el arte de ponerla de ropa en la silla.
2: Voy y la encuentro.
4: El orden del desorden.
2: Con los ojos cerrados, sé dónde está.
4: Está muy bien eso, ¿no?
0: Dice: sí. Bueno, claro, cuando la ropa está usada, no la vas a guardar en el ropero. Tampoco la vas a lavar.
2: No.
0: Entonces queda ahí. La ropa de la cuerda ya es otra cosa. Mm. Días hábiles para doblarla 5 a 6.
4: Guillermo, vos cuando sacás la ropa, descolgás la ropa de la cuerda, ¿solo descolgás la tuya, por ejemplo?
1: Depende. Depende cómo vino la semana.
4: Depende
1: cómo vino la semana.
4: Ah, entiendo.
2: ¿Está bien tu matrimonio?
4: No, te das cuenta que no, ¿no?
2: ¿Querés hablar de
4: no
2: algo?
4: No queremos profundizar en eso porque.
0: Mirá que la psicóloga Navarrete te puede.
1: Pero dar con Gustavo.
4: A mí me. Yo no quiero fogonear eso, pero si vos solo ordenás tu ropa viviendo en pareja, yo qué sé.
1: Sí, estás bueno, son acuerdos.
2: Estás al borde de la separación, te quiero avisar. Digo, o sea,
0: yo voy doblando. Bueno.
1: Pero con la ropa ordenada.
4: Claro, sí. Lo asume, claro. No tenía un problema.
0: Yo voy doblando,
1: pero la ropa ordenada.
0: Yo voy doblando la ropa de todos y voy pensando, muy feminista, y me paso doblando la ropa de todos.
4: Esta es una charla inicial de catarsis, ¿no?
1: Claro.
0: Es una terapia grupal esto, ¿no? Mirá que están llegando muchos mensajes y con muy buenos consejos. Sí.
4: El problema es cuando vivís solo y te enojás del desorden que hay en tu casa, ¿no?
1: Claro, pero yo creo que pero te enojás tanto.
4: ¿Quién dejó todo esto? Y bueno, y te acordás que fuiste vos en realidad. Decís, pero ¿y por qué no ordenás? Bueno, pasan cosas.
0: Te hablas a problema. Vos mismo.
4: Claro, sí, exactamente.
0: Dice, siempre
2: ves. De eso no dice nada la psicóloga.
4: Claro,
0: no, ¿qué dice Navarrete de eso?
2: Peor si le hablas a la ropa. Y si te contesta la ropa.
4: Claro, ¿por qué no te doblás, le decís a la ropa?
2: Pero doblate, sos tan limpio. Doblate.
1: Claro, pero ¿cuál es el límite para poner a lavar la ropa? ¿No? Un uso, o sea, y voy hasta el supermercado, vuelvo con la campera, que la pongo a lavar, ¿no? Para, no. Claro, ¿cuál es? Anda sacando, ¿cuál es el límite?
4: Y la usás una vez y la pones en el canasto para lavar.
1: ¿Cuánto rato?
0: Yo hay ropa que la huelo. No, claro.
1: Y todo el mundo.
0: A ver cómo está, porque digo, con este tiempo, por ejemplo.
2: Pero andás oliendo a la gente.
0: No, la ropa.
4: No, la de ella.
1: Creo que pantalón usás un día, lo pones a lavar, ¿no?
0: No.
1: Todo el mundo dice, no, yo vengo y todo lo que usé en el día lo pongo a lavar. Pará.
0: Mirá,
1: todo lo pones a lavar.
0: Está muy bien lo que dice un oyente. Siempre ventilo antes de guardar y lo hago en la silla, luego sí la guardo. Después otro oyente dice, Me alquilo para ordenar ropero. Me encanta doblar y ordenar ropa.
4: Hay gente que le gusta mucho eso.
0: Saludos, Ana desde Salto. Buenísimo.
4: Yo conozco gente que incluso saca toda la ropa del ropero, la vuelve a...
1: Mal de la cabeza.
4: Sí, la vuelve a doblar y la vuelve a acomodar como pasatiempo. Como Sí, conozco gente.
0: Las tareas de la casa en ese sentido tienen su jeito. Lo mejor para colgar la ropa son los caminadores.
4: Sí, es cierto. Sí. Es como un ropero, es verdad.
0: Otro oyente considera que si se usa, se lava. Sí, otro oyente dice, sí, yo pongo todo en un sillón y los domingos ordeno.
1: Pero claro, nadie dice que no se lava lo que se usa. No en el momento. Pero
5: tampoco
1: en
5: la locura por lavar, ¿no?
0: Uh-huh. Dice, ¿y un perchero? Dice, en casa hay uno por dormitorio. Está bien, está bueno también.
4: Sí.
0: Es una buena idea.
5: Es mejor incluso poner muchos clavos en la pared de los largos. Y vas colgando ahí los clavos.
4: El tema es que el perchero termina muchas veces saturado, ¿no?
5: Y se cae.
4: Se cae, es un problema.
1: No le puedes poner tampoco tanta ropa.
4: No, pero el perchero a veces pasa de que se le cuelga de todo. Cosa.
0: Sí, claro, sí, un oyente habla de la cantidad de usos, que de repente a veces son dos usos, tres usos, y recién después lo pones a lavar. Lo que pasa es que los días húmedos y de lluvia se complican.
5: Pero a ver, hagamos una escala. A ver, calzón, un uso.
4: Sí, claro. Y ropa interior. Sí,
5: medias.
4: Sin duda, ropa interior es un uso.
5: Guillermo ya está dudando.
1: No, pero pará, pero un uso, ¿qué es un uso?
5: Un uso.
1: Un día. Un día, me lo uso de que me levanto.
0: Y yo las huelo.
5: ¿Las medias?
0: Sí, las huelo y digo, esto a lavar. No, estas están bien.
4: No tengo dudas que la ropa interior es solo un uso y se lava.
5: ¿Y sabés de qué integrante de la familia es cada par de medias solamente oliéndolas?
0: ¿Tienes? Ah, sí, claro, sí, totalmente. Bueno. Sí.
4: Acá hay gente que separa también, ¿no? Ropa de invierno, de verano, y guardar la ropa de invierno cuando es verano. Y antes de hacerlo, lavar todo eso. A veces pasa con las mantas, con los acolchados, de que cuando se va el invierno...
0: Lo mandás.
4: Sí, conviene cerrarlo de una manera práctica también, ¿no?
0: Sí, totalmente. Mirá un oyente, dice que... Yo la ropa la seco a baño María. ¿Mirá?
5: Bueno.
0: Está bien.
4: Mirá.
5: No la tenía esa. No,
4: bueno, y con esto, los que depende de la calefacción que use cada hogar, también se utiliza como método de secado.
5: Ustedes que están fascinados y se enamoraron de la freidora eléctrica, ¿no sirve para secar de repente un par de champeones?
0: No, ¿cómo vas a secar?
4: Nunca la usé, nunca la probé con eso. Nunca la probé, habrá que ver.
0: Mirá, un oyente dice que se le quemó el lavarropa, bueno, ahí se te complicó.
5: Ah, qué desgracia.
0: Sí, totalmente. Dice que un oyente nos mandó un perchero de madera. Dice, súper práctico. Uh-huh. Dice, un metro tiene. Me lo mandé a hacer. Está bueno.
5: A medida.
0: Dice otro oyente. Para tener ropa en uso pongo en el segundo baño, detrás de la cortina. Tengo un barrote y pongo todo ahí en perchas, en vez de vestidor.
5: Está bien.
0: Bueno, viste que
5: ¿cómo
0: hay
5: se como... amaña la gente, ¿eh?
0: Sí, totalmente.
5: El ingenio popular no descansa nunca.
0: Dice, tengo muchas camperas y uso un perchero que está a full, porque ya no entran en el ropero. Bien, en invierno las pongo en una valija... En bolsa apretada. Ah, también. Bueno esa idea, ¿eh? De ponerlo adentro de la valija. Bueno, muchísimas, muy buenas ideas, ¿eh? De los oyentes, con fotos incluidas.
5: Sí, señor. Como nos gusta.
4: Y volvemos a lo mismo, ¿no? Todo esto está acondicionado por el orden o el desorden que tiene cada una de las personas, ¿no?
1: Sí.
4: Hay gente que puede convivir con el desorden y sin ningún problema. Y hay otros que no.
5: Pero hay desórdenes creativos.
4: Ajá.
5: Y desórdenes hijos de la pereza.
0: Sí.
4: Bueno, sí. Ahora, también hay una cuestión de...
1: Un límite muy fino igual. Sí, la pereza y la creatividad.
5: Es una camiseta.
4: Es una sola. Igual también es cierto que hay muchas personas que capaz que no tienen tiempo. Y que les encantaría poder tener la casa todo el tiempo ordenada.
0: Totalmente.
4: Y no se puede.
5: ¿Y para qué, además, no?
4: Si después se va a ensuciar de vuelta todo.
5: Citando a mi señora, si no valoran nada.
4: Claro, ¿para qué yo hago todo esto? Si después, claro.
0: Sí, dice,
5: así me lo agradecen.
0: Y el despojador, dice otro oyente, existe. Tener un despojador existe hace añares y no es nada nuevo. Hay gente que seca la ropa en la estufa, en el calefactor.
4: Ajá,
0: sí,
4: claro.
0: Está, porque bueno, a esta altura del año.
4: Bueno, los que tienen estufa leña o estufa gas también se utiliza, ¿no?
2: Se utiliza, sí.
4: Como un sistema ahí de calefacción.
2: De secado.
4: Y aprovechar, bueno, ya que estamos gastando la garrafa y prendés la estufa,

0: Pero claro, para tener orden, un poco de orden, por favor. Por favor.
1: Estamos tocando un tema que le genera a Ana María, vamos a decir.
0: Un poco de estrés.
1: Bastante
0: pongan
1: estrés.
0: Un poco de orden.
1: Bastante estrés. Bueno, vamos a hablar de todo en el día de hoy. Ya nos vamos a meter en la entrevista central en este lunes, inicio de semana. Vamos a tener la columna de Emma Sanguinetti. Viene Fernando Sciola hoy, Viene Fernando Sciola, como siempre, después de las 5:30 de la tarde, a hablar de salud.
2: ¿Tirará la ropa en el sillón el doctor Sciola? Emma Sanguinetti, ¿tendrá ropa en situación de silla?
1: Qué buena pregunta para los dos, Qué buena, trasladarla al resto del equipo también, claro, todo esto, ¿no? Sí, pues sí. Es una forma de conocer a nuestros compañeros.
2: Sí. Y saber con quién estamos tratando, ¿no?
1: Exactamente. Sí. Que son dos calificados profesionales,
2: pero
1: según la psicóloga Navarrete, dejar la ropa en la silla habla mucho de vos.
3: Limpieza energética, todo.
2: Eso para otro taller.
1: Son es prender la vela de miel.
3: Sí, el palo santo.
1: Como es el 11 y el 22 que hay que
3: algo
1: prender.
3: Así, sí. ¿Sí? Algo así. No estoy muy seguro, no conozco mucho el tema.
1: Sí, creo que sí.
3: Gustavo, tener alguna colega, algún colega que
2: me llevaría mucho rato desarrollar esto.
1: Y prender la vela de miel, acordate, y manifestarse.
2: Bien, lo guardo para mañana.
1: Al universo.
3: Al universo.
1: Ahora yo al universo estoy manifestando esta pausa, la primera de la tarde del día de hoy.
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0: el gobierno decidió que las AFAPs sigan administrando las cuentas previsionales personales. Es decir, desechó esta propuesta, este aspecto de la propuesta del diálogo social que planteaba centralizar los ahorros en un organismo público. Esta decisión del gobierno la defendió el ministro de Economía en una entrevista que dio en El Observador. Vamos brevemente a escuchar lo que decía Gabriel Odone.
1: En las condiciones económicas, financieras e institucionales no están maduras. Yo llegué a la conclusión como ministro de Economía, con mi equipo económico, como para avanzar en la sugerencia que el diálogo social establecía. Porque al final del día, tanto los expertos como la comunidad social traen ideas, pero el gobierno de turno, que es el que mira toda la cancha, mira lo que dicen los inversores internacionales, mira la sostenibilidad fiscal, mira lo que dicen las AFAP, mira lo que dicen los trabajadores, la sociedad civil organizada, es el que evalúa todo y dice, yo puedo hacer esto y esto no lo puedo hacer. ¿Por qué? Porque al final el que sabe, como en un avión que va a aterrizar, si hay visibilidad o no, el que sabe si puede aterrizar, es el presidente de la República y el ministro de Economía. No es el pasajero de la fila 33 diciendo, vos aterrizás que no pasa nada. No, hay una orden que es el Poder Ejecutivo decide. Acá lo que pasó es eso.
0: Y por eso va a ser un gusto esta tarde recibir al dirigente del PIT-CNT, Sergio Somaruga, porque obviamente

0: desde el PIT-CNT se rechazó esta decisión del gobierno y uno de los motivos del paro del próximo 11 de agosto es por esta decisión que tomó el gobierno encabezado por Yamandú Orsi. Bienvenido, Sergio, un gusto.
1: Bueno, un gusto para mí también. Muchas gracias por la invitación. Un saludo a todos los trabajadores y trabajadoras de la radio y a quienes nos están escuchando.
0: A ver, para refrescarle a la gente, se trabajó en el diálogo social durante un año. Era un compromiso del partido de gobierno, este diálogo, esta convocatoria al diálogo social. De los partidos que participaron fue Cabildo Abierto, el Frente Amplio, después las organizaciones sociales, el PIT-CNT, los empresarios. Este diálogo social tuvo un conjunto de recomendaciones, muchas de ellas el gobierno las llevó, y en este caso, esta recomendación del diálogo social no fue llevada por el Poder Ejecutivo, que es esto, ¿no? Que las AFAP no administren más lo que están haciendo hoy, que son las cuentas de los trabajadores. Es por ahí.
1: Sí, correcto. Digamos que en la reflexión general que han desarrollado los sindicatos dentro del movimiento sindical, podemos identificar dos capítulos de argumentos que fundamentan el malestar del movimiento sindical hacia esta tesitura que ha adoptado el Poder Ejecutivo. Un conjunto de argumentos y reflexiones críticas tienen que ver con la forma, con el procedimiento, y otros con el fondo del asunto, con los cambios, con el contenido de los cambios. En relación a lo primero, cabe decir que cuando el movimiento sindical, en conjunto con otras organizaciones sociales del campo popular y otros actores, desplegó la campaña para la papeleta por el sí, para enmendar la Constitución, incorporar tres preceptos normativos dentro de la Constitución, el Frente Amplio se opuso a esa iniciativa, o no convocó, mejor dicho, esa iniciativa, y contrapuso el diálogo social. Nosotros siempre dijimos que no había contradicción, porque para hacer una ley se necesitaba mucho más que reformar la Constitución. Fue así que, ganáramos o perdiéramos el plebiscito, íbamos a participar del diálogo social y participamos. Participamos en un conjunto, con un conjunto de fuerzas que representan miradas muy heterogéneas, así es la democracia y está bien. Y el gobierno fue arte y parte de ese proceso, no fue un árbitro o un espectador externo. Estuvo en la mesa, opinó, discutió, dijo cosas que sí, cosas que no. Después de ese largo y complejo, trabajoso proceso, se arribó a un conjunto de acuerdos. Esos acuerdos incluían modificaciones al pilar de ahorro individual que hoy existe bajo el régimen AFAP en Uruguay. ¿Cuál es uno de los motivos de la del malestar? Que el gobierno, durante el año que funcionó el diálogo social, no sostuvo estas tesis, que tiene todo el derecho del mundo a sostenerlas. La discusión y el problema es por qué no lo hizo en el diálogo social. ¿Y cuál es el elemento que levanta la suspicacia también? Y hay que decirlo, que una vez que finaliza el diálogo social, con toda esta heterogeneidad de aportes y de miradas y de intereses, quienes le piden una reunión al Ministerio de Economía y a la OPP es la Cámara Empresarial que representa a la SAFAP, el 4 de mayo. Y ahí se abre un diálogo paralelo y ulterior al diálogo social, secreto, no democrático ni abierto como fue el diálogo social entre la SAFAP y el gobierno. Este diálogo, esta mesa de acuerdo termina el 5 de julio. A los pocos días se anuncia esta modificación del Poder Ejecutivo. Entonces, la pregunta es, ¿por qué la SAFAP no participaron del diálogo social? ¿Por qué el gobierno no expuso sus tesis en el diálogo social? Y en ese marco se hubieran dirimido los acuerdos y las diferencias. Pero llegar a un acuerdo y desestimarlo después de todo este otro proceso genera, sin duda alguna, malestar. ¿Por qué? Porque la democracia participativa no puede ser una puesta en escena, no puede ser un mero ornamento de la consulta popular. Tiene que ser sustantiva. Y ustedes, y termino este largo razonamiento, uh-huh, con respecto al problema de la forma, nos queda el fondo todavía, pero vamos a terminar la reflexión sobre las críticas que tienen que ver con la forma. Hay voces, desde una perspectiva doctrinaria conservadora, que plantean el gobierno no tiene la obligación de hacerse cargo de las resoluciones del diálogo social, porque en Uruguay no hay mandato vinculante. La gente vota un poder ejecutivo y un parlamento a quienes se le delega parcialmente la capacidad de toma de decisiones. El diálogo social es un insumo. Por lo tanto,

0: El gobierno no está haciendo nada mal. Yo creo que desde una perspectiva conservadora, ese argumento es sólido. Ahora, desde una perspectiva progresista que cree que la democracia se enriquece, se expande y se profundiza con la participación popular, con la deliberación colectiva, con el diálogo social, lo que hace políticamente, no institucionalmente, el gobierno es un grave error porque erosiona la credibilidad en una de las cosas que Habermas, Jürgen Habermas, un filósofo de la ética comunicativa, sostiene que es una de las pretensiones de validez universal de la comunicación, que es la asertividad. Uno tiene que decir lo que piensa cuando discute con otros para llegar a un acuerdo. Y eso no fue lo que a nuestro entender sucedió, y por eso el malestar.
1: Ahora, Sergio, vamos a ir al fondo, pero vuelvo sobre la forma, esto que planteabas y las críticas que estás poniendo sobre la mesa. ¿Ustedes consideran que esa reunión, esos encuentros entre el gobierno y la SAFA posterior al diálogo social echa por tierra precisamente toda esa discusión previa? Y otra pregunta, ¿ustedes entienden que hay una presión del sistema financiero de la SAFA sobre el gobierno para estos cambios?
0: Con respecto a la primera pregunta, sí, claramente. Con respecto a la segunda, también, sí, claramente. Cuando yo participo junto con la delegación que representó al PIT-CNT en la reunión que el martes de la semana pasada se desarrolló con la Jefatura Política del Ministerio de Economía y de la OPP, preguntamos cuál era el cerno explicativo de por qué estos cambios, y Odón, el ministro, dijo lo mismo que acabamos de escuchar, que no había condiciones institucionales, ni económicas, ni financieras para implementar estos cambios. La pregunta ahí es la siguiente: ¿por qué? Si esas razones son tan estructurales y no meramente coyunturales, no se discutieron en el diálogo social. Y este malestar no hubiera existido, porque si yo no me pongo de acuerdo contigo, no te puedo luego plantear que incumpliste el espíritu del diálogo social. Porque nadie pretendía tampoco, porque nosotros no somos gobierno, ni creemos que el PCNT tiene que gobernar el país. Lo tiene que gobernar el gobierno, valga la redundancia. Pero ¿cuál es el compromiso ético-político de generar diálogo social? Asumir, inspirarse, abrevar en el espíritu de los acuerdos del diálogo social. Y eso no fue lo que ocurrió.
2: En este caso puntual y específico. Porque,
0: por supuesto,
2: bueno,
0: después estamos hablando de
2: Sí. Que el Poder Ejecutivo va a mandar el proyecto de las transferencias, que no era exactamente lo que salió del diálogo social, pero que hay acuerdo. Va a mandar también el proyecto de los 60 años, al que tampoco es exactamente lo que se estableció en el diálogo social, pero también lo va a mandar. Pero quizás la diferencia es lo que en el documento final del diálogo social, en la página 40, se plantea. Y lo voy a leer textual. El diálogo social que establece el resultado del proceso no constituye un ámbito de definición de políticas públicas en sentido estricto, ni implica compromisos automáticos de implementación por parte del gobierno. Creo que ahí hay una diferencia en cuanto a que, bueno, para el gobierno es una recomendación de todo lo que se acordó, de todo lo que se dialogó. ¿Qué porcentaje decís vos? Hay acuerdo, y en este aspecto no hubo acuerdo.
0: Claro, pero yo no tengo problema con lo que dice el informe, lo dice y está bien, no hay problema. El asunto es que, insisto, es lo que Habermas llama la asertividad. Es decir, si el gobierno pensaba en este punto del pilar de ahorro individual, que los cambios que se acordaron, de los cuales el gobierno fue parte, no eran sostenibles por razones institucionales, financieras, económicas. ¿Por qué no lo dijo? Lo dijo dos meses después de luego reunirse con la SAFAP. ¿Se entiende? Que el diálogo social proveía insumos que debían ser tomados en cuenta en el espíritu general. No puede desconocerse, porque de lo contrario, el tiempo que se invierte, el estudio que se invierte, la paciencia que se invierte, todos, los de Cabildo Abierto con nosotros con los de Cabildo, y etcétera, etcétera, para llegar a acuerdos y dirimir diferendos, entra en una zona de erosión. Y cuando se erosiona la democracia participativa y la convicción de que a pesar de las divergencias se pueden construir acuerdos y que esos acuerdos pueden transformar la realidad, el que gana al final del día, luego de todo este chisporroteo, es la política.

0: política conservadora, en la forma de reducir la ciudadanía al ejercicio único y exclusivo del voto y no de la deliberación como forma de construir colectivamente transformaciones necesarias. Eso es lo que más se ve erosionado, ¿no? Lo que dice la página 40 está bien, ¿quién va a decirlo? El gobierno está para gobernar, pero si vos participás de un acuerdo, ¿para qué es? Para tomar en cuenta los acuerdos. ¿Piel letrista? No. Inspirate, inspirado. Ahora, la inspiración que provenía de los acuerdos en el Pilar 2, que no es un tema menor, ¿por qué? Y ahora vamos entrando al fondo. Porque las AFAP detentan una cuantía equivalente a una tercera parte del Producto Bruto Interno, que son ahorros de los trabajadores y las trabajadoras con fines jubilatorios. Son casi 30 mil millones de dólares, que son de la gente, de los trabajadores y las trabajadoras. Entonces, llegar a un acuerdo en cómo se administran esos fondos, cuál es la forma más eficiente, más segura y más rentable de administrar esos fondos, no es un acuerdo o un desacuerdo menor.
1: Bueno, justamente, ¿no? El punto que está generando esta diferencia es, ¿no?, que el gobierno no está cumpliendo con lo acordado, esa creación de ese organismo estatal que regule precisamente las cuentas de ahorro. Yendo a ese punto concreto, ¿no?, ¿cuál es la mirada que tienen ustedes? ¿Por qué es importante tener este organismo? ¿Qué implica no tenerlo además también?
0: Yo creo que cuando uno analiza las propuestas que establece, o las directivas, las ideas programáticas que se dieron a conocer en el documento del MEF sobre la nueva orientación hacia el armado o hacia el diseño del Pilar 2 del sistema FAP, demuestra que el razonamiento crítico hacia el funcionamiento de las AFAP es cierto. Porque ¿qué plantean? Plantean que hay que tener ventanilla única, que hay que tener un único asesoramiento y que hay que orientar la afiliación primaria del trabajador o la trabajadora a las AFAP, porque el sistema es muy opaco, muy ininteligible, muy raro, muy ajeno a la vida de la gente y nadie entiende cómo funciona las AFAP. Entonces hay que orientar. ¿Qué es esto? Una agencia centralizada. Hay una oficina única que es la que te dice, mira, te conviene esto, esto y esto, y la que te conviene más, afiliarte más, es esta, porque es la que tiene menos comisión y la que tiene más rentabilidad. O sea, ¿qué es eso? La debilidad relativa de la existencia de una pluralidad de agentes para competir entre sí en un mercado cautivo. ¿Por qué? Porque todos y todas estamos obligados a destinar una tercera parte de nuestros ahorros jubilatorios a una AFAP. Entonces, parte de las propuestas que hace el Poder Ejecutivo demuestran la ineficiencia y lo costoso del actual modelo de AFAP. Pero además quiero decirles algo. El acuerdo al que se arribó para el nuevo diseño en relación al pilar de ahorro individual no es un modelo estatista, ¿eh? Es un modelo al estilo Gran Bretaña. O sea, acá no había expropiación de fondos, no había estatización de fondos. Acá era lo que se eliminaba era la intermediación de las AFAP con los ahorros previsionales para abaratar y para dar seguridad y soberanía al uso de esos fondos que son con fines jubilatorios, que es lo que se hace en Inglaterra. Y las AFAP pasan a cumplir el rol de agentes dinamizadores de la inversión que cobran su ganancia en arreglo al rendimiento de la inversión, del retorno alcanzado. Y no como tienen ahora, que tienen una ganancia asegurada por el solo hecho de recibir el ahorro de la gente. Es un disparate eso. ¿Qué empresa? Imagínense ustedes la radio acá, que tuviera una renta garantizada. O sea, no funciona, ni el capitalismo no funciona así. Las AFAP tienen ganancia garantizada. Es una anomalía absoluta, inclusive dentro de las reglas económicas capitalistas. Entonces, buena parte de las cosas que propone el Poder Ejecutivo reconoce la ineficacia del modelo. Pero ¿por qué entonces seguimos manteniendo el modelo? Porque las AFAP tienen un poder enorme de presión porque manejan 30 mil millones de dólares. Y eso es mucho poder. ¿Quién le ha dado ese poder a las AFAP? El modelo, el diseño. Y hoy, es como, ¿saben la historia de la guillotina, no? Uh-huh. En la Revolución Francesa pasa algo parecido. ¿Cómo murió el inventor de la guillotina? Por la guillotina, ¿no? Guillotín murió guillotinado. ¿Qué nos pasa a nosotros como sociedad? Creamos las AFAP, las AFAP fueron adquiriendo tanto poder que ahora son las que mandan por encima de la voluntad democrática de la gente de hacer cambios por la vía legal y parlamentaria para que haya un nuevo

0: diseño que elimine su intermediación, su costo y la inseguridad que generan.
1: Algunas cuestiones. El gobierno en el que participaron los empresarios del diálogo social y tampoco los empresarios consideran que se llevó lo que ellos querían, que el gobierno llevó el diálogo social y sacó conclusiones diferentes a las que ellos pretendían. Una de ellas es la forma de las, por ejemplo, de las transferencias monetarias. Los empresarios no estaban de acuerdo con este modelo y el gobierno diseñó este modelo. Respecto a lo que referís de las AFAP, yo lo que escuché de los integrantes del equipo económico es que el concepto es que fortalecer el pilar de ahorro, mejorar las jubilaciones, reduciendo las comisiones y las primas de seguro del Banco de Seguro del Estado, y también ponerlas a competir, algo que eso hasta ahora no se había dado.
0: Y tampoco va a pasar con esto, o sea, desde mi punto de vista, obviamente que otras personas tendrán otra perspectiva y sería interesante debatirlo, pero mira tú, una de las cosas que se propone en esto como fundamento, que se enuncia como fundamento del beneficio de la propuesta del Poder Ejecutivo, es que se bajan las comisiones. La baja de las comisiones tiene que ver básicamente con dos cosas. Primero, con el cobro de las comisiones netas que cobra la AFAP por administrar los fondos, y segundo, por el cobro del seguro. ¿Cómo se va a hacer para abaratar el costo del seguro? Que en Uruguay solo lo paga el Banco de Seguro del Estado, porque ninguna aseguradora asume el riesgo de pagar una renta vitalicia sobre una expectativa de vida que puede ser menor y que por lo tanto haya un déficit, cosa que ha ocurrido hasta ahora, y el que ha cargado con el déficit provocado por el pago de la renta vitalicia bajo el modelo AFAP ha sido el Banco de Seguro del Estado, que tiene que vender, y esto pregúntenselo al presidente del Banco de Seguro del Estado, a ver qué les dice, si no incide en el precio de las pólizas. El Banco de Seguro compite de forma desfavorable o desventajosa con las privadas, porque sus pólizas las tiene que vender más caras, póliza de seguro, para de ahí compensar las pérdidas que tiene por el pago de las rentas vitalicias. Y eso es algo que oculto. Los medios de comunicación, el periodismo, los políticos no hablan. Disculpen, pero lo tengo que decir. El costo de la transición, siempre se habla del déficit del BPS y nunca del costo oculto del funcionamiento de las AFAP, ¿no? Lo mismo que el costo oculto que carga el BPS por gestionar de forma gratuita la administración de la recepción de los ahorros. La plata tuya, mía, tuya y de los que nos están escuchando que son asalariados, la retención del 15% de ahorro jubilatorio, ¿quién lo hace? El BPS. ¿Quién dice esta plata va para la plata de Ana María, la de Sergio, la de Wilmar, esta va para República FAP, esta va para Integración, esta va para Sura? El BPS. ¿Quién hace la transferencia? El BPS. El BPS, todo ese trabajo lo hace gratis. Gratis. Esta propuesta que ahora hace el Poder Ejecutivo de ventanilla única, asesoramiento único, direccionamiento del afiliado para que proponerle que vaya a tal AFAP en función de reglas y demás, pero que la persona luego se pueda cambiar, etcétera. ¿Quién lo va a hacer? ¿Quién va a pagar ese trabajo? ¿No? ¿Quién se hace cargo de los costos ocultos de la transición? Eso no lo dice el documento, ¿no? Y es algo que esta propuesta que desarrollaba el movimiento, o esta propuesta en la que se había alcanzado en el diálogo social, sí atendía estas cosas. Y quiero decir esto, nosotros tampoco es que las propuestas del diálogo social sean las del PIT-CNT. Las propuestas del PIT-CNT eran las propuestas de la papeleta y fuimos con esa propuesta al diálogo social. La propuesta del financiamiento del combate a la pobreza infantil o a la pobreza que sufren niños y niñas que viven en hogares con adultos pobres no es esta del PIT-CNT. La propuesta del PIT-CNT es la sobretasa del 1%, al 1% más rico. Pero son los acuerdos a los que se alcanzó. Entonces el movimiento sindical dice, bueno, son los acuerdos se cumplen. Nosotros vamos por más, pero hasta ahora se alcanzó esto como en un consejo de salario. Se acuerda lo que se acuerda y lo que no hay que seguir remando para conseguirlo más adelante. Esa es la diferencia, a mi entender, de la actitud del movimiento sindical con la de otros actores que participaron también del diálogo, ¿no?
2: Estamos conversando con Sergio Somarúa, integrante del Secretariado Ejecutivo del PIT-CNT. Hacemos una pequeña pausa y ya seguimos.
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0: Estamos conversando con el dirigente del PIT-CNT, Sergio Somaruga. Recordemos que el gobierno, el Poder Ejecutivo, luego del diálogo social, decidió que finalmente las AFAP van a seguir administrando las cuentas personales, las cuentas previsionales personales. Por lo tanto, no se va a hacer lo que se planteó por parte del diálogo social, que era centralizar los ahorros en un organismo público. Esto obviamente fue rechazado por el PIT-CNT, que planifica un paro general parcial para el 11 de agosto, y una de las razones es esta.
1: Claro, esta circunstancia de malestar y de disgusto con la orientación que toma el Poder Ejecutivo, tanto en forma como en fondo, el mantenimiento del sistema AFAP y el desconocimiento del acuerdo que en este aspecto se había alcanzado en el diálogo social, por las razones que ya antes compartí, vino a consolidar un proceso de discusión preexistente dentro del movimiento sindical sobre ir un paro general con movilización para el 11 de agosto, que venía perfilado con dos grandes centros de reclamo y de propuesta. Uno vinculado a lo que llamamos la agenda redistributiva en la coyuntura de discusión de la rendición de cuentas, es decir, una mayor potencia, una mayor energía en las políticas públicas para resolver derechos postergados de la gente que terminan condicionando negativamente las formas de convivencia de las personas en sociedad. Esto es, por ejemplo, un gran tema que en general pasa muy bajo el radar, que es la enorme, cómo se expresa la lucha de clases en el acceso a la justicia. No es lo mismo ser pobre, una mujer pobre, desocupada para acceder a la justicia, que ser una persona con $1,000,000 del 1% más rico. No es que la justicia atienda a una persona de forma, el acceso a la justicia, el abogado, no es, el acceso es totalmente desigual. Entonces, perdón, sí, porque me fui en un ejemplo concreto, pero quiero decir, uno de los motores del paro era plantear la necesidad de fortalecer la capacidad redistributiva del Estado para generar una sociedad más eficiente en la garantización de derechos que hacen al ejercicio de la ciudadanía. El segundo concepto, gran motor del paro, motor de reclamo y de propuesta, es la necesidad de avanzar en la Estrategia Nacional de Desarrollo y a la estructuración de una política de generación de empleo.

0: porque tenemos a una tercera parte de la población económicamente activa, trabajadores y trabajadoras que están en situación de desempleo, de informalidad o de subempleo. Son más de 600.000 personas que están en esa circunstancia. Cuando se presentan llamados como el Uruguay Impulsa, que es el mejoramiento de los viejos jornales solidarios, se presentan entre 140.000 y 160.000 personas para 5.000 puestos de trabajo en donde van a ganar 20.000 pesos. Uh-huh. La gente quiere trabajar.
1: Sergio, el ministro de Economía, en esas palabras que fueron muy, muy breves, él hablaba de cuestiones que están vinculadas con lo financiero. Uruguay es un país que tiene un déficit importante, es un país que toma créditos. Bueno, esa situación financiera y esa situación económica también es la que el ministro de Economía argumenta. De un país que tiene una deuda soberana, es decir, no tiene su deuda con los organismos multilaterales de crédito, eso sucedió en el pasado, durante anteriores administraciones del Frente Amplio, es decir, tiene una deuda soberana, pero tiene un déficit, tiene que tomar créditos, necesita grado inversor, necesita condiciones internacionales que quizás también estén detrás de todo esto.
0: Yo creo que esa es la gran razón. La gran razón aquí es el poder de determinación que tiene el capital transnacional para imponerle condiciones a la democracia uruguaya. Ese es el trasfondo, no hay misterio. Y eso es grave porque en definitiva los uruguayos votamos a gobiernos para que tomen decisiones, no a los CEO de los fondos de inversión del gran capital de Estados Unidos o Melbourne, no sé, de donde fuere. Entonces acá hay un poder de sobredeterminación de la posibilidad de las políticas públicas que atenta contra la intimidad democrática del Uruguay, gobierne quien gobierne. Y esto es muy grave, esto es muy grave. Y no lo podemos hacer, hay un discurso muy apelando a un sentido común como diciendo el principio Kessman, no es lo que hay valor. Bueno, es lo que hay valor, estamos hablando de la democracia, no estamos hablando de un tema menor, estamos hablando de un tema sustantivo, ¿no? Pero al mismo tiempo también hay que decir que es cierto, Uruguay, yendo a lo concreto, ¿no? Más allá de la reflexión conceptual, Uruguay tiene un déficit de unos 6.000 millones de dólares anualmente, que hay que salir a buscar, porque entre lo que ingresa y lo que sale hay un déficit de 6.000 millones de dólares. En esto hay que acudir al pensamiento crítico y no suspender el juicio histórico, ¿no? Porque la dictadura uruguaya, que además de generar enormes lesiones en materia de derechos humanos, de violación de personas, de tortura, asesinato, de robo de niños, aumentó por 10 la deuda externa. Y esa deuda externa, ilegítima, que los gobiernos sucesivos fueron aceptando con absoluta normalidad, ha condicionado la economía del país hasta hoy. Y ha generado ese lastre que se transforma en el déficit. ¿Por qué? Porque ese crecimiento de la deuda hay que pagarlo. Y ese pago genera y la deuda genera interés, entonces hay que pagar lo que debemos, los intereses. Entonces la economía siempre está sobreexigida. Ese es el gran costo del Estado, de los que muchos prefieren callar y no hablar. Pero es cierto, a pesar de todo este juicio crítico, la realidad es que hay un déficit. Ahora, la pregunta es, cuando se crea el NASAFAP en el 96, uno de los argumentos, uno de los muchos que se dijeron a la postre falsos, como que íbamos a cobrar 2 jubilaciones y 7 de cada 10 uruguayos se hubieran jubilado con más plata y se jubilaban por el BPS que por el sistema mixto, números duros y puros, a pesar de esa mentira, también había otro argumento que era tenemos que tener un stock de liquidez para la inversión y para la compra de deuda, porque tenemos déficit. Hoy, como les decía, la cantidad de plata que hay en la SAFAP de los trabajadores y las trabajadoras son 28.000, casi 30.000 millones de dólares. El Estado necesita 6.000 millones de dólares que toma prestado y después paga. Siempre paga el Estado uruguayo. El Estado uruguayo no entró en default. Por eso tiene la seguridad que tiene y los bonos se venden, ¿no? Entonces la pregunta es, ¿qué tal? Yo es una pregunta que me hago como ciudadano, ¿no? Si tenemos 30.000 millones de dólares, muchos de ellos están colocados, no es liquidez pura, pero vos tenés buena parte de esos 30.000 millones de dólares que son de liquidez. Año a año entran a SAFAP 1.500 millones de dólares. 1.500 millones de dólares. ¿Por qué no compramos deuda a la SAFAP? ¿Por qué tenemos que salir al exterior? Si tenemos plata ahí, que es de los trabajadores, que la vamos a rentabilizar con el pago de intereses. ¿No? Entonces, esa es una de las preguntas. Porque una de las cosas que nos dice el gobierno, porque eso también es parte de lo que consiguieron las AFAP por fuera del diálogo social, porque esto no estuvo nunca en el diálogo social, es aumentar la cartera de inversión en el exterior. Hoy ya hay un 10-15% de la plata de los trabajadores que está detentada en manos de las AFAP que se invierte en el exterior.
1: 15%.
0: Un 15%, pero es una inversión segura, porque se le presta plata al Banco Mundial, el Banco Mundial te la devuelve. Se le presta plata a un Estado, a otro Estado te la devuelve. Los intereses son bajos. Entonces ahora lo que se quiere es ir a inversiones con mayor rentabilidad. Una regla básica de la economía te dice, mientras más devolución, mientras más te devuelve, más llores el riesgo. ¿Sí? Entonces, ese es un tema que nos debería preocupar. ¿A dónde va a ir la plata para tener más rentabilidad? Porque hay más riesgo, ¿no? Uh-huh. Pero además,
1: el gobierno ha dicho, las garantías las sigue poniendo
0: sí,
1: el Estado uruguayo.
0: No, eso no está tan claro, ¿eh? ¿Por qué lo voy a decir? Porque cuando, en este punto en particular, le planteamos al gobierno, supongamos que vienen cuatro de las aerolíneas más importantes del mundo que van a construir un aeropuerto en Bangladesh, por decir algo, especulación imaginativa nada más, para crear composición de lugar. Por H o por B, como ha pasado, se cae la inversión, se cae el emprendimiento. Se cayó Lehman Brothers, una de las instituciones financieras más importantes del capitalismo del siglo XX, no se va a caer un aeropuerto. Y el Estado y las AFAP pusieron 2.000 millones de dólares. ¿Quién es el reaseguro de esa plata? Porque esa plata no es de María o de Sergio que invirtieron, como hubo gente que invirtió en la criptomoneda, la estafa de Milei, ¿no? Fue una decisión personal, invertí en la estafa de Milei, perdí. Milei me comió la estafa, Milei me comió la plata. Eso es una cosa que se te hace cargo cada individuo, digamos, más allá de las irresponsabilidades éticas y legales de promover una estafa. Pero esto es plata de los jubilados, es plata de los trabajadores para jubilarse. Si esa plata no está, ¿quién la va a poner? ¿Quién la va a poner? Otra vez el Estado, o sea, como en el 2002, se funden los bancos y el Uruguay todo contrae deuda para recuperar la plata de los que se llevaban los peiranos. ¿Otra vez vamos a hacer lo mismo? Díganlo, que lo digan los políticos, ¿eh? Porque al día de hoy lo que te dicen es que cuando vos le preguntás por el reaseguro, te dicen, no, están garantizados por procedimiento. Sí, hasta que cayó Conexión Ganadera era la... el secreto de la torta. Y Basso y Carrasco se pavoneaban por todos lados y le rendían culto diciendo grandes empresarios, este es el Uruguay del futuro, señores de alta moral y alta política. Y estafaron a 4.000 uruguayos en más de 300 millones de dólares. Entonces las estafas y las derrumbes siempre se reconocen el día después. El día anterior son magníficas. Y esta es la historia, es así la historia. Entonces, la pregunta nuestra no es...
1: La gente también, cuando se plebiscitó, que se decía AFAP sí, AFAP no, la gente también tomó una decisión.
0: Por supuesto, y se respeta, ¿no? Y se respeta. También es verdad, porque lo estamos viendo ahora, ¿no? Yo respeto, el PNT respetó, nosotros aceptamos la derrota electoral. Reconocimos un gran respaldo de casi 1.000.000 de votos en una simetría absoluta, no hay desigualdad de fuerza absoluta, era el PCNT, FUGUAN, la FEU y algunas organizaciones políticas contra todos los partidos políticos, el sistema financiero, agencias internacionales de crédito, era todo contra David contra Goliat multiplicado por 10. Casi 1.000.000 de votos, pero perdimos. Y nosotros reconocemos. Ahora, la derrota electoral sobre un tema no te pone una mordaza ni te pone una esposa. Miren lo que están haciendo los partidos de la derecha. Dos veces ya la ciudadanía le votó en contra del allanamiento nocturno y están promoviendo una nueva reforma constitucional. ¿Alguien le cuestiona a los partidos de la derecha que están desconociendo los veredictos populares? En los medios de comunicación, disculpen, ¿no? Esto es una conversación amena y muy respetuosa, pero en los medios de comunicación les interpelan a los políticos de derecha como le interpelan al movimiento sindical, que yo lo acepto porque es democrático y está muy bien. Pero yo veo que viene la derecha, te dice allanamiento nocturno, la ciudadanía dice que no, van de vuelta, la ciudadanía que y ahora van de vuelta y está todo bien. Y el movimiento sindical sigue cuestionando, sí, reconociendo la derrota, pero sigue cuestionando el modelo AFAP y parece que no lo podemos hacer. No lo digo por tu pregunta, lo digo porque reconozco que hay un discurso, sobre todo de sectores más conservadores, que le intentan decir al PCNT que es antidemocrático porque sigue insistiendo con el tema FAP cuando hay un veredicto popular. Y lo que estamos discutiendo acá no es la estatización de los recursos de los trabajadores, que sería lo que da más garantía.

0: garantías, sino ir al modelo inglés, que no tiene nada que ver con la estatización. Los recursos, el pilar de ahorro individual sigue existiendo. Sigue existiendo. Y la inversión de esos ahorros para sacar rentabilidad, que mejore el pago, también. Vamos a ubicar en qué términos se está dando la discusión, ¿verdad? Entonces, yo creo que estos cambios no resuelven los costos transicionales, no resuelven que las AFAP sigan siendo caras, porque siguen teniendo ganancia pasiva. Siguen cobrando de la recepción del ahorro, que en Uruguay es obligatorio. No es que la AFAP sale a conseguir personas que inviertan ahí y por lo tanto cobra. No, le va a caer seguro el trabajador, porque están obligados por la 20.130. Y de eso tienen ganancias seguras, es una locura. Eso va a seguir pasando. Va a seguir pasando que hay un costo transicional oculto en el Banco de Seguro del Estado. ¿Quién va a pagar la ventanilla única? ¿Quién va a asumir los costos? Estas son preguntas que no están resueltas. ¿Quién va a hacer el reaseguro? Los trabajadores queremos tener un reaseguro. ¿Quieren invertir la plata en una fábrica de caramelo en Vietnam? Inviertan. Si se cae, ¿lo va a pagar Sura? Si se cae, ¿lo va a pagar el Bandes? Si se cae, ¿lo va a pagar Itaú? ¿Quién lo va a pagar? Esto lo tenemos que aclarar porque son nuestras jubilaciones. No es un tema menor. Entonces, el movimiento sindical dice, respóndanos estas preguntas, porque nosotros tenemos que responder. Yo estoy acá, yo no estoy en ningún partido, ninguna élite. Yo respondo a los trabajadores. Mi obligación, y así se lo dije en la reunión a Audón y los demás integrantes, yo represento a los trabajadores. Me votaron para eso con voto secreto en mi sindicato. Yo respondanme estas preguntas.
1: Sergio Somarúa, integrante del Secretariado Ejecutivo del PIT-CNT, gracias por tu participación esta tarde en Palabras Cruzadas.
0: No, gracias a ustedes, a la audiencia y por la paciencia de tener que escucharme tanto rato, ¿no?
1: Hasta la próxima.
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1: Marce de Mora, ¿cómo andás?
4: Buenas tardes, ¿cómo están?
1: Muy bien, ¿y vos?
4: Muy bien también.
1: Me alegro.
4: Pasan 5 minutos de las 5 de la tarde, les contamos que la policía detuvo a 2 personas sospechosas de estar vinculadas al intento de secuestro ocurrido el pasado viernes en Piedras Blancas.

0: mediaciones de Teniente Galeano y Luis Caviglia. Según informó la víctima, tres delincuentes ingresaron a la casa utilizando prendas similares a las policiales y se hicieron pasar por integrantes de delitos complejos. De acuerdo con su relato, los hombres buscaban dinero, ya que días antes había cobrado una liquidación laboral. Los delincuentes lo redujeron y lo subieron por la fuerza a una camioneta. La rápida respuesta policial permitió iniciar una persecución que terminó en la zona de Santos Dumont, donde los ocupantes abandonaron el vehículo y escaparon, mientras que la víctima logró salir corriendo. Durante los nuevos allanamientos realizados en las últimas horas, fueron detenidas dos personas y se incautaron dos armas de fuego, un revólver y una pistola. Además, se ubicó un vehículo que, según los investigadores, habría sido parte de la logística utilizada para cometer el delito. La investigación, según informan los colegas de Telenoche, continúa bajo la órbita de Fiscalía para determinar la participación de estos detenidos.
1: El estado del tiempo.
2: Tarde gris en este momento, ¿eh?
0: Tarde gris, cielo cubierto, 17 grados la temperatura actual, no está tan frío. Los vientos soplan desde el nor-noroeste a 4 kilómetros por hora. 1007.4 hectopascales es la presión a nivel del mar. 85 el índice de humedad, 10 kilómetros la visibilidad. Y atención a este dato, que hay una...

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0: Ah, ¿cómo andás?
1: ¿Qué tal, Wilmar? Hola, Ana María.
0: ¿Todo bien? ¿Cómo andás?
1: Bien, fenómeno. Con la ropa
0: ¿viste?
1: En su lugar.
0: Hoy nos preguntábamos. Guillermo se preguntó por vos, en realidad.
1: Sí.
0: No,
1: sí.
0: Me parece muy bien. Yo me imaginaba que iba a ser eso.
1: Sí. En una época no.
0: Bueno,
1: digamos que uno...
0: Claro.
1: Va cambiando, se va transformando, va creciendo, va evolucionando.
0: Claro.
1: Exactamente.
0: Bueno, exactamente. Bueno, está bien, está bien. Hoy venís con un romance surrealista. Mirá vos, Salvador Dalí y los Estados Unidos.
1: Sí, exactamente. Hoy vamos a hablar de los vínculos y de las conexiones de Salvador Dalí, gran artista surrealista, con los Estados Unidos, que es una conexión que no siempre se recuerda, porque bueno, pues porque con lógica cuando uno habla de Dalí, habla de España,
0: claro.
1: ¿No? Habla de Cataluña, habla de Figueres, ¿no? De la ciudad en la que nació en el año 1904 y por supuesto de ese maravilloso paisaje catalán que es una constante en su pintura, ¿no? El mar, las montañas, Portlligat, Cadaqués, todos los lugares que unen, ¿no? La geografía con su pintura. También es lógico que si hablamos de ver la obra de Dalí, todos pensamos en Figueres, que es la ciudad en donde está su famosa teatro museo, que es esa maravilla que inventó, que creó Dalí como su gran legado a España. Pero normalmente no se sabe que en una pequeña localidad que se llama San Petersburgo, en Florida, Estados Unidos, San Pete es prácticamente un suburbio de Tampa, está a 40 kilómetros del centro de Tampa. Allí hay un gigantesco museo Dalí. Y este museo Dalí de San Petersburgo, esta pequeña localidad, es un museo que es consecuencia, diría yo, ahí estamos viendo
0: lo que están
1: en YouTube.
0: Sí.
1: Ahora vamos a hablar de ese fabuloso edificio.
0: Qué lindo,
1: espectacular.
0: Lo que estamos viendo es hermoso. Recuerden, estamos en YouTube, allí somos Sarandí 690, ok. Además de ver la EMA, también pueden ver estas imágenes de esto que estamos viendo y hablando, ¿no?
1: Sí, exactamente. Es un museo que honra, además, en espíritu, como los que estaban viendo por YouTube pudieron observar, porque honra el espíritu de Dalí, su pasión por la ciencia, por las cúpulas geodésicas, pero a lo que iba es que la presencia de este museo en una ciudad que uno no imaginaría,
0: claro.
1: ¿No? Porque uno dice San Petersburgo, es una localidad, creo que tiene, yo lo busqué hoy en Google,

0: Tiene, acá está, 265.000 habitantes.
1: Mira.
0: Es chiquitita. Claro. Lo que pasa que es un suburbio de Tampa prácticamente, claro. ¿No? Entonces uno no imagina en Florida, en los Estados Unidos, un museo Dalí de estas dimensiones. Y eso es consecuencia de los vínculos que Dalí gestó y generó en los años en los que vivió en Estados Unidos.

revolución importantísima luego en la década del 40 con el Metropolitan Opera House de Nueva York, en donde él empieza a colaborar como como escenógrafo y también como guionista. En 1939 en el Metropolitan Opera House se estrena el primero de los grandes, de los nueve ballets dalinianos. Dalí escribió muchos ballets que se han representado. El que digo es La Bacanal, que es un ballet que está inspirado en el Tannhäuser de Wagner y para el cual, por supuesto, diseñó todos los vestuarios, toda la escena.

1939 ya se inicia la guerra, y entonces en 1940, antes de que caiga París, ellos se exilian en los Estados Unidos. Ajá. Y entonces

ya estaba desarrollando lo que se llama su periodo atómico, periodo que se inicia en Estados Unidos, y eso es muy interesante. Muy interesante. ¿Por qué? Porque el periodo atómico de Dalí arranca después de la bomba atómica, después del 45, en donde un Dalí que siempre había estado fascinado con la ciencia, y sobre todo con todos los campos relativos a la geometría y a las matemáticas, comienza a desarrollar literalmente una obsesión por la física, en especial por la física cuántica, por el átomo, por la desintegración de la materia, todos principios que luego él va a llevar a su pintura, y que en el caso de la desintegración de la persistencia de la memoria se pueden ver efectivamente allí. Ahora, este museo alberga la colección de un matrimonio norteamericano que se llamó Reynolds y Eleanor Morse. Se trataba de un

Florida, Tampa. ¿Por qué? Porque la arquitectura de Jan Weymouth es una arquitectura muy particular. Se sostiene, en este caso, en el trabajo en cristal, en vidrio, de una forma específica que es el uso de la cúpula geodésica. La cúpula geodésica es una forma de geométrica que otro arquitecto norteamericano, Fuller, comenzó a desarrollar y que Dalí la toma para su museo en Figueres, como ejemplo de la perfección de la ciencia y de la belleza de la ciencia. Entonces, la cúpula geodésica es una estructura basada

0: esta forma triangular cupular. Y así entonces, inspirado en la arquitectura de Fuller, el propio Dalí hace en su Museo de Figueres una cúpula geodésica. Y entonces Weymouth dice, yo no puedo repetir la cúpula geodésica de Dalí, pero sí puedo tomarla como inspiración. Y entonces él trabaja una estructura de hormigón muy racionalista, que es como un contenedor, como una gran caja, y de esa caja, de ese contenedor, como si fuera algo medio surrealista, comienzan a aparecer estas formas geodésicas, ¿no?, de triángulos de cristal vidriado, que le dan al edificio, ¿no?, una sensación de imaginación, de cosa que se quiebra, que se rompe, que estoy viendo bien o estoy viendo mal, claro, ¿no? Claro. ¿Qué es lo que estoy viendo?
1: Te lleva a dudar sobre tu visión.
0: Exactamente.
1: También,
0: Weymouth es un arquitecto, como decía al principio, muy especial. ¿Por qué? Porque es un arquitecto que viene de trabajar básicamente una arquitectura muy racional, con hormigón armado, pero que trabajó, fue la mano derecha de Yong Meng Pei en el diseño, de las pirámides del Louvre.
1: Claro.
0: Pirámides del Louvre, que bien sabemos que son triángulos, tensados, por eso quería describir la cúpula de Fuller, tensados, ¿no?, por estas varillas que permiten efectivamente la solidez de esa forma. Y Weymouth fue la mano derecha en el desarrollo de Pei, en el desarrollo de las pirámides del Louvre. Es así entonces que se ha convertido en un especialista en el uso, ¿no?, de estas formas geodésicas. Y claro, y esto es, como digo, un gran homenaje a Salvador Dalí. Pero que no se queda allí. ¿Por qué? Porque en su interior, hay una escalera. En el interior, en el gran atrio, en el gran hall de este museo, hay una escalera, que no es cualquier escalera.
1: Ajá.
0: Es una escalera helicoidal, que recrea geométricamente la forma de las dos hélices de nuestro ADN. Y esto tiene que ver con Dalí también.
1: Uh-huh.
0: ¿Por qué? Pues porque así como la cúpula geodésica fue una expresión física, digámosle, de la pasión de Dalí por el átomo, por la desintegración de la materia, por todo eso que él llevó a su pintura, la Madonna de Portligat, en donde nada se toca. ¿Por qué? Porque él ve que el átomo con su núcleo genera los vacíos, y entonces describe en sus pinturas, en la Leda Atómica, en la Madonna de Portligat, imágenes en donde todo flota, ¿no? Y ese es su periodo atómico. Ahora, luego, para la década del 50, fascinado Dalí con el descubrimiento del ADN, empieza a trabajar formas helicoidales y a unirlas en esa suerte, ¿no?, de maravillosa. Y eso pasó también a su pintura, ¿no?, dentro de lo que fue este fabuloso periodo de su pintura. Es una obra fantástica la de esta etapa, obra que, como dije,

0: vivir hasta el 48, que regresa allí a España. Pero como digo, ¿no? Esos años en los Estados Unidos van a generar vínculos como los de esta pareja de coleccionistas, que bueno, que nos han regalado entonces este fantástico museo al que normalmente no estamos acostumbrados a imaginar.
1: Es hasta un lindo descubrimiento probablemente para muchos también.
0: Sí, ¿no? Sin duda.
1: Por
0: ¿no?
1: esto que decís de que no asociás capaz que esté ahí en este
0: completamente.
1: Lugar.
0: Y además, ¿sabes qué? Tiene un periodo, tiene obra de todos los periodos este museo de Dalí. Tiene obra de todos los periodos, ¿no? Que son todos muy distintos en Dalí, ¿no? Sí, muy distintos. Yo me concentré obviamente en el periodo atómico o místico nuclear, como él le llamó, porque es el que está

0: en Estados Unidos fue muy, pero muy, pero muy intenso. Y le permitió a Dalí una amplitud de su imaginación y de su creatividad. ¿Por qué? Porque los coleccionistas compraban, los americanos compraban. Claro. Y entonces eso le dio económicamente, ¿no?, la posibilidad de llevar adelante, muchos proyectos. Entre ellos, por ejemplo, el cine. Tampoco generalmente no se sabe que en esta época Dalí trabajó nada menos que con Hitchcock. No se sabe o no se comenta que trabajó para Walt Disney. O sea, todo eso nació en esta época en la que vivió en los Estados Unidos, y yo creo que es un momento muy, pero muy fermental, y ejemplo de eso es este museo.
1: Gracias, Emma, como siempre. Hasta el lunes que viene.
0: Hasta el lunes que viene.
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El FMI dio hoy una noticia que sacudió a la Argentina desde el punto de vista político, porque la directora de ese organismo, del Fondo Monetario Internacional, dio un fuerte espaldarazo al gobierno de Javier Milei durante una visita a Buenos Aires al asegurar que la situación del país ha mejorado desde que el presidente asumió en 2023. En rueda de prensa con el ministro de Economía, destacó Cristalina Georgieva un progreso significativo en la estabilidad macroeconómica y financiera en Argentina, el mayor deudor del organismo financiero.

0: Doctor Fernando Sciola, ¿cómo le va? ¿Qué dice?
1: Buen fin de semana, ¿no?
0: ¿Andas bien? ¿Sí?
1: Y sí, bueno, jugó Peñarol y Nacional, así que estamos bárbaros.
2: Claro. Tranquilos al menos.
1: Por lo menos tranquilos.
0: Sin sobresaltos. Claro. O sea, no, para amargarse. Bueno, ¿andás bien?
1: Bien, ¿ustedes?
0: Bien, todo bien. ¿Venimos con
1: el tema?
0: Sí, interesante. Hoy nos planteás por qué no hay parapléjicos obesos.
1: Sí, viste que cuando vos ves una persona en silla de ruedas y eso, como que no tiene obesidad. ¿Y no le llama la atención eso?
2: Sí, uh-huh. Me llama la atención.
0: Sí, llaman, sí. ¿Y dónde está la explicación de eso?
1: ¿Cuál es la explicación?
0: Ah, te escuchamos
1: atentamente. Para eso estamos acá.
0: Para eso estamos acá. La gente te puede ver además también, ¿eh? Recuerda, sí, claro. Mirá, estás ahí, esa es tu cámara. Sí. Seguimos transmitiendo en YouTube, somos en Andy 690, ok. Y ahí te pueden ver y te pueden escuchar.
1: Viste que cuando yo salgo a caminar, o sobre todo a caminar, porque correr ya no corro más, no corro ni el

0: Completo, ¿eh?
1: Sí, tiene otros problemas.
0: Porque trabaja las piernas, cosas. 600 calorías. Uh-huh. Natación de fondo.
1: Ah, esa, me interesa esa.
0: Esa natación.
1: Sí, hacer esa me interesa.
0: 450 calorías en una hora.
1: ¿Nada más? Ah, yo no te puedo creer, viejo.
0: Bueno, ¿qué crees?
1: Voy a dejar de nadar.
0: ¿Crees? Te puedes hundir.
1: No, pero pará, fuera
0: de broma. Te puedes hundir si querés.
1: No puedo jugar. Esto que vos decís de cómo hay gente que hace ejercicio y después come o arrasa.
0: Sí.
1: Yo tengo mucha gente conocida que hace natación, porque la natación es muy buena por muchos motivos.
0: Totalmente.
1: Vos lo sabés. Es un gran ejercicio porque vos tenés todo el cuerpo en movimiento. No tenés impacto, porque estás en el agua, por lo tanto no generás un impacto y una posible lesión. Y hay mucha gente que dice, no, yo nado una hora y después. Es como que te habilita a tener desbunde después.
0: Claro, ¿no? Y ese es el problema. Ese es
1: un problema. Y ahora que decís que es
0: la natación me abre el apetito.
1: También lo escucho. Lo escucho.
0: No tengo más remedio que comer porque me abrió el apetito.
1: Todos los días lo escucho. Pará, ¿y 400 calorías?
0: Sí. Bueno, no te enojes conmigo, no mates el mensajero.
1: No, se lo voy a pasar a mis amigos que dicen eso.
0: La realidad es que si entendemos este concepto, que es que el ejercicio no es bueno para adelgazar, volvemos a lo mismo. Lo primero que tenemos que hacer, obviamente, si estoy haciendo ejercicio, tengo que seguir haciéndolo. Pero si no hago ejercicio, no tengo que poner la carreta delante de los bueyes. Tengo que agarrar y empezar a bajar de peso haciendo un plan adecuado. Ahora vamos a hablar del plan adecuado. Después que llevemos, más o menos, que lleguemos al 30% del peso adecuado, tengo que empezar el ejercicio ahí. ¿Por qué? Porque el ejercicio, después de hacer un plan adecuado de adelgazamiento, ahí se vuelve más efectivo y sirve para seguir bajando y para mantener el peso que se logró.
1: Ajá.
0: No sé de qué te estás riendo, pero...
1: No, están fatales los oyentes.
0: Ah, ¿están escribiendo mucho?
2: Sí.
1: Están fatales.
0: Es un tema real ese. Y no tenemos que comer pocas calorías. Es otro tema. No comer pocas calorías. Comer las calorías adecuadas para cada edad. Por ejemplo, yo tengo 20 años, tengo que comer 2.300, 2.400 calorías. Sin problema, porque tengo 20 años.
1: ¿Por día?
0: Claro, por día.
2: Sí, por comida.
0: No, por día.
1: Ah.
2: No, por día.
0: 1.300 por día.
1: Sí, que tenga 20 años.
0: Por comida es un disparate.
1: Pará, y la gente más...
0: Por comida, 10.000 al día.
1: Una bestia. Y la gente adulta, claro. 2.000 o jóvenes.
0: 2.300.
1: Ajá.
0: Y tenés 60 años, que sos un niño igual.
1: Claro, sí.
0: Y
1: te llevas los 40 y algo.
0: Claro, 40 y algo es un bebé.
1: Botijas, claro.
0: Más o menos a los 40 años tenés que comer 1.800 y a los 60 tenés que comer 1.600. Bien combinadas. Uh-huh. Ese es un tema importante.
2: Sí, porque si comís 1.600 de bizcochos,
0: claro,
2: no.
0: Claro. Eso es muy importante.
2: Sí, es muy importante.
0: Vos tenés que combinar adecuadamente lo que vos comés. Entonces, los carbohidratos simples son las cosas peores que hay para poder mantener el peso.
1: Ajá.
0: Es fundamental, ¿sabes? Eso que dijiste. Sí. Elegir adecuadamente. Significa nunca más voy a comer bizcocho. No estoy diciendo eso. Estoy diciendo que no puede ser la base de la alimentación. No podemos comerlo todos los días. Todos los días no se puede comer eso. Podés comerlo una vez cada tanto y sí, se puede sin problema. Pero si yo estoy haciendo un tratamiento, porque peso 100 y quiero pesar 80, bueno, lo primero es bajar de peso. Para bajar de peso hay que hacer una buena combinación. Combinar adecuadamente lo que se come. Llegar al 30% del peso, por el de 86. Cuando llegas a 86, empezar el ejercicio ahí, con 86, no con 100, no con 110. ¿Por qué? Porque si yo lo hago con 100 o 110, voy a correr doble riesgo. El riesgo cardiovascular existe. Cuando tengo 20 kilos de exceso, es muy complicado hacer ejercicio. Ya tengo sobrecargado mi corazón. Y todavía le voy a dar más.
1: Ahí estás diciendo algo importantísimo, Fernando, que el ejercicio hay que empezarlo con un peso adecuado, digamos.
0: Adecuado.
1: Y no es tipo de arranque todo, no. Empiezo con la dieta y me estoy matando.
0: Y no. Porque, a ver, no sale eso, ¿no? No salen los noticieros. Ustedes no lo ven. Ustedes no saben la gente que se muere en la Rambla. Corriendo. Pero eso no sale. Y es realmente eso. Las maratones, las carreras, la gente que se muere haciendo un esfuerzo que no debería hacer y que firman un papel

0: diciendo, ¿usted está de acuerdo con los riesgos que corren? Sí, sí, estoy de acuerdo. Y firman. ¿Por qué le hacen firmar eso? Para cubrirse de lo que puede pasar. Y de eso no hay, no hay una cobertura de la gente que muere haciendo eso o corriendo porque se le canta, porque tiene una panza y dice, tengo que salir a correr por la rambla porque si no cae voy a tener más panza. Es un gran error. Un gran error. Lo que hay que hacer primero es un plan adecuado, bien combinado, que me saque el hambre y la ansiedad. Hoy justo hablaba con un paciente diabético que me decía, está bien lo que yo bajé, todo bárbaro, pero lo más importante es que no uso más insulina cristalina ni NPH y prácticamente no uso hipoglucemiante. Eso es fundamental. Entender que mejora metabólicamente el organismo cuando uno hace una dieta adecuada. Hay que mejorar el organismo primero para sentirse bien uno, ¿no? Segundo, eso es salud. Bienestar, claro, salud es bienestar sí. físico, psíquico y social. Físico, psíquico y social. Físicamente, obviamente, mejora. Ese paciente diabético que me dijo que no usaba ya muchas medicaciones para la diabetes que antes usaba. Pero psíquico y socialmente, vos tenés que sentirte bien. Usar ropa que te gusta, hacer las cosas que te gustan. En esto hay que ser muy egoísta. Egoísta en el buen sentido. Si una persona está bien, todo su entorno está bien. Su pareja está bien, su familia está bien, sus hijos están bien. Todos están bien porque esa persona está bien. Sí. Hay que sentirse bien para que todo el entorno esté bien. Y por eso yo siempre digo lo mismo. De repente te pospones un bizcocho una vez por mes, pero vos mejorás tu calidad de vida. Y no podemos ir a hacer boxeo y matarnos para después comerte tres mozzarellas. No podés hacer eso. No podés hacer eso por más que el boxeo sea un ejercicio terriblemente beneficioso para la salud en los pacientes que están bien. Es otro capítulo, ¿no? Como cardiólogo hablo ahora. Hay que hacerse una ergometría, no importa la edad. No importa que tengas 20 años o 60. Hay que hacerse la ergometría. Saber en qué situación estoy.
1: ¿Una vez por año?
0: No, tenés que hacer una vez. Una vez. Después, si te da bien, la podés hacer cada 5 años. Pero tenés que ver cómo te da. El test presor, cómo aumenta la presión en el esfuerzo. Qué pasa con el electrocardiograma cuando estoy haciendo esfuerzo. Y hacerla por lo menos 85 o más de la carga máxima que se pide para la edad. Cada edad tiene una carga máxima. Hay que hacer 85 o más para que sea suficiente. Eso se llama suficiente y submáxima. Si la hacemos el 100% es máxima. Pero si llega al 85% por lo menos me quedo tranquilo de que puedo hacer ejercicio. Hay tantas personas que hacen ejercicio sin saber que pueden hacerlo.
2: Y que puede ser potencialmente peligroso eso.
0: Y claro, y lo vemos todos los días, ¿no? Ahora hubo un jugador de fútbol que falleció con 22 años.
1: Sí. Paro cardiorrespiratorio.
0: Sí. En realidad todos nos morimos de paro cardiorrespiratorio, ¿no? Debe haber otra causa que, claro, que no se publicitó, pero... Pero en realidad, ese es un ejemplo, pero la mayoría de las personas tienen

0: que saber dónde están paradas. Entonces, peso 100 kilos, perfecto. No hago nada en todo el día, miro la tele. ¿Viste? Ahora está el sedentarismo en los niños.
1: Total.
0: Terrible sedentarismo. Por eso hay tanta obesidad en los niños.
1: Eso son
0: Lo que hacíamos
1: las pantallas.
0: Nosotros era salir a andar en bicicleta, jugar al fútbol, correr, toda actividad. La chiquilina, la cuerda o hacer cosas. Siempre había actividad física y ahora no hay nada. Con los televisores con 200 canales, con las computadoras, con el celular. El sedentarismo del celular es terrible. Terrible. De repente hay tres, cuatro chiquilinas jóvenes de 15 años, las cuatro con el celular mirando el celular sin mirarse entre ellas, sin hablar entre ellas. Me estoy poniendo muy profundo.
2: No, vos sabés que estás diciendo algo que es tal cual.

0: que nosotros llevábamos adelante.
1: Y claro, y siempre lo hacías. Porque
0: nosotros no jugábamos con pantalla, eso está clarísimo.
2: No, está
0: la
2: claro.
0: Pantalla venía después. Y jugabas todo, ¿no? A la bicicleta, a la escondida, a la mancha, a la pelota, a lo que vos quieras.
2: ¿Te acordás?
0: Andar en patín igual.
2: ¿Te acordás que antes te decían entrar?
0: Todo físico, era

0: son normocalóricas, pero bien combinadas. Entonces hay que entender eso, que no es bajar las calorías que uno come, porque es el ejemplo que vos pusiste, es típico. Me como bizcochos todo el día. Y capaz que comés, no sé, 2.000 calorías de bizcochos en todo el día. Pero es un disparate, porque estás mezclando grasa, claro, y harina, y engordás como un...
1: Claro, totalmente.
2: Uh-huh. Ahora no sé qué hacer, porque yo iba a hacer pizza para convidarte a una mozzarella. Una, no, una podés comer, una el día tu permitido, que es un día a la semana.
0: Yo tengo.
2: Vos no dejás un permitido por semana.
0: Sí, claro que sí.
2: Mirá, yo estoy siguiendo
0: si
2: todo.
0: Si tenés el peso adecuado, sí.
2: Yo estoy un día de permitido.
0: ¿Tenés el peso adecuado?
2: Sí.
0: Demoró contestar.
1: Ya cantó.
2: No, es que hago mucho ejercicio pensando en el permitido después.
0: ¿No? Ah, bueno, está, pero tenés.
2: Menos boxeo o todo eso que dijiste.
0: Si tenés
2: boxeo no me gusta.
0: El peso adecuado y haces ejercicio, podés darte unos gustos. Siempre y cuando hagas chequeo. Siempre hay que hacer chequeo.
2: ¿Qué tipo de chequeo?
0: Sangre, orina y ergometría.
2: Una vez al año.
0: ¿Te hiciste ergometría vos?
2: No.
0: ¿Qué una vez al año? ¿No escuchaste lo que le dije?
2: No, ya sé.
0: Una vez y después, si te da bien, todo está bien, lo haces cada 5 años.
2: No me hice ergometría, ¿sabes?
0: ¿Nunca hiciste ergometría?
2: Jamás.
0: Deberías hacerte.
2: Sí, creo que ahora que te
1: escucho.
2: Yo
1: por tu
2: sí.
1: culpa ya me hice 2.
0: Está perfecto.
1: Una cada 3 años.
2: Y voy
1: años.
2: Para mirá cómo te
1: fin de año.
2: Mirá cómo te pincho acá, mirá. Y mirá si me encuentro con un médico que me dice, no hace falta.
0: Sí, ¿qué tenés que hacer?
2: Me mira y me dice, no, estás
1: cambiar
2: bien.
1: Cambiar de médico.
0: Claro.
1: Sí, totalmente.
0: Pero por supuesto.
1: ¿Sabés cómo te cambio? Te cambio,
2: sabés que
1: así.
2: Hay médico que te mira y te dice,
1: te
2: no.
1: Cambio, ¿sabés cómo te cambio? Te
0: cambio así. Punto.
1: Por supuesto.
2: Te dice, no, pa' aquí, no jodas. Está
1: sí,
2: bien, así
1: sí.
2: Te dicen, chao.
1: Si yo lo pago, qué joder.
0: Pero claro, porque aparte.
1: No es gratis. No,
0: aparte.
1: No me lo dan gratis, mirá que lo.
0: No es solo que lo pagás. Es que es tu derecho. El derecho a saber cómo estás.
1: Totalmente de acuerdo.
0: Si yo te digo que a los 45 años la persona puede hacer un infarto o una hemiplegia, uh-huh. Se hace un esfuerzo.

0: Porque después terminás en un cateterismo, uh-huh, o en una angioplastia, o en un infarto, o la muerte del paciente, o la hemiplejia, con todo lo que significa eso, con toda la fisioterapia y todo lo que significa
1: Pero,
0: la cirugía cardíaca.
1: Si bien es cierto esto que plantea Wilmar, yo sin embargo siento que cada vez más los médicos, cuando vos les pedís algo, te dicen sí. Mira, yo me quiero, porque la verdad que lo reconozco, me fui a hacer exámenes completos y le dije, mira, yo también me quiero hacer una ergometría. Ah, perfecto, me parece bien.
0: Está perfecto. Eso es lo que tiene que pasar.
2: Claro, sí, pero vos le dijiste al médico, mirá que soy amigo de Fernando Sciola y si vos no me haces, se arma lío.
1: No le dije.
0: ¿Le dijiste eso?
1: Sí, no, dijo, no, sí, no le dije.
2: Es más, le grabé. Yo voy a grabar este video y se lo voy a mostrar
1: al médico. No, porque al toque, viste, me ajá. Está ahí.
0: Es muy gracioso lo que decís, pero ¿sabés lo que?
2: ¿Qué?
1: Dice, al médico que le manda a hacer 1000 estudios lo jubilan. Bueno, no, para nada. Porque además,
0: cada vez se está pasando menos y sabes que los directores de las mutualistas se están dando cuenta que es mucho más barato.
1: Obvio.
0: Es mucho más barato saber
1: que la gente lo paga
0: y bajarlo.
1: Haceme la vitamina.
0: Dejar que el colesterol te tape las arterias y después terminás en una cirugía que te sale 400 veces más.
2: Ahí cuando le tocas el bolsillo reacciona. Decís, che, atendeme ahora porque te voy a salir más caro.
0: Te sale más caro.
1: Te digo. Y además porque a la gente, en una buena, se lo cobran. ¿Me puedes hacer? Agregame la vitamina D, clean caja. Agregame la. Por eso, agregame la ergometría, clean caja. Clean caja.
0: Dosificación de vitamina D.
1: Y sí.
2: Bueno, me voy a agendar para hacer la ergometría.
0: Muy bien.
2: De acá a diciembre más o menos me van a dar
0: fecha
2: y hora. 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
0: Gracias.
2: ¿Te hicimos enojar hoy? No.
0: No, nunca me enojo.
2: No rezongás todos los días.
0: Yo no me enojo nada.
2: Nada, gracias por venir.
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0: características, la cantidad de personas desplazadas fue sensiblemente menor que en años anteriores, gracias a los planes de realojo.
1: En Salto, en tanto, el río Uruguay continúa creciendo frente al puerto y se espera que en las próximas horas supere los 10,50 metros.

0: La jornada de operativa. Desde el ministerio señalaron que se trató de una situación prevista dentro del proceso de evaluación y revisión de los vehículos militares cedidos a la policía.
1: Un equipo de mecánicos del ejército realizó el diagnóstico y constató una rotura en la

0: Vive hoy al exministro de Defensa, Armando Castaigne de Bat.
1: La semana pasada compareció el senador y exministro de Defensa, Javier García. Según la versión taquigráfica a la que accedió Informativo Sarandí, García sostuvo que nunca participó en reuniones con representantes de Cardama y afirmó que cualquier versión en este sentido es una mentira. Así lo registra la taquigráfica del Parlamento.
0: En ese marco admitió que hubo reuniones técnicas en el Ministerio de Defensa con ejecutivos de Cardama y de otros astilleros, pero subrayó que optó por no participar y que aún si hubiera asistido, no habría nada irregular en recibir a proveedores en dependencias oficiales.
1: La embajada uruguaya en España continúa contactando a los compatriotas afectados por los incendios forestales que afectan distintas regiones de ese país. Este lunes, el embajador Bernardo Graeber visitó un refugio donde se encuentran varios uruguayos desplazados.
0: La asistencia fue dispuesta por el presidente Yamandú Orsi, quien encomendó a Cancillería realizar un seguimiento de la situación y brindar apoyo a los ciudadanos uruguayos que lo requieran.
1: Los incendios ya arrasaron cerca de 77.000 hectáreas y obligaron a evacuar a 60.000 personas. Los principales focos se concentran en la región de Madrid y en la provincia de Ávila, donde las autoridades españolas advierten que aún restan horas críticas para controlar el fuego.
0: En otros temas, el gobierno uruguayo expresó su preocupación por las recientes declaraciones del presidente de Nicaragua, Daniel Ortega, quien puso en duda la continuidad de las elecciones nacionales en ese país.
1: A través de un comunicado, la Cancillería reafirmó la posición de Uruguay de que el pueblo nicaragüense pueda ejercer su derecho soberano mediante elecciones libres, plurales y periódicas de conformidad con sus normas constitucionales y los principios que guían la integración regional.
0: El pronunciamiento responde a las declaraciones realizadas por Ortega el pasado 19 de julio, cuando afirmó que en Nicaragua no volverá a haber elecciones, lo que generó cuestionamientos de gobiernos y organismos internacionales.
1: El nuevo arancel del 12,5% impuesto por Estados Unidos afectará al 22,5% de los productos uruguayos exportados a ese país, aunque las principales ventas nacionales permanecerán exceptuadas de la medida.
0: El director de Asesoría Política Comercial del Ministerio de Economía, Juan Labraga, explicó que Uruguay pasó de un arancel del 10% que había sido eliminado por la Corte Suprema de Estados Unidos a uno de 12,5%, lo que representa un incremento de 2,5 puntos porcentuales.
1: En entrevista con Informativo Sarandí, el director de Transferencias y Análisis de Datos del Ministerio de Desarrollo Social, Juan Martín Fernández, confirmó que el nuevo régimen de transferencias sociales mantendrá contraprestaciones para acceder al beneficio.
0: Explicó que el proyecto de rendición de cuentas establece que un 20% de la prestación estará condicionado, por ejemplo, a la asistencia de los niños a los centros educativos. Si no cumplen con ese requisito, ese porcentaje dejará de abonarse.
1: Fernández también informó que actualmente 250.000 familias reciben algún tipo de prestación del Mides. Señaló que la reforma busca unificar los distintos beneficios en un único sistema de pago y sostuvo que la mayoría de los beneficiarios continuará cobrando de la misma forma que hasta ahora.
0: Además, rechazó las críticas sobre una eventual pérdida del descuento del IVA y aseguró que quienes deseen mantener ese beneficio podrán hacerlo utilizando tarjetas del BPS Prestaciones.
1: El Parlamento, como decíamos más temprano, analiza un nuevo proyecto de ley respecto al CASMO.
0: Seguimos con otros temas. Un adolescente de 13 años confesó haber asesinado a su abuela de 81 años. Esto ocurrió en un complejo de viviendas del barrio Cerrito de la Victoria.
1: La menor padece trastornos de salud mental y declaró ante los investigadores que cometió el crimen luego de recibir una orden a través de un juego online internacional. Esta versión forma parte de la investigación y deberá ser corroborada mediante el análisis de dispositivos electrónicos y otras diligencias.
0: La alerta fue dada por vecinos que escucharon gritos provenientes de la vivienda. Cuando la policía ingresó al apartamento, encontró a la mujer sin vida y al adolescente en el lugar. La víctima presentaba múltiples heridas de arma blanca y en la escena fueron incautados varios cuchillos que eran y que van a ser sometidos a pericias.
1: Esta mañana la menor fue sometida a una pericia psiquiátrica para determinar si es consciente de sus actos. En paralelo, la Fiscalía y el Departamento de Homicidios buscan reconstruir las circunstancias del crimen y establecer todos los elementos vinculados a este caso.
0: Dos adolescentes fueron detenidos durante un operativo para controlar picadas clandestinas realizado en la zona del Prado. Uno de ellos tenía dos requisitorias vigentes por fuga de un hogar del INAU y fue derivado nuevamente a esa institución.
1: El operativo se realizó en la intersección de Agraciada y Sufriategui luego de que la policía recibiera una denuncia por disturbios provocados por un grupo de motociclistas. También este procedimiento formó parte de los controles dispuestos tras los hechos de violencia registrados el día viernes en el

0: que robó.
1: Además, la policía incautó dos motos. Una de ellas tenía requisitoria por una denuncia de rapiña y la otra presentaba la identificación adulterada, por lo que quedó a disposición de la Brigada Departamental de Investigación de Delitos Automotores.
0: Entrevistado en Viva la Tarde de Radio Sarandí, el presidente de la UNASEB, Marcelo Metediera, sostuvo que la ley de faltas debería aplicarse en el control de las picadas clandestinas. Recordó que la normativa prevé entre 7 y 30 días de trabajo comunitario, aunque señaló que su aplicación presenta dificultades porque es necesario detener a la persona mientras participa en la picada y luego probar el hecho.
1: 7 personas fueron detenidas y declaran en las próximas horas ante la Fiscalía por el homicidio de un ciudadano brasileño de 30 años ocurrido este fin de semana en Rivera. La investigación avanzó con 4 allanamientos en los que la policía incautó 7 armas de fuego, además de vehículos y teléfonos celulares.
0: El principal sospechoso permanece detenido. Se trata de un hombre de 32 años quien declaró que abrió fuego luego de que varias personas ingresaran por la fuerza a su vivienda y lo amenazaran con un arma.
1: Una mujer de 47 años está grave, internada en el CTI tras ser agredida por un hombre de 41 con quien mantenía un vínculo previo en un hecho de violencia ocurrido en la ciudad de La Paz, Canelones.
0: Alertada la policía por un altercado en la vía pública, los efectivos llegaron a las calles Manuel Tiscornia y 33. Fue encontrada la víctima inconsciente y gravemente lesionada. La mujer fue trasladada de urgencia a un centro asistencial y derivada a cuidados intensivos, donde permanece internada con diagnóstico reservado.
1: Personal de investigaciones de la Jefatura de Policía de Florida logró ubicar al presunto autor de la agresión, que estaba requerido en la vía pública. El hombre, que cuenta con antecedentes penales, fue detenido y trasladado a La Paz. Permanece ahora a disposición de la Fiscalía de Las Piedras de segundo turno.
0: Robaron una parroquia en el barrio Colón, lo que obligó a suspender la misa este fin de semana. Lo más costoso es la reparación, dijo el sacerdote del lugar, José Morillo, sobre los daños que causan para cometer el delito.
1: Desde febrero hasta este fin de semana han robado en 10 ocasiones ese lugar.
0: Un centro educativo para personas con autismo también fue robado y vandalizado en la ciudad de Yung, en Río Negro.
1: Los delincuentes forzaron una ventana e ingresaron a una oficina en donde se llevaron 12.000 pesos.
0: Luego entraron a un contenedor, robaron órganos, monitores y otros elementos de computación.
1: Un allanamiento realizado en una vivienda de Pinamar Norte permitió a la policía incautar más de 1.300 envoltorios con cocaína, además de celulares y dinero en efectivo. Durante el operativo fueron detenidas 2 personas, aunque solo una de ellas resultó condenada.
0: La policía de Colonia investiga la muerte de una joven de 29 años por un disparo de arma de fuego en la localidad de Florencio Sánchez.
1: De acuerdo a un comunicado de la Jefatura de Policía de Colonia, en la madrugada del domingo recibieron la comunicación de que había ingresado al hospital de Cardona una mujer con una herida grave. La víctima falleció minutos después.
0: El chofer y el guarda de un ómnibus interdepartamental fueron condenados por el contrabando de bebidas alcohólicas y otros productos traídos del Chuy Rocha. La mercadería estaba escondida en la habitación, en el habitáculo, debía decir, del motor, lo que ponía en riesgo de incendio esa zona del vehículo.
1: El Banco de Previsión Social extendió hasta el viernes 31 de julio el plazo para presentar el certificado de estudio y continuar cobrando la asignación familiar. El organismo advirtió que quienes no completen el trámite antes de esa fecha verán suspendido el pago de la prestación a partir de septiembre hasta regularizar la situación.
0: El próximo viernes vence el plazo para presentar la declaración jurada de IRPF ante la Dirección General Impositiva.
1: Hasta el momento, más de 233.000 personas ya presentaron la declaración y más de 166.000 recibieron devoluciones automáticas, mientras que la página web del organismo registró más de 415.000 consultas.
0: Un motociclista murió este lunes de madrugada como consecuencia de un siniestro de tránsito en la ruta 6 a la altura del kilómetro 19.
1: Por causas que aún son de materia de investigación, la moto impactó contra un camión que se encontraba

0: Maldonado, un proyecto de casi $1,000,000 para modernizar las terminales de ómnibus de Maldonado, Punta del Este, San Carlos y Piriápolis.
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0: más o menos unos 5 milímetros en Montevideo. El sábado no hay cambio en la temperatura, 15 la mínima y 15 la expectativa de máximo, o sea que a lo largo del día estaría bastante parejo, cubierto con tormenta y lluvia. En Montevideo 40 milímetros, cuidado el sábado. El domingo 11 la mínima, 15 la máxima, cubierto con alguna célula de tormenta y lluvia, principalmente en el sur del país. Unos 5 milímetros más, así que sí, perdón, 10 milímetros el domingo. O sea que serían 55 milímetros entre los tres días. Así que ese es el panorama.
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Está cortada la calle 21 de septiembre desde Yauri hasta Berro, en la senda hacia la Rambla. Cortada Rambla República de México entre Avenida Bolivia y Beirut en la senda hacia el centro. Cortada de forma total Patagonia entre Berna y Estados Unidos. Afectada Acevedo Díaz desde Migueleta hasta Nueva Palmira. Cortada Justicia entre Amézaga y Martín García y Francisco.

0: que tiene la solicitud de una modificación de gobernanza en donde hay no objeción del Ejecutivo respecto al mientras hay una intervención en el... mientras están amparados en el Fondo de Garantía. Esto implicaría básicamente poder tener un control un poco mayor de sobre los planes de reestructuración financieros, administrativos, mientras sucede, digamos, el fondo, que vale aclarar que no es tan poco dinero que el Estado desembolsa, es un fondo de garantía, y que si bien el monto ahora es un monto muy elevado, es un monto que estaría cubriendo todas las garantías que fueron ya se le fueron dando al CASMO. Y ahora realmente estaría en condiciones de que esta garantía fuera realmente en una mejora de sus endeudamientos pasivos. Es como una situación diferente que de alguna manera demuestra que se viene avanzando en una estabilidad del CASMU como institución desde el punto de vista administrativo.
1: Por su parte, el diputado del Partido Nacional, Federico Casareto, cuestionó al gobierno por enviar al Parlamento la prórroga de la intervención de la mutualista a pocas horas de vencerse el plazo.
2: El gobierno tuvo 363 días para haber enviado al Parlamento la prórroga de la intervención. Lo hace en las últimas horas. Bueno, eso tenemos que acompañarlo. Nosotros no creemos que el CASMU esté en condiciones de seguir con una intervención del Poder Ejecutivo. Por lo tanto, eso lo vamos a acompañar. Hoy el Senado, mañana diputados, tendremos que ver el plazo. Porque no entendemos por qué siempre fue por un año y ahora hay que hacerlo por dos años. ¿Qué se quiere evitar? ¿El control parlamentario? Eso es por un lado. Segundo, es la habilitación para un fondo de garantía de 120 millones de dólares. Mire, yo en febrero hice un pedido de informe que me lo contestaron hace 4 días. Qué casualidad. Pregunto cuáles son los proveedores, no me lo pueden decir, no tienen la información. ¿Cuáles son las empresas acreedoras? No saben la información. La mitad del pedido de informe fue confidencial. Nunca me había pasado que en el Parlamento Nacional una escribana del Parlamento me tuviera que hacer un acta para yo recibir la respuesta de un ministerio como el Ministerio de Salud Pública. Entonces, es dinero de todos nosotros. Si el CASMU hoy no puede obtener un préstamo de ningún banco ni de ninguna institución financiera, es porque no tiene solidez, por lo tanto recurre al Estado. Ahora, cuando es dinero del Estado, tenemos que conocer los números. Y es lo que queremos saber. La urgencia de la intervención se va a votar porque eso sí puede traer consecuencias. El tema del préstamo, hasta ahora no nos hemos manifestado la urgencia, por lo tanto lo vamos a estudiar. Digo, yo lo que decía recién, nadie se ajusta acá. De los 3.000 médicos que participan de las decisiones del CASMU,

0: o sea, 80 se mantiene incondicional, 80% incondicional, y hay un 20% que queda condicionado a la asistencia a la escuela.
1: En cuanto a las prestaciones, informó que actualmente 250.000 hogares reciben algún tipo de prestación por parte del Mides.
0: Mira, la cantidad de hogares que recibe este tipo de beneficios son unos 250.000 en total. Los que cobran vía tarjeta Uruguay Social son 85.000, que son las personas que cobran tarjeta Uruguay Social. Esos 85.000 al mismo tiempo cobran la tarjeta y la asignación. Entonces, al unificar van a cobrar todo por el mismo lugar, no en dos lugares separados, porque eso es lo que tiene que ver con la unificación, ¿no?
2: Yo pueda, o sea, son 250.000 hogares aproximadamente, ¿no? 250.000 hogares aproximadamente.
0: Hogares, sí.
2: Ahí está. Bien.
0: Beneficiarios son 450.000, son los menores de 18 años.

0: El senador del Partido Colorado, Robert Silva, propuso al presidente de la República, Yamandú Orsi, la creación de un comando liderado por el mandatario con el objetivo de combatir el crimen organizado.
1: La situación de la seguridad es dramática. Nos toca a cada uno de nosotros en nuestro diario vivir, ya sea con vecinos, familiares,

500.000 dosis y ahí va a ser posible hacer el resto de las ampliaciones que tenemos prevista. Como ustedes saben, se va a cubrir de 2 a 18 años, y digo de 2 y no de 1 porque los de 1 lo tenían incluido en el calendario desde el año pasado. O sea que todo ese universo de niños y adolescentes hasta los 18 lo van a tener cubierto. En este momento hay dosis en el país como para poder asegurar responsablemente para todas las generaciones o cohortes, como se dice técnicamente, que se han anunciado, y en la medida que lleguen esas más de 300.000 se van a poder ir agregando.

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La alternativa podría llegar a ser, si juega o no juega, Maximiliano Silveira, que ha tenido baja producción en los últimos partidos. Pero la realidad marca que Nacional tiene que ir por la épica, porque está perdiendo 0-3, ¿no?, en el campeonato, y tendrá la chance de, en 90 minutos, de poder revertir este resultado. Veremos a ver si Nacional lo logra, veremos cuál es el trámite del partido. A propósito, mañana a las 7 de la tarde va este juego. Quiero hablar por un instante de Peñarol, porque sigue recuperando futbolistas. Y en las últimas horas salió la novedad de que

0: los partidos que tenemos de Liga de Ascenso para cerrar la última de la fase regular.
1: Muchas gracias, Fran. Hasta mañana.
0: Nos vemos.
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0: Ahora recibimos al licenciado Guille López.
1: Buenas tardes, Marcela. Bueno, Abel Pintos regresa a Uruguay, que es la noticia que varios fans también están comentando, para celebrar sus 30 años de carrera con tres shows en el Auditorio Nacional del Sodre. Los días 1, 2 y 3 de agosto, la semana próxima, un escenario que aparte considera fundamental en su historia con el público uruguayo, el artista argentino, porque allí comenzó su camino en Montevideo hace más de 10 años. El artista adelantó que el espectáculo también va a repasar éxitos de su trayectoria, no solo de hoy, sino también de sus comienzos, pero también va a incluir nuevas canciones que hasta ahora no han salido, ya que aseguró que prefiere mirar hacia adelante y seguir creciendo mientras trabaja en su próximo disco. ¿Cuándo es la fecha? 1, 2 y 3 de agosto, 21 horas. En el Auditorio Nacional del Sodre, en la sala Eduardo Fabini. Las entradas están a la venta en Ticantel.
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0: Un minuto pasa de las 19 horas y así llegamos al final de la información y las noticias en este lunes 27 de julio del 2026. JP, ¿usted se va a quedar o se va a ir?
1: Me quedo porque está lloviendo, entre otras cosas.
0: Y hay mucha gente que se va a quedar también en la primera hora de cierre de esta semana. No se vayan.
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0: Bien, con este dato que tú das, 94 es el porcentaje de humedad, al menos por Montevideo, pero estábamos recibiendo varias imágenes de lo que sucede al norte del país. Uh-huh. Por ejemplo, granizada, fuerte granizada.
1: Ha granizado.
0: En otras partes. Me estaban diciendo que Marroslanco se está alargando a llover y que se viene un temporal.
1: Opa, a tener en cuenta esta información, quienes están en la calle, quienes estén por salir. Y es una constante que va a seguirlo en los próximos días, según el Instituto Uruguayo de Meteorología. ¿Cuánto tenemos ahora de temperatura?
0: Tenemos 15 grados. 15 grados. Y el dato es que ya no tenemos advertencia meteorológica porque había una para el noreste de color amarillo. Ahora esto cesó, al menos de forma temporaria. Pero le quiero decir que para mañana martes, 28 de julio, sí, a la mañana estará nuboso y cubierto con nieblas y neblinas. A la tarde-noche estará nuboso y cubierto. La mínima prevista es de 12 y la máxima de 18.
1: Muy bien.
0: No saldrá el sol, ¿eh? No lo verá usted.
1: No, pero va a ser
0: un... Y el miércoles 29...
1: Un mediodía día... agradable, por lo menos, ¿no? Hacia el mediodía...
0: ¿Mañana?
1: Y sí, con 18 grados.
0: Ah, sí. Sí, sí. Creí que usted quería ver el cielo celeste, por ejemplo.
1: No creo que lo veamos mañana, ¿no? De ninguna manera.
0: Y el miércoles, día de ñoquis, nuboso y cubierto con precipitaciones aisladas, mejorando... Y a la tarde y noche estará nuboso cubierto con neblinas. La mínima para el miércoles es de 8 y la máxima de 13. El jueves, probabilidad de lluvias nula.

0: ardiendo.
1: Están que arden aquí en el Mercosur. Milei le dijo de todo al presidente brasileño Lula da Silva en la presentación del candidato Bolsonaro para las próximas elecciones. Pero hay varios temas más para compartir. Tenemos las 5 noticias. Ahora el Senado acaba de aprobar como grave y urgente por unanimidad la extensión hasta por 2 años

ha sido la realidad peruana en materia política, con varios presidentes que se han tenido que ir antes de tiempo. Vean esto, el índice de inversión en maquinaria y equipos mostró un importante repunte.

0: últimas horas. ¿Qué acontece?
1: ¿Qué pasó con el dólar? Demora usted que...
0: 0,12% respecto al viernes y cerró en 40,203 pesos. Esto según la cotización del Banco Central del Uruguay. En la pizarra de referencia del Banco República, el dólar billete minorista se ofreció a 39 a la compra y a 41,40 pesos para la venta. Por su parte, el valor preferencial del dólar Ibrow estuvo en 39,50 pesos para la compra y en 40,90 pesos para la venta. Y el petróleo.
1: Muy bien, vamos con el petróleo. Cayó con fuerza los precios del petróleo este lunes. Están en sus niveles más bajos en una semana, luego de que Estados Unidos suspendiera la campaña de ataques contra Irán a lo largo del fin de semana, y se viene una nueva instancia diplomática. La expectativa de una reducción de las tensiones impulsó una fuerte corrección en el mercado. El crudo Brent, de referencia para nuestro país, perdió más de 8 dólares. Cerró en 88,36 dólares por barril. Es el menor valor desde el 17 de julio. En tanto, el West Texas Intermediate de Estados Unidos retrocedió casi 7 dólares. Y está en 82,61 dólares por barril. El precio más bajo desde el día 16 de julio. Apenas la semana pasada, el Brent había superado los 100 dólares por barril. Sí. Tras la escalada militar y la situación del tránsito del petróleo en el Estrecho de Hormuz y las complicaciones en el Mar Rojo.
0: Después de estos dos días de calma, entre comillas, vemos los precios bajar.
1: La desescalada está impulsando la baja del precio del crudo. El embajador estadounidense en la Organización de Naciones Unidas, en la ONU, Mike Waltz, explicó que el presidente de Estados Unidos, Donald Trump, decidió suspender los ataques para dar más tiempo a las negociaciones diplomáticas.
0: Más tarde, Trump también aseguró que mantiene buenas conversaciones con Irán y afirmó que existen muchas posibilidades de alcanzar un acuerdo, aunque advirtió que recurrirá a una fuerte acción militar si fracasan estas negociaciones.
1: Bueno, muy bien. También hubo ataques, o por lo menos se interceptaron drones por parte de Arabia Saudita, drones lanzados desde Irak. Y recordemos que también está el conflicto que los hutíes de Yemen reivindican con nuevos ataques contra petroleras sauditas. De todo esto ya nos va a explicar y esclarecer el panorama el profe Torena. Bueno, en materia de la crónica policial, no se salva nadie. Robaron una parroquia en el barrio Colón, una bellísima parroquia que está allí en Camino Garzón. Yo me casé ahí, le cuento, ya que estamos. Que tiene la característica de haber sido diseñada por Eladio Dieste. Así como está la iglesia de Atlántida, sí, muy famosa, ¿no? Hoy en la ruta UNESCO. Pasa más desapercibida, pero también tiene esas características tan particulares de las construcciones de este ingeniero uruguayo. Pero claro, se tuvo que suspender la misa el fin de semana. ¿Por qué? Porque, bueno, sufren robos constantes. Desde el mes de febrero hasta este fin de semana, 10 robos se han contabilizado. Esto hace que lo más costoso sea la reparación de todo lo que allí se rompe. Dijo el párroco del lugar, José Morillo, en diálogo con Subrayado: lo que sufrimos nosotros le sufre mucha gente. Eso nos ayuda a estar en sintonía con lo que vive el barrio y muchos lugares de la ciudad. Pero no solo allí queda la cosa, ¿no?
0: Y no, porque sobre las 4 de la madrugada un hombre rompió el ventanal de un café que está ubicado en Sarandí 33, esto es en Ciudad Vieja. Ingresó al local, la policía recibió un llamado mientras el robo estaba ocurriendo, y cuando los efectivos llegaron, que esto fue 6 minutos después, el hombre ya no estaba. El ventanal quedó totalmente destruido y el hombre se llevó la caja registradora del local, aunque el dueño explicó que no recordaba si había dinero adentro o no. Pero 6 minutos le llevó a esta persona lograr ingresar al local y llevarse.
1: Y llevarse la caja registradora. Sí. Y un centro educativo para personas con autismo fue robado y vandalizado en la ciudad de Yung, en Río Negro. Se llevaron 12.000 pesos, forzaron también una ventana y se robaron órganos, monitores y otros elementos de informática, según los distintos reportes. Bueno, situaciones lamentables, por cierto. La frase del día está a cargo de nuestro compañero Guillermo Rames, hoy en el informe.

0: Mativo ¿Qué Sarandí. Dijo? Escuchen lo que dijo.
1: Espantoso. Mes.
2: Bien.
1: Mes espantoso. Va a llover casi más del triple de lo que llueve normalmente. Con muchos evacuados y muchas inundaciones.
0: Ay, ay, ay, estar muy, pero muy atentos, lo viene diciendo Guillermo. Sí. Ya hemos visto el crecimiento del río allí, en Durazno. También
3: las autoridades trabajando, ¿no?, para atender a las personas que están siendo damnificadas.
0: Por lo menos 200 personas evacuadas. En Salto ha subido el río Uruguay. Y Guillermo anuncia un mes de muchas lluvias, sumado también a las crecidas de estos ríos y arroyos que nos van a tener a mal traer, así que a prepararse, y sobre todo la gente que vive en zonas inundables, bueno, a estar muy atentos, ¿no?
3: Sí.
0: Y a ver en qué se puede ir previniendo, para no decir después que no sabíamos que esto podía pasar. Esperemos que no pase, ¿no?, que no se cumpla este pronóstico, porque nadie quiere destrucción ni nada por el estilo. Pero ya que está este anuncio, por lo menos a tener en cuenta. Bueno, llegan varios mensajes. Demora,
3: un montón de mensajes.
0: Oyentes, cuando pasan 21 minutos de las 19, por favor.
3: Nos escriben al 092-690-690 a través de ese WhatsApp, como lo hace Ariel, que nos dice: saludos, abrazo, los escucho mientras viajo. No nos cuenta dónde, pero ojalá que el viaje sea largo para que se quede con nosotros hasta las 8 de la noche.
0: Muy bien, muchas gracias, Ariel.
3: Hola, amigos de Sarandí, estoy confeccionando una torta de pollo. Espero que me quede más rica que linda, dice Néstor de Rocha. Me quedó un consomé súper rico. Estoy en la masa ahora. Nos va contando.
0: Con las manos en la masa.
3: Sí, nos va contando el minuto a minuto.
0: Perdóneme, de Ariel, aclaraba algo de los romanitos que mencionábamos al principio. Son más grandes que los gnocchis y más sabrosos, nos dice, y nos comparte allí un lugar
3: donde se pueden consumir. Me salté ese mensaje, muy bien. Después, la forma de sorrentinos es la misma, pero la masa de romanitos es de papa como los gnocchis, nos dice Laura.
0: Ahí está la diferencia, entonces. Mire.
3: ¿Vio cuánta gente teníamos acá experta en pastas? Buenas noches, un abrazo, nos dice Mónica, que nos escucha desde Francia. Un beso para ella,
0: muy bien,
3: muchas gracias.
0: Enorme.
3: Buen comienzo de semana, Marcy y JP. Vamos por otra semana, cada vez queda menos, dice Jaque.
0: Muchas gracias.
3: Bueno, sí. Me asombró ayer la cantidad de audiencia escribiendo al informativo. Me di cuenta que hay necesidad de sentirse escuchado, y más un domingo de mañana. Felicitaciones, le dice Betina, que lo escuchó ayer temprano en estos micrófonos.
0: Estuvimos por acá. Bien tempranito, a las 7 de la mañana del domingo. Y hoy también, ¿no?
3: Claro.
0: Seguimos. Claro.
3: Saludos desde Costa Azul. Acá llueve, JP y Marcelita. Saludos.
0: Muchas
3: dice
0: gracias.
3: Raúl, que también está en la audiencia. Luis, el bohemio del Prado y Urunday, está presente y dice: noche fulera. Gran entrevista de JP a Sanguinetti. Felicitaciones. El mundo está como el tiempo. Bueno.
0: Y está un poco loco, ¿eh? Muy bien, muchas gracias.
3: Sí.
0: Mire aquí, la forma de los sorrentinos es la misma. Bueno, esto ya lo dijo, ¿no?
3: Sí, de después Laura. Dice JP, espero que hayas degustado los romanitos. Felicitaciones para tu mamá. Estos son una pasta rellena que se asemeja a unos ñoquis de papa gigante con forma de media esfera. Claudia le está diciendo todo esto.
0: Bueno, aquí me escribe mi madre. La comprometo a hacer una sorrentineada para toda la audiencia del programa.
3: ¿Me puedo anotar?
0: No es para la venta. Bueno, si nos formamos a vender sorrentina.
3: No, pero yo me quiero anotar, porque si no me anoto, se terminan los cupos. Porque no va a poner a hacer a su madre de forma eterna. La convocatoria va a ser.
0: Pero por lo que veo, hay varios oyentes que saben de esto, así que podemos armar. ¿Vio? El asado,
3: ya,
0: estamos esperando por el asado.
3: Usted ya se mete en otro problema. ¿Vieron que la cantidad de cosas que le están gritando del otro lado? Porque no se está comprometiendo, usted está comprometiendo a su madre. Usted no tiene vergüenza.
0: Ahí me escribe mi madre.
3: Usted no tiene vergüenza.
0: Un lío bárbaro, pero gran sorrentinidad. A ver si existe la palabra. La vamos

0: que, bueno, hablan también del Zunca, de los distintos paros que se han dado. Bueno, muy bien, quería encontrar ese mensaje porque queda para la próxima. 24 minutos pasan de las 19, esta es la hora de cierre.
1: Acá encontré el mensaje, que lo manda el 528, que dice: ¿alguna vez un presidente insultó a otro en su propio país? Increíble. Y también dice: yo me anoto para la pasta de la mamá de JP.
0: Opa.
1: El mismo oyente.
0: Se va agrandando esto. Hacemos la pausa y ya venimos.
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0: Avanzamos en la hora de cierre, 28 son los minutos que pasan de las 19. Estamos en comunicación con el profesor Daniel Torena. Es historiador, analista de temas internacionales y nos suele acompañar para intentar entender un poco más de este mundo en conflicto, ¿no? De este mundo con tantas aristas que muchas veces se nos escapan. Profe Torena, ¿cómo anda? ¿Cómo le va? Bienvenido.
1: Un placer hablar contigo, Juan Pablo, pero veo que están muy culinarios ustedes, ¿eh?
0: ¿Vio? ¿A usted le gustan los sorrentinos, profe?
1: Muchísimo, muchísimo. Sí, sí, sí. Mi hija es especialista en los sorrentinos.
0: Ah, no le puedo creer, así que se va sumando.
1: Sí, es muy buena cocinera.
0: Ah, bueno, la está poniendo ya en compromiso, queremos conocer y degustar también de esos sorrentinos. Bueno, y usted está en un departamento... Que es canelón, sí. No nada más ni nada. Hablando de,
1: sí, sí,
0: de cocina.
1: aunque no es el nombre del departamento por la pasta, ¿no? Sino por un árbol.
0: Me imagino.
1: El nombre, sí.
0: Bueno, un día nos va a contar la historia también de los nombres, bueno, ¿no? Sería interesante.
1: Sí, con mucho gusto, con mucho gusto.
0: Los nombres
1: con mucho
0: de
1: gusto,
0: nuestro país.
1: Con mucho gusto.
0: Bueno, profesor. Sí.

0: Vamos a mirar al mundo. ¿Por dónde quiere empezar?
1: Bueno, mira, en Medio Oriente, reintegrarlo de nuevo a la situación estratégica, militar, política, económica, geopolítica, y cada vez más complejo el panorama. Porque no es solamente, Juan Pablo, el conflicto que está entre Irán y Estados Unidos. Tenés que incluir las monarquías del Golfo, que
0: Sí.
1: no todos actúan igual. Quedaría para un programa entero hablar solamente de este tema. Las nuevas alianzas, aunque parezca mentira algunas de ellas, que las vamos a mencionar rápidamente, ¿no? Más actores regionales, pero no directamente en el Golfo, que están por fuera, pero que están involucrados por alianzas estratégicas, caso de Egipto, Turquía y Pakistán, por ejemplo,
0: Claro.
1: ¿no? Directamente, muy allegados a Arabia Saudita, te diría, hoy por hoy. Aliados del príncipe, bueno, que es como el rey prácticamente, porque es el que gobierna o que reina, es decir, con absoluto poder, en Arabia Saudita, el príncipe Mohammed bin Salman Saud, que a su vez es amigo, pero no tanto, de que es más atacado, pero que ha resistido enormemente, y ahora vamos a explicar por qué, del emir, que emir significa príncipe reinante, es un monarca, ¿verdad? Mohammed al-Salayed, que es el monarca, por así decirlo, de Emiratos Árabes, ¿no? Es decir, que está en Dubái, la capital. Un hombre muy inteligente, que te diría, Juan Pablo, si bien Irán ha atacado las bases norteamericanas en Omán, poniendo una tensión muy importante, y los ataques que hay que ver si Trump cumple esa amenaza de destruir una base subterránea de desarrollo nuclear que tiene Irán, porque aparentemente yo no creo que llegue a ese extremo, pero dice que tiene la tecnología para hacerlo, veremos. Una base subterránea que con armas convencionales es muy difícil, salvo que tendría que emplear un misil o una bomba que tiene Estados Unidos, que es convencional, no nuclear, digo, pero una capacidad de destrucción gigantesca, ¿verdad? Es una bomba que no puede ser, es una bomba dirigida, estoy hablando, una bomba inteligente, ¿no? Pesa más de 10 toneladas, Juan Pablo. Pero no es fácil de disparar esa bomba.
0: Qué imponente, ¿eh?
1: Si viene, sí, tremendo, tremendo. Tiene una capacidad de explosión un poco más de una décima de lo que vendría a ser un artefacto nuclear, digo, pero es una enorme potencia destructiva. Está hecho justamente para destruir refugios subterráneos, bases, estructuras blindadas, ¿verdad? Altamente defendidas. Están amenazados con destruir eso. Irán quedaría sin una capacidad muy importante si llega a hacerlo. Yo no creo que llegue a emplear armas nucleares, porque muchos analistas militares y estratégicos tienen dudas de que se pueda destruir eso con armas, salvo con ese tipo de bomba, te digo, pero tendría que ser una precisión milimétrica, porque eso es subterráneo, tendría que entrar una especie de túnel, destruir las bocas del túnel. Parece algo de ciencia ficción, ¿no? No es imposible, pero habrá que ver. Y la otra alternativa es el empleo masivo de bombarderos, que podría ser, pero destruiría una región muy grande para tratar de destruir esa base. Si
0: Claro.
1: arrasaría, digo, todo el entorno, y no es políticamente conveniente por la situación interna de Irán, porque los ayatolás tienen más o menos un tercio, siguen teniendo acérrimo de apoyo. Tiene un tercio en contra, y un tercio de la población que está ahí, para un lado o para el otro, pero que evidentemente no apoya la intervención norteamericana, pero tampoco los ayatolás. Entonces digo, está una situación muy complicada y hay que hacer mucho equilibrio político, nada más de militar en todo esto. Y habrá que Trump, ¿qué es lo que va a hacer? Ahora, en el tema de los disparos que viene haciendo Irán contra posiciones norteamericanas en bases, fundamentalmente en Omán, Kuwait, Jordania, que han hablado algunos blancos,

salida, y ahora vamos a explicar estas alianzas que pueden llamar extrañas, ¿verdad? Han sido con mucha efectividad los sistemas antimisiles, es Dubái justamente. Uh-huh. Y vamos a dar una noticia, Juan Pablo, que puede llamar la atención a más de uno. Dubái y Emiratos Árabes, separándose un poco en este caso de Arabia Saudita, porque vio Emiratos Árabes desde el comienzo de la guerra que sus aliados, hermanos árabes, porque hay que entender que los monarquías son árabes y los iraníes no son árabes,

0: Si bien es cierto, Estados Unidos le dio un paraguas, pero no como querían 100% efectivo. Y ahora están siendo mucho más efectivos los sistemas antimisiles de Emiratos Árabes para sorpresa de muchos. ¿Sabes por qué?
1: A ver, ¿por qué?
0: Por una alianza estratégica con Israel. Hoy por hoy, Emiratos Árabes y la ciudad de Dubái es en el mundo, junto con Israel y Estados Unidos, que tienen el mismo sistema llamado cúpula de hierro.
1: Claro.
0: Ahí está la cosa. Puede sorprender esto, ¿no? Una
1: Interesante, claro,
0: monarquía.
1: sí.
0: Es una noticia, digo, que se está hablando en estos temas porque, además del conflicto de Estados Unidos con Irán, el tema petróleo, que por supuesto está en el tema, hay disputas geopolíticas entre los países de la región, más allá del tema de Irán. Es decir, Arabia Saudita tiene su juego político, Israel por supuesto que lo tiene, y ahora tiene un aliado estratégico que es Emiratos Árabes, que
1: Muy
0: es uno
1: importante, ¿no?
0: precisa del otro.
1: Muy importante, claro.
0: Fundamental. Israel le da apoyo tecnológico y militar, y Emiratos Árabes le da apoyo financiero y económico y petróleo. No es poca cosa. Pero además, digo, hay una cuestión diplomática también. Tener un aliado en Medio Oriente para Israel es fundamental. Un aliado confiable, digo, ¿no?
1: Claro.
0: El otro aliado que tiene estratégico es Egipto, digo, histórico. Pero acá hay una realidad concreta, porque en una guerra vos ves quién es realmente amigo y quién no es. Y los Emiratos Árabes, los habitantes de Dubái, que es un lugar bellísimo, hecho artificial, ¿verdad? Es un centro turístico de
1: Claro,
0: más alto nivel,
1: de mucho lujo.
0: es como una de súper lujo, digo, es como el Monte Carlo de Medio Oriente, no hay cómo compararlo con otra cosa, ¿no? Es una especie de Punta del Este más grande y más lujosa, digo, no sé si más grande, sí, pero digo, es un centro de supermillonarios que viven allí. Entonces, claro, uno de los negocios fundamentales para Emiratos es el turismo, además del petróleo. El turismo de alto nivel, estaba hablando, ¿no? Es decir, por ejemplo, Juan Carlos de España vive en Dubái.
1: Es verdad, sí. En ese
0: Te pongo un
1: exilio
0: ejemplo. En su exilio
1: al que lo han
0: dorado.
1: sometido, sí.
0: Ahora, sí, ahora hacen unas velas ahí, competencias de velas en España. Bueno, pero no vive.
1: No, no.
0: Vuelve a su exilio dorado en Dubái, ¿no?
1: Bien,
0: Si mal no
1: profesor,
0: pasa.
1: queremos pasar hoy por
0: Ese es
1: varios
0: un
1: temas.
0: ejemplo.
1: Sí.
0: Exacto. Si la situación es muy compleja, Juan Pablo, hay que estar muy atento porque la tensión aumenta hora por hora, no
1: Ahora
0: día por
1: por.
0: día, te diría.
1: Claro, ahora hay una especie de, llamémosle entre muchas comillas, tregua, según ha anunciado Estados Unidos, para volver al carril diplomático. Esto ha hecho bajar los precios del
0: Sí.
1: petróleo en esta jornada, pero bueno, esto muy endeble, ¿no?
0: Estuvo muy endeble. ¿Y sabes quién es el actor de todo esto que está buscando por todos lados de llegar a un acuerdo? Por supuesto que Arabia Saudita ha jugado a su lugar. Es Pakistán, que está jugando de intermediario entre Estados Unidos y Irán, pero Pakistán es aliado de Estados Unidos también. Entonces, digo, es una situación bastante compleja en todo esto, ¿no? Y tú ves
1: Bien.
0: que China y Rusia tampoco se han metido demasiado en el tema.
1: Bueno, ¿qué es lo que se sabe? Y pasamos a otro asunto de este atentado en Alemania. La policía aparentemente abatió al
0: Bueno.
1: presunto autor del ataque en Berlín mientras se llevaba
0: Bueno,
1: adelante una movilización del orgullo LGBT.
0: es un militante aparentemente aliado o por lo menos defensor de, por supuesto que era un musulmán, por la información que hay del Estado Islámico, concretamente. Un defensor de la propuesta del Estado Islámico. No quiere decir que haya que quiera armar un Estado Islámico en Alemania, pero digo, pero es un seguidor de las líneas del Estado Islámico, o sea, del fundamentalismo islámico que defiende, porque hay todavía grupos que operan en Medio Oriente y

0: ejecuciones, contra población civil, incluido musulmanes, no solamente porque ellos masacraron poblaciones cristianas, por ejemplo, en Oriente Medio. Estamos hablando del año 2014, ¿no? Triste recuerdo todo esto.
1: Claro, tenían aquel modus operandi también de cortar cabezas y filmarlas, ¿se acuerda, no? De
0: Exactamente, exactamente.
1: periodistas,
0: Date cuenta que
1: activistas.
0: yo no quiero ser muy cruel con la audiencia, pero fue una atrocidad, además del degüello, vamos a hablar claro y en criollo, ¿verdad? Que todo el mundo lo va a entender, hecho por sistema filmado y publicado, cuando quemaron vivo a un piloto jordano que habían agarrado.
1: Sí.
0: Lo prendieron fuego y lo filmaron vivo, como si quemaba. Digo, es algo, digo, bueno,
1: Sí, atroz.
0: ahí te das cuenta las atrocidades que llevó contra árabes, que eran musulmanes como ellos,
1: Claro.
0: pero indudablemente no estaban de acuerdo con su

0: siguen
1: operativas, que siguen operativas, que siguen operativas.
0: Y uno de estos sería entonces este ataque allí en
1: aparentemente
0: la comunidad de Berlín.
1: Exactamente, porque ellos se tienen condenados, o sí, ven como personas diabólicas.

0: Yo, atrocidad que cometieron también. Digo, hay varios lugares donde hay comunidades musulmanas que se radicalizan o grupos que vienen externos y toman contactos con operaciones locales, ¿no? Es decir, pero eso muy serio el tema, ¿eh?
1: Bien,
0: Muy serio.
1: profesor, para cerrar esta columna pasando por distintos hechos del acontecer internacional, venimos a nuestra América Latina, que tiene otros
0: Sí.
1: problemas. En este caso,
0: Otro problema.
1: un problema que se buscó el presidente argentino, bueno, que no parece tener lógica, ¿no? Aunque va en
0: No,
1: consonancia
0: no.
1: con lo que ha sido el estilo de Javier Milei, fue a Brasil.
0: Sí,
1: Estuvo con
0: disruptivo.
1: el, sí, exacto, con el...

0: que hay estados que están, son anti-Lula, ¿verdad? Y anti-PT, que son los estados del sur, y son los estados más ricos. Digo, hoy por hoy, los estados que se oponen más a Lula, que Lula aparentemente en las encuestas le dan arriba de Bolsonaro hijo, ¿no? Uh-huh. Hay quien le da 8 puntos, 10 puntos de diferencia, otros le dan menos, que se ha ido achicando, pero bueno. Pero hay un hecho real. Los estados más poderosos de Brasil económicamente, San Pablo la cabeza, Minas Gerais, después Río, son anti-Lula los gobernadores. Y San Pablo es el epicentro de toda esta movida política.
1: Claro. Uh-huh.
0: También Río Grande do Sul, ¿eh? También Río Grande do Sul. Santa Catarina ni te cuento. Pero todo el nordeste mayoritariamente es pro-Lula.
1: Ajá, claro.
0: Es decir, es un país que está dividido prácticamente, Brasil. Uh-huh. Es decir, el sureste mayoritariamente apoyaría a Bolsonaro y la zona norte, noreste, centro apoyaría a Lula.
1: Sí, zona mucho más pobre, decir, ¿no?
0: Económicamente. Exactamente, hablando. Exactamente. Hay un tema, un quiebre regional, económico y social.

0: invadió Uruguay y al mismo tiempo Argentina. Hablando de
1: Eso
0: la guerra de la Triple
1: bueno,
0: Alianza,
1: no, eso es, pobre Lula
0: derrapó,
1: quedó
0: ¿no? Derrapó mal.
1: históricamente, derrapó feo porque no es así.
0: Bueno, pero...
1: sí, la guerra Triple Alianza creo que es la mayor herida en la historia de América. Es una desgracia absoluta y una vergüenza que lamentablemente Uruguay participó de esa guerra también, unidos con Argentina contra el pueblo paraguayo. Paraguay ingresó en la guerra, históricamente está demostrado esto, ¿no? Tratando de salvar el gobierno constitucional que había en Uruguay a fin de 1864. Brasil, desde hace larguísimo tiempo antes de esta guerra, ya tenía planes de expansión hacia Paraguay. Te pongo un ejemplo. Cuando Artigas aún vivía, el presidente Carlos Antonio López, padre del futuro mariscal Solano López, que es el máximo héroe de la guerra del Paraguay, que murió defendiendo a su patria en Cerro Corá, 1 de marzo de 1865, le nombró a Artigas general en jefe del ejército de Paraguay. Artigas era un hombre de 80 años, le agradeció, pero que no estaba en condiciones de enfrentar un desafío tan grande por la edad que ya tenía.

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0: Nos vamos, ya se actualizan las noticias aquí en el aire de Radio Sarandí, ya llegan los agronegocios, está Pastoriza con varios papeles, con mucha información, muchas noticias, así que quédense aquí en Sarandí. Quiero saludar a Martín, que dice que está leyendo un ensayo de inteligencia artificial y filosofía, así que Martín, le pedimos que nos diga qué es lo que está leyendo. También a Rocío, que envía saludos al profe Torena y a todo el equipo. Que lo pasen muy bien. Volvemos mañana a las 19. Que tengan una linda noche.
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Nacional, internacional, reportes especiales, audios de las entrevistas del programa, datos económicos, muchos de los cuales vamos a compartir con ustedes más adelante. Y también está la música que nos gusta compartir con ustedes. Y la verdad es que a Barnes Carney lo conocimos este fin de semana, no personalmente, sino a través de la canción de arranque de una serie que estuvimos viendo en casa, llamada Safe, policial. Y la verdad es que esta canción que canta Barnes Carney, un músico inglés de 33 años, ya con larga trayectoria, con más de una larga duración emitido, bueno, nos gustó. Esta canción se llama Glitter and Gold, brillos y oro, y bueno, tiene muchos temas

Hay números importantes como la cantidad de dólares que bajó la soja hoy o lo que bajó el dólar, pero me gustó esta noticia para compartir con ustedes en este segmento. El número que elegimos para hoy es 108,7. Esa es la cantidad de litros en tres ordeñes que alcanzó una vaca paraguaya, batiendo

Pero además hay bueno, inundaciones en Durazno, ¿no? Gente que ha tenido que abandonar sus hogares por incremento en el caudal del río Yí. Y Guillermo Ramés volvió a insistió más que volvió a insistir, insistió

esta situación. Les hablamos de la Federación de Asociaciones Rurales del Mercosur, que estuvo reunida en Buenos Aires, en el marco de la Expo Palermo, y lo que se estableció en el documento final es su rechazo ante la decisión del gobierno de Estados Unidos de imponer nuevos aranceles a un amplio conjunto de socios comerciales, entre ellos los países del Mercosur ampliado. En ese sentido, la Federación, que preside el ingeniero agrónomo Jorge Andrés Rodríguez, ¿no?, el actual vicepresidente de la Federación Rural, no acepta acusaciones infundadas porque el

Vamos con los datos de la faena. Según INAC, en la semana pasada, en 25 establecimientos, se procesaron 39.748 animales con mayoría de vientres, 8.131 vaquillonas más 13.071 vaca. Esto da arriba de 21.100.

Jacinto, faenó 3.491 cabezas, Las Piedras 2.141, Oferán 1.007. Naves, en las consabidas 8 plantas, se procesaron 686.310 aves, de los cuales el 99% fueron pollos parrilleros. Tileo lideró la faena con 175.299, Granja Tres Arroyos Uruguay quedó en segundo lugar, 167.030 y 165.718 faenó avícola Frontini. Siendo a la faena de suinos, la misma fue de 2.583 animales, de los cuales 1.922, la gran mayoría, el 74% fueron cerdos y después en menor volumen, cachorros, 340 y 276 lechones. Nuesma fue la planta que más faenó, 1488, seguido por Tribicar, 840, y Arroyal Sociedad Anónima procesó 193 animales. Finalmente, en equinos, dos plantas trabajaron esta semana.

0: y el barril de petróleo Brent, el petróleo europeo, bajó $12.85 y cerró hoy a $85.29.
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0: Fuertes caídas tuvieron los granos hoy en Chicago, pero también en París. Lo cierto es que la soja en la posición julio del año entrante perdió $11.76 y cerró a $453.56 la tonelada. La tonelada del maíz, posición septiembre de este año, $177.63. La baja hoy fue de $5.10, mientras que la cotización del trigo para diciembre perdió $7.13, quedó en $248.38. A su vez, la colza en París, posición febrero del año entrante, cayó €13.50 y terminó en €537.75. Pero de este tema vamos a hablar después.

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3: 20 horas 32 minutos, con mucho gusto recibimos a Fernando Villamil, director de Agnal y Compañía, representante en Uruguay de AgroSud, a quien siempre recurrimos cuando se dan circunstancias de este tipo, cuando las cosas son más tranquilas, lo dejamos tranquilo. Fernando, buenas noches, ¿cómo estás?
4: Buenas noches, Javier.
3: Bien, bueno, contigo aprendimos lo que son los cambios que se dan a veces con fundamento y los que se dan sin fundamento en lo que tiene que ver con las cotizaciones de los granos. Pero la verdad es que este ha sido un año donde pesa más tal vez lo coyuntural que lo estructural, ¿no?
4: Bueno, yo no quiero tener esa responsabilidad, ¿no? Que se han aprendido conmigo, pero obviamente no la asumo, pero sí, es tal como decís tú,

0: cambios de clima, pronósticos de bajas que bajan las temperaturas, lluvias, y eso generó tranquilidad para por lo menos momentánea para la evolución más reciente de que van a tener los cultivos. A su vez, declaraciones de Xi Jinping, ¿no?, el presidente de China, sí, en apoyo a Lula, en cuanto a las más que el apoyo a Lula a Brasil, con relación a los aranceles que impuso Estados Unidos sobre Brasil, y diciendo que no lo iba a dejar solo y que iba a actuar para que de alguna manera no tuvieran esa no lo iba a dejar solo a Brasil, dado que es un socio, un amigo comercial, para ayudarlo en esta agresión, que lo tomó así, comercial que realizó Estados Unidos sobre Brasil. Entonces, eso también fue una señal de que, bueno, posiblemente eso el mercado lo leyó como que también va a retomar más las compras sobre las exportaciones, claro, brasileñas, y obviamente eso se lee como la soja. Y eso, bueno, eso determinó que hoy, con relación al viernes, el mercado perdiera 15 dólares por tonelada en el caso de la soja y 7 dólares en el término del caso del trigo, ¿no? Y bueno, esos niveles de volatilidad tan altos son los que están marcando estos días. Es muy difícil establecer un supuesto sobre la posible evolución de estos factores, ¿no? ¿Qué va a pasar con la guerra?
1: Y
0: ¿no?
1: Sí.
0: Eso es prácticamente, nos sumamos todos a las especulaciones que está haciendo el mercado, pero bueno, es muy difícil de predecir, ¿no? Lo mismo, cómo predecir el clima, que el clima va a ser un factor que va a ir perdiendo fuerza en la medida que nos vayamos acercando a las cosechas, ¿no? Estamos hablando acá de cosechas que van a ocurrir ya fines de agosto, septiembre, ya se van a estar presentes esas cosechas, que son los cultivos de primavera, básicamente, en el hemisferio norte, ¿no?
1: Exacto.
0: Y bueno, y el otro factor, China, ahí se va a ver un poco, va a depender obviamente de la relación básicamente de las acciones comerciales que siga manejando o estableciendo las sanciones, entre comillas, que establezca Trump para el resto del mundo, ¿no?
1: Qué difícil es, me imagino, estar en... Ya no solo para el productor, que va viendo primero cómo pinta todo para ver qué área le va a destinar a los cultivos. Y después, durante su desarrollo y ante la cosecha, bueno, en qué momento vender, ¿no? Y gente como vos que los tiene que asesorar o comprarles la producción. No debe ser tarea fácil por estos días.
0: No, no, por supuesto que no, porque aparte nosotros venimos de una cosecha reducida, con un problema en los rendimientos. Entonces, lo cual el precio es la única expectativa que genera, o cierta ilusión de que pueda mejorar los resultados finales de la actividad. Entonces es importante. De todas formas, bueno, todo este escenario volátil ha generado una suba de precios que no se esperaban el año pasado cuando se sembraron los cultivos que se están comercializando, ¿no?
1: Uh-huh.
0: Por tanto, eso ha sido beneficioso. Sí.

0: la intensidad que se espera de este fenómeno El Niño para la próxima primavera, es muy probable que, bueno, que haya ocurrencia de sesos hídricos también que alcance al sur de Río Negro, ¿no?
1: Claro. Sí, sí. Otro año desafiante.
0: Absolutamente.
1: Está bien. Fernando Villamil, director de ASNAL, representante de AgriSud en AgroSud, aquí en nuestro país, te agradecemos mucho este análisis, esta presentación, para tratar de entender qué es lo que está pasando y mirar hacia un poco más hacia adelante. Lo único cierto es lo incierto, ¿no? Tal vez. Sí, jugando con las palabras.
0: Exactamente.
1: Pero bien, bueno.
0: Un gustazo.
1: Volveremos a hablar en cualquier momento, Fernando. Muchas gracias por haber estado con nosotros en serie. Otro para ti.
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Así empezamos, así terminamos, escuchando al músico británico, al cantautor británico Barnes Courtney, que bueno, integró algunos grupos, pero su mayor desarrollo ha sido desde el punto de vista individual. Como decíamos al principio, lo conocimos por alguna canción, la presentación de una serie televisiva, Safe, y bueno, nos gustó esa canción, hurgamos un poco en su historia, en sus temas, y elegimos las canciones que compartimos hoy en este Agronegocios Sarandí. Bueno, por un lado les dije que habíamos estado averiguando qué pasaba con esa supuesta